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1: 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La más verde primavera todavía no ha llegado. No hemos encontrado todavía el tesoro más grande ni el camino más corto. La más hermosa canción aún no la hemos cantado. Ni hemos comido todavía la fruta más madura, ni hemos bebido el mejor de los vinos. Y estoy seguro que las palabras más dulces que tenemos para decirnos todavía no las hemos dicho. 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

0: 8 y 28 minutos.
1: 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Psicoherramientas, un contenido de la Escuela de Psicología de la Universidad Católica Andrés Bello. Salud mental en tiempos difíciles. Aunque pueda parecer contradictorio, es importante recordar que la salud mental es un proceso dinámico que se ve influenciado por diversos factores, incluyendo nuestro entorno. Existen herramientas y estrategias que nos permiten navegar por estos desafíos y mantener nuestro bienestar emocional. Aquí te presentamos algunas de ellas. Cuida de ti mismo. Prioriza el autocuidado a través de actividades que te relajen y te gusten, como practicar ejercicio, meditar, leer o pasar tiempo en la naturaleza. Establece rutinas. Las rutinas diarias pueden proporcionar una sensación de estabilidad y control en tiempos de incertidumbre. Y recuerda que lo más importante es tu bienestar.
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0: 8:59.
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0: 9:29.
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2: 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Aunque pueda parecer contradictorio, es importante recordar que la salud mental es un proceso dinámico que se ve influenciado por diversos factores, incluyendo nuestro entorno. Existen herramientas y estrategias que nos permiten navegar por estos desafíos y mantener nuestro bienestar emocional. Aquí te presentamos algunas de ellas. Sé un resiliente social. Enfrentar los desafíos de la vida con una actitud positiva y aprender de nuestras experiencias nos fortalece y permite fortalecer a otros. Busca ayuda profesional. Si sientes que estás abrumado o que tus emociones están interfiriendo con tu vida diaria, no dudes en consultar a un profesional. Y recuerda que lo más importante es tu bienestar.
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0: 9:59.
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0: y 14 minutos.
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0: y 29 minutos.
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que Pablo es muy romántico, Pablo va a empezar a tocar la canción más lento. Venga, maestro.

0: 8:46.
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0: 11:03.
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0: 11 y 14 minutos.
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0: 11:31.
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0: 11:43.
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0: de la madrugada, 26 minutos, 5:26 minutos de la madrugada de este día. Hoy es martes 13 de octubre de 2026 y nosotros, como de costumbre, estamos transmitiendo en vivo y en directo a esta hora de la mañana este espacio que llega a ustedes a través de la señal de las más de 20 emisoras que conforman la Red Nacional de Radio Fe y Alegría, conectadas desde este instante y hasta las 8 de la mañana, cerrando con la primera emisión de Contacto Sur, informativo de la Asociación Latinoamericana de Educación y Comunicación Popular, ALER, a través del cual también podemos enterarnos de cómo arranca esta semana nuestra patria grande, nuestra patria Yala, América Latina y el Caribe. Son las 5:27 minutos. Recuerden que también transmitimos para toda la bolita del mundo a través de nuestro canal en YouTube, Fe y Alegría Media, por donde ustedes pueden vernos y escucharnos y además interactuar con nosotros a través del chat en vivo de esta transmisión. Por allí nos pueden escribir, como pueden hacerlo también a través de nuestro número telefónico, el 0412-691-2454, que es el número que ponemos a su disposición para participar con nosotros en este espacio. Cuando nos escriban, por favor, incluyan nombre y apellido y también díganos desde dónde nos están escuchando. Son las 5:28 minutos, arrancamos esta jornada agradeciendo a Papá Dios o Mamá Diosa, como usted prefiera, que nos acompañe en este día. Le pedimos que se quede con nosotros para que a lo largo de esta jornada podamos reconocerle en personas, en circunstancias, en situaciones, en momentos y actuar como Jesús mismo lo haría, para que seamos capaces de ver al mundo con sus ojos, ojos llenos de amor, y queramos entonces ser compasivos y compasivas, ser gente paciente, ser gente comprensiva, ser gente buena en nuestras acciones, en nuestra actuación a lo largo de toda esta jornada. Que la bondad, que la generosidad, la sencillez, la humildad y la honestidad nos acompañen a lo largo de este día. Y cuando falten, que seamos capaces de reconocer cómo la invitación de Dios nos lleva, nos guía, nos conduce a eso, para ser mejores personas. Son las 5:30 minutos de la mañana, arrancamos esta jornada comentándoles que nuestro compañero Héctor Escandel desde hoy inicia su periodo de descanso, estará unos días de vacaciones y en el mes de noviembre, Dios mediante, estará acompañándonos nuevamente en este espacio. Son las 5:30 minutos de esta mañana.
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2: De octubre, San Eduardo Rey.
3: Eduardo nació en Inglaterra el año 1004. Con el fin de apartarlo del trono, su madrastra lo desterró siendo pequeño.
2: Los ingleses lucharon contra el usurpador y una vez muerto este, fueron a buscar a Eduardo.
4: El día de Pascua, el 3 de abril del año 1043, nuestro rey fue coronado con todo el pueblo aclamándole. Perdonó a todos los que actuaron mal. Quitó los impuestos que el usurpador había puesto sobre el pueblo y se puso como lema, ser más padre que rey, servir más que mandar.
3: Eduardo, vendiendo sus propiedades, construyó el famoso templo de Westminster, suprimió los impuestos de guerra y apoyó a los pobres y necesitados.
5: Suprimió los impuestos de guerra y apoyó a los pobres y necesitados.
4: el rey Eduardo, fue un verdadero hombre de Dios. Vivió como un ángel en medio de tantas ocupaciones materiales y se notaba que Dios lo ayudaba en todo. Fue tan bondadoso que jamás humilló con sus palabras ni al último de sus servidores. Era generoso con los pobres, con los emigrantes y ayudaba mucho a los monjes. Ni un solo día dejó de asistir a la Santa Misa. Era alto y majestuoso. Su presencia inspiraba cariño y aprecio.
2: Eduardo, cansado de tanto trabajar por la religión católica y por su pueblo, murió el año 1066.
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0: Ya son las 5:33 de la mañana. Nosotros seguimos a esta hora. Vamos a revisar noticias que destaca la prensa al amanecer de este día. Vamos a revisar notas que publica nuestro portal web Radio Fe y Alegría Noticias.com, que entre sus titulares a esta hora de la mañana destaca: ¿cómo afecta el estrés constante la salud mental de los venezolanos? Es una interrogante que acompaña el titular de esta nota. La incertidumbre y la presión acumulada durante varios años pueden dificultar la capacidad de adaptación y afectar la salud mental de los venezolanos. Esto lo advirtió Siboney Pérez, presidenta de Psicólogos Sin Frontera Venezuela. En entrevista con Radio Fe y Alegría, Siboney Pérez indicó que el estrés forma parte de la vida y ayuda a las personas a responder ante los retos del entorno. Sin embargo, el problema aparece cuando las adversidades se mantienen en el tiempo, aumentan y se acumulan, porque las respuestas pueden volverse más frecuentes y difíciles de manejar. Venezuela nos está exigiendo y nos ha exigido durante muchos años mecanismos de adaptación para poder ir enfrentando un desgaste acumulado que cada día se intensifica y además nos hace perder las certezas de un futuro, dijo la especialista. El estrés común suele aparecer ante un hecho puntual y permite desarrollar herramientas para afrontar sus efectos físicos, emocionales, conductuales y cognitivos. El trauma, en cambio, implica reacciones que permanecen después de un acontecimiento o de la interpretación que la persona hace de lo ocurrido. Para Siboney Pérez, la diferencia es la continuidad de reacciones frente a eventos y la interpretación que las personas dan a lo que ha pasado. De acuerdo con la especialista, incluso sucesos similares o de menor intensidad pueden activar nuevamente esos efectos cuando existe una acumulación previa, lo que puede afectar la salud mental y hacer que las herramientas utilizadas anteriormente ya no sean suficientes para afrontar nuevos problemas. La nota es un poco más amplia, luego aparecen recomendaciones sobre cómo, cuándo y dónde buscar ayuda especializada. Algunas recomendaciones para recuperar el control y lograr el apoyo con otros y otras para superar este tipo de situaciones. La nota está publicada en nuestro portal web Radio Fe y Alegría Noticias.com. Son las 5:36 de la mañana. Seguimos, nos vamos ahora hasta el portal Efecto Cocuyo. Entre sus titulares destaca esta hora: estos son los candidatos de la UCB y del Colegio Nacional de Periodistas para el Comité de Postulaciones Judiciales. La Universidad Central de Venezuela, UCB y el Colegio Nacional de Periodistas formalizaron sus propuestas de candidatos para integrar el Comité de Postulaciones Judiciales, atendiendo a la convocatoria pública emitida por la Asamblea Nacional. Por parte de la UCB, el rector Víctor Rago Albujas dirigió una comunicación fechada el 8 de octubre de este año al diputado Giuseppe Alessandrello, presidente de la Comisión Preliminar del Comité de Postulaciones Judiciales. En el documento, la máxima casa de estudios postulaba a un grupo de docentes e investigadores con el propósito de adoptar talento, probidad e idoneidad en el proceso de selección e integración de magistrados del Tribunal Supremo de Justicia. Todo esto en el marco del proceso que se lleva a cabo para reformar el TSJ. Entre los académicos postulados destacan profesionales del área del derecho y las ciencias políticas como Miguel Albujas Torta, Juan Domingo Alfonso, Luis Angarita Lazo, Juan Andrés Antillano, Carlos Luis Carrillo Artiles, Julio César Celis Ochoa, Fernando Falcón Veloso, Tulio Ramírez Cuicas, Leonel Salazar Reyes Sumeta, entre otros incluidos. Por su parte, la Junta Directiva Nacional del Consejo Nacional de Periodistas, representada por su presidente Tinedo Guía, remitió una misiva el 7 de octubre de este año en la que postula al abogado y profesor universitario Andrés Raúl Páez Pedagua. El Colegio Nacional de Periodistas destacó que Páez Pedagua, quien se desempeña como consultor jurídico de la gremial desde 2019, y es un defensor de derechos humanos, cuenta con una reconocida trayectoria ética y sin militancia partidista, cumpliendo con las exigencias del artículo 270 de la Constitución y las normativas aplicables. Ambas instituciones reiteraron su compromiso con el fortalecimiento de las instituciones democráticas al respeto de las garantías constitucionales e independencia en el sistema de justicia venezolano. Ahí incluye ambas cartas, ambas misivas en las que presentaban estos nombres, perdón, para la postulación de estos profesionales del derecho y de la política con la intención de que fuesen incorporados en el Comité de Postulaciones Judiciales, instancia que evaluará las credenciales de quienes pretenden ocupar las 32 sillas de los magistrados del Tribunal Supremo de Justicia y sus suplentes. Son las 5:40 minutos, momento de revisar también las condiciones perdón, con las que arrancamos esta jornada, este día, condiciones climatológicas que nos comparte nuestro compañero Rafael Eduardo González, quien está listo desde el Centro de Monitoreo Meteorológico de Radio Fe y Alegría a esta hora de la mañana. Rafa, te escuchamos, buenos días.
6: Muy buenos días, estimada licenciada Irene Acosta, un abrazo, un saludo para usted, para todos los que están en sintonía. El saludo para el Chico que va rumbo a la Roma de vacaciones. Espero que la pase muy bien. También el saludo a todo el equipo de productores técnicos de la Red Nacional. Aquí vamos ya con este primer boletín de la mañana. Les muestro imágenes de lo que está pasando, lo que está aconteciendo. Una vaguada monzónica desde el Pacífico ya comienza a afectarnos un poco todo el fenómeno del Niño. Está sobre la región de los llanos venezolanos. Desde ayer estaba lloviendo intensamente sobre Trujillo, también al sur del lago de Maracaibo. Y hoy va a ser un día bastante complicado, lluvioso, por toda esta zona. Vemos cómo se mueven grandes nubes que vienen desde el Istmo de Panamá y también desde Colombia, avanzan hacia el este y atraviesan Venezuela. También creando mucha humedad desde el sur y buscando toda la zona norte. Para hoy estaba definida por el INAMET que llegaría a la onda tropical número 56, pero se ha retardado un poquito, bajó la velocidad y ahora se espera que llegue mañana. Ahí la vemos asomando un poco la cabeza, y detrás viene la 57, que por los vientos que soplan se va a mover al norte y quizás nos afecte alguna zona, alguna estela de la onda tropical puede estar pasando sobre Venezuela, y por la cercanía con la 56 pudiera estar también generando bastante alteración sobre el territorio debido al choque que puedan tener sobre el Caribe estas ondas tropicales con estas vaguadas monzónicas, que son como otras ondas tropicales, pero no definidas de igual forma. Así que pendientes, especialmente con el tema de descargas eléctricas, el viento también puede estar generando acciones, porque estas ondas tropicales, estos fenómenos climatológicos se concentran a veces en las alturas y generan procesos de absorción de calor de la tierra y crean también fenómenos como el viento y el oleaje aumentado en las costas. Y también para hoy dice que estemos pendientes.

0: hacia los estados de Amazonas, Sucre, Monagas, Sanzuate, Distrito Capital, Miranda, La Guaira, Aragua, Carabobo, Falcón, Yaracuy, Lara, Cojedes, Guárico, Apure, Barinas, Portuguesa, Táchira, Mérida, Trujillo y el estado Zulia. Y que vemos que hay una gran actividad, todo el mundo pendientes por la intensidad de las lluvias que se han originado especialmente en los Andes. Con esta información nosotros arrancamos la mañana. Regresamos con Irania Acosta.
1: Muchísimas gracias, Rafael. Ya son las 5:44 minutos. 5:44 minutos de la mañana de este martes. Martes 13, ni te cases ni te embarques, dicen por ahí. Entre otras supersticiones que acompañan regularmente este día. Pero nosotros declaramos que va a ser un bonito día, un día de mucha suerte para mucha gente, para todos nosotros, que nos arrancamos de esta jornada bien tempranito. 5:44 minutos. Vamos a seguir chequeando noticias e información que destaca la prensa al amanecer del día de hoy. Y revisamos una nota que publica a esta hora de la mañana también el portal del diario Tal Cual, que entre sus notas a esta hora de la mañana destaca que Álvaro Pulido será presentado ante una corte en Miami el día de hoy, 13 de octubre, por lavado de dinero. Es el titular del portal Tal Cual. El empresario colombiano Álvaro Pulido, acusado de ayudar a organizar gigantescas tramas de corrupción y lavado de dinero relacionadas con contratos del gobierno venezolano, tiene previsto comparecer por primera vez hoy martes ante un tribunal federal de Miami, después de que presuntamente fuera entregado a las autoridades estadounidenses por el gobierno de la presidenta encargada de Venezuela, Delcy Eloína Rodríguez. Pulido, antiguo socio comercial de Alex Saab, permanecía encarcelado desde 2023 tras ser vinculado a una trama de corrupción en la industria petrolera a través de criptomonedas, denominada caso PDVSA Crypto. El domingo, la Fiscalía estadounidense confirmó que fue trasladado a Florida después de que agentes de la Administración para el Control de Drogas de Estados Unidos, DEA, lo sacaran de la cárcel. El empresario, quien se encontraba en el internado judicial El Rodeo 1, donde se encuentran otros acusados como el exministro Tarek El Aissami, enfrenta cargos en dos acusaciones federales presentadas en Miami en 2019 y 2021, que incluyen un total de 13 cargos de lavado de dinero, cada uno de los cuales conlleva a una pena máxima de 20 años de prisión. Los fiscales lo acusan de participar en esquemas para desviar cientos de millones de dólares de programas del gobierno venezolano destinados a proporcionar viviendas, alimentos y otros productos esenciales a la población empobrecida del país. Durante su comparecencia prevista para el día de hoy, un juez magistrado federal le informará de los cargos en su contra, abordará su representación legal y examinará cuestiones preliminares relacionadas con su detención. Las autoridades estadounidenses confirmaron ayer que Pulido se encontraba bajo custodia federal tras una investigación en la que participaron la DEA, el FBI y el Servicio de Investigaciones de Seguridad Nacional. Sin embargo, no han revelado cómo fue el traslado desde Venezuela, ni si la operación se realizó mediante una extradición formal, una deportación u otro mecanismo. Su llegada plantea interrogantes sobre la creciente cooperación entre Washington y la administración de Delcy Eloína, particularmente porque Pulido todavía enfrentaba un proceso penal en Venezuela cuando fue entregado. También se produce a menos de un mes después de

0: que Saab se declarara culpable en Miami de participar en una conspiración para lavar dinero y aceptara colaborar con los fiscales federales, lo que podría convertirlo en un testigo clave contra su antiguo socio comercial. El Departamento de Estado había ofrecido anteriormente una recompensa de hasta 10 millones de dólares por información que condujera al arresto de Álvaro Pulido, de 62 años de edad, quien operó durante años en Venezuela bajo diversos nombres, incluyendo el alias de Germán Rubio Salas, con el que fue condenado por tráfico de drogas en Italia en 1997. Pulido es la segunda persona trasladada desde Venezuela a Estados Unidos en el mes y la tercera en lo que va de año, tras el caso Alex Saab y el envío reciente de Aníbal Alexander Canelón Aguirre, alias El Ingeniero. La agencia Bloomberg resaltó que, además de Pulido y Saab, otras figuras del chavismo que están en su lista de perseguidos y que serían candidatos a extradición son el exministro Tarek El Aissami y el ex magistrado Michael Moreno. La nota la publica, repito, el portal del diario Tal Cual sobre esta presentación que tendrá lugar el día de hoy en la ciudad de Miami, una situación que se da en paralelo, qué ironía, con la presencia de la presidenta encargada del Siloín en Roma para participar en la FAO y hablar de alimentación, de derecho a la alimentación, siendo que Alex Saab y Álvaro Pulido están señalados de haber participado en tramas de corrupción que tenían que ver con la mitigación del hambre del pueblo venezolano en medio de la crisis que vivimos en años pasados. Eran responsables de toda la importación de productos para los CLAP. Justo estos días se da entonces esta detención. Alex Saab ya se declaró culpable de los señalamientos que hay en su contra. Veremos qué pasa con Álvaro Pulido, quien sale de suelo venezolano para enfrentar la justicia en suelo estadounidense. La nota, repito, está publicada en el portal del diario Tal Cual. 5:51 minutos de la mañana, ya son las 5:51 minutos de la mañana, justo de lo que les comentaba, titula el portal de Últimas Noticias a esta hora de la mañana sobre la participación de la presidenta encargada Delcy Rodríguez en este espacio de Naciones Unidas en la jornada de esta semana. El titular, perdón, del diario Últimas Noticias, presidenta Delcy Rodríguez en la FAO, asegura que está activo el Plan Venezuela Alimenta, o anuncia la activación del Plan Venezuela Alimenta para erradicar el hambre. Durante su discurso, tras expresar el profundo agradecimiento del pueblo venezolano a la FAO y al Programa Mundial de Alimentos por la asistencia humanitaria brindada, tras las afectaciones causadas por el doblete sísmico que se registró en junio pasado, Delcy Eloína ratificó que el país se encuentra a las puertas de erradicar definitivamente la malnutrición de nuestro territorio. Quiero desde esta tribuna anunciar el Plan Venezuela Alimenta para engranar todos los procesos productivos de alimentación en la consecución de este supremo objetivo, hambre cero. Esto lo dijo ayer. Al mismo tiempo destacó que este nuevo plan busca consolidar y optimizar la cadena de producción de alimentos en todo el territorio nacional, engranando el esfuerzo productivo local con las redes de distribución social. Luego dijo que hizo un anuncio de un anuncio, pues anunció que próximamente van a anunciar una propuesta legislativa para orientar y fortalecer la economía interna, sin dar detalles. Habló de esa propuesta, pero sin detalles. Dice que va apuntada a estimular la economía comunal, comunitaria, el emprendimiento con la industria agroalimentaria, Son solo propuestas hasta ahora. Y habló luego de impacto de políticas públicas y aseguró que, según los indicadores del Estado venezolano, hay una reducción sostenida de la prevalencia de la subalimentación, que llegó a ser de 5.3 en 2025, según cifras de la FAO, y que este año está en 3%. Bueno, no hay mayores datos sobre garantías de alimentación y nutrición en Venezuela. No, supongo yo que tendrá que ver con esto. El costo de la canasta básica versus el ingreso de los trabajadores. Si se quiere hambre cero, lo primero que hay que garantizar es que el ingreso de los trabajadores cubra la canasta básica. Es una fórmula que reduce las posibilidades de falla en ese objetivo. Si la gente gana lo suficiente como para cubrir lo que incluye la canasta básica alimentaria, pues seguramente estaremos más cerca de lograr el hambre cero. Mientras tanto, en las encuestas, como en COVID, siguen revelando unos altísimos niveles de pobreza en nuestro país. Así es difícil hablar de garantías sobre alimentación balanceada y destierro de la desnutrición en nuestro país. La nota está publicada, repito, en el portal del diario Últimas Noticias.
1: 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A continuación, Gloria al Bravo Pueblo.
2: Himno de la República Bolivariana de Venezuela. Letra de Vicente Salias y música de Juan José Landaeta. Interpretado por Ali Primera. ¡Gloria!

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0: continuación, Sobre Palmas.
1: Himno del Estado Zulia, letra de Udón Pérez y música de José Antonio Chávez.

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1: El amor no pide permiso.
2: En el nombre del Padre, y del Hijo, y del Espíritu Santo. Amén. Te pido, Señor, que todas mis intenciones, acciones y modo de hacer las cosas se orienten a ti. Un fariseo pide a Jesús que coma en su casa, y Jesús va. El fariseo se sorprende porque Jesús no se lava las manos. Jesús responde: los fariseos limpian lo externo, pero por dentro rebosan maldad. Reflexiono. La fuente de cada persona es su corazón, y la evolución del corazón es lo que importa a Jesús. Al fin de nuestra vida no nos llevamos más nada que el amor y servicio, y el corazón que es su fuente. Me pregunto, ¿dedico tiempo diario a examinar las intenciones?

0: proceso de conversión y avanzo con fe y perseverancia, Jesús te dice, sígueme y no tengas miedo, porque yo estoy contigo. En el nombre del Padre, y del Hijo, y del Espíritu Santo. Amén.
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2: ¿Qué tal, amigas y amigos de Radio Fe y Alegría? Buenos días, muy buenos días. Son las 6:04 de la mañana de este día, martes 13 de octubre de 2026, y nosotros continuamos a esta hora en vivo y en directo, transmitiendo para toda Venezuela por la Red Nacional de Radio Fe y Alegría, más de 20 emisoras conectadas desde muy temprano y hasta las 8 de la mañana. Y también transmitiendo para toda la bolita del mundo. Lo hacemos a través de internet, a través de nuestro canal en YouTube, Fe y Alegría Media, por el que ustedes pueden conectarse para vernos y escucharnos y también para interactuar con nosotros. Aprovechamos y les invitamos a suscribirse a este canal para que formen parte de nuestra comunidad digital y se enteren de primero. Apenas arranquemos este espacio cada mañana, cuyo propósito es poder revisar junto a ustedes aquello que es noticia, lo que sucede dentro y fuera de nuestras fronteras y que impactan nuestras vidas de algún modo, y que es mejor saber para poder tomar mejores decisiones. Les saluda a esta hora de la mañana esta servidora Iranía Costa, por supuesto acompañada de todo el equipo de Radio Fe y Alegría. Héctor Ignacio está disfrutando de unas merecidas vacaciones estos días y atendiendo también otros compromisos y se reincorporará con nosotros en este espacio el próximo mes de noviembre. Son las 6 de la mañana, 5 minutos, 0412-691-2454. Recuerden, es el número telefónico para mensajería de texto y WhatsApp. Cuando nos escriban por esta vía o a través del chat de nuestra transmisión en vivo en Fe y Alegría Media en YouTube, por favor, identifíquense, pongan su nombre y apellido y díganos desde dónde nos acompaña. Muy activo en la mañana de hoy, por cierto, el chat en YouTube. Buenos días. Esto de deber ayudarnos cada día nos están... Esto debe ser en vez de ayudarnos cada día, nos está destruyendo. El Banco Mercantil cobra 700 bolívares por comisión y 700 por canal electrónico y de paso, que se veía normal la pasada de los puntos, dice Isabela, pero creo que ya están abusando y lo peor es que no tenemos derecho a reclamar. Nos dicen que no escuchan el 88.1 FM, nuestro equipo técnico revisó, verifiquen de nuevo y nos avisan si cambió la situación o seguimos igual. Buenos días, bendiciones para todos ustedes. Soy Enrique Vera desde San Felipe, en el municipio de San Francisco. No he podido escuchar la radio tampoco, nos avisan a través de YouTube. Muy buenos días al mejor equipo informativo de Venezuela, como lo es de primera mano, conectado con todos, como todos los días desde el Tigre. Los saluda Miguel Marcano, saludos. José Luis Pantoja también escribe, dice, buenos días, saludos desde San Juan de los Morros, en el estado Guárico. Buenos días, Irani, por favor, desde el Zulia, San Francisco, sector Betulio González. Nos va a comer la basura, somos mayores de edad, dice Rosa Carrullo a través de YouTube. Atención a la municipalidad, están esperando el aseo allá en Betulio González. Winston Asprilla también escribe, hola Venezuela, te amo en la distancia, con nuestro país. Mensajes de quienes van interactuando con nosotros a través de nuestro canal en YouTube a esta hora de la mañana. Más mensajes que van llegando también a través del 0412-691-2454. Dicen, buen día, Irani, por favor, ¿me puedes decir cómo amaneció el dólar del Tigre? Me llamo Maritza Mejía. ¿Cómo no? Ya le contamos cómo arrancó, cómo arrancamos esta jornada. De acuerdo a lo que publica el Banco Central de Venezuela, el tipo de cambio para el día de hoy es de 876,79. 876,79 bolívares por dólar. Y 982 bolívares por euro. 876,79 por dólar, 982 por euro. Esa es la tasa oficial que publica el Banco Central de Venezuela. Buenos y felices días, Irani, para que Hidrolago se conduela de los habitantes del barrio Los Andes. Esto es en la parroquia Manuel Dagnino. No tenemos agua desde hace casi un mes. Dios santo, escriben por la mensajería de texto. Y hay que revisar, ojalá Hidrolago inspeccione periódicamente el tema de las llaves. Porque uno empieza a sospechar de que aplican de manera anárquica algunas comunidades el llaveo, abrir y cerrar llaves sin autorización de la hidrológica cuando se prolongan de este modo la ausencia del servicio. Por ejemplo, en la parroquia Cristo Aranza sucede con frecuencia. ¿Sí? Ahí en Los Jaticos, en el sector La Riaga, muy cerca de la intendencia de Cristo Aranza. Cuesta pensar que quien está en la intendencia no se entere de que los vecinos manipulan las llaves según su criterio, decidiendo a quién le llega más o menos agua y cuántos días para uno y cuáles son los horarios para otro. Y a veces hay uno de los dos sectores que se queda sin agua cuando tiene electricidad o solamente se le proporciona en horas de la madrugada y al otro se le da en la mañana. Hay un trato ahí que es anárquico, que alguna parte le puede parecer más beneficioso que la otra. Eso, si hay cambios, pero hay otros sectores donde simplemente se desvía el servicio y no le llega a unas zonas. Cuando tenemos estos mensajes de 20, de 15, de 30 días, con mucha frecuencia de quejas en un sector, valdría la pena revisar a ver si hay algo de eso, porque las comunidades los han visto y los denuncian por esta manipulación de llaves. Son las 6:10 minutos de la mañana, más mensajes que llegan a esta hora. Buenos días a todos, qué bueno, cuando llega a las 5 de la mañana y comienza de primera mano, alegra mi espíritu al escuchar la voz de Héctor e Iraní, el dúo dinámico de Venezuela, su compatriota el maracucho. ¡Qué molleja, pues! Dicen por aquí. Bendecido día, amigos de primera mano. Merecido descanso para Héctor, excelente periodista. En cuanto a la elección del TSJ, ojalá eso se haga con la mayor transparencia. Es algo así como poner Zamuro a cuidar carne, muchachos. Saludos a la gente de Una Palabra Oportuna. La de anoche estuvo muy buena, dice Ana Bertrán desde El Tigre. Y agrega, hambre cero. Hambre estamos pasando los de la tercera edad, gracias a mi Dios. Gracias a Dios, mi hijo me ama tanto que me ayuda. De lo contrario, no sé. Yo tengo que comprar 2 pastillas para poder vivir, además de comida, dice la señora Ana Bertrán desde El Tigre. Bendito martes, la sociedad civil debería de revisar la página de Macedonia del Norte. Dice este mensaje y observar el perfil de los aspirantes a magistrados al TSJ para que vean la realidad, más no existan mayoría del PSU, sino magistrados independientes y jueces y fiscales autónomos, dice Omar Espino. Buenos días a ese gran grupo, como es de primera mano, Iraní, con la emisora de radio es muy importante. Yo hago las arepitas en la cocina. ¿Qué ha pasado? Se pregunta el popular Parrita desde el sector Don Bosco. Amén. Mensajes que van llegando a esta hora de la mañana por el 0412-691-2454. A esta hora de la mañana. 6:12 minutos son mensajes que llegan también a través de YouTube, a través de nuestro canal Fe y Alegría Media, la interacción con nuestra transmisión en vivo. Y a esta hora, 6:13 minutos, vamos a chequear noticias del mundo del deporte, porque arrancó el béisbol en nuestro país. Hoy Rafael González está contento porque La Guaira arrancó ganándole al campeón defensor del título. Juan David Nucet está listo desde las gradas para ofrecernos todos los detalles. Juan David, bienvenido, buenos días.
3: Qué lástima que no está Héctor hoy.
2: Porque perdió el Magallanes.
3: Hubiese sido fabuloso que estuviese hoy nuestro compañero Héctor Escanal acá. Porque ayer comenzó la Liga Venezolana de Béisbol Profesional, comenzó el béisbol, qué felicidad. Llegó los mejores meses del año para muchos, para la mayoría de los fanáticos del deporte en Venezuela. Comenzó la LVP 2026-2027, ahora con nuevo nombre, ahora se llama la Mastercard LVP. Tiburones se impuso ante Magallanes en el inicio de esta temporada 2026. Debutó con pie derecho el equipo guaireño, que fue 10-6, terminó ese juego. Derrotó 16 a los navegantes de Magallanes en el estadio José Bernardo Pérez de Valencia. Además lo hizo de visitante, Tiburones. Perdió de localía, una derrota que seguramente dolió para los defensores del título de la temporada 2025-2026. La ofensiva tomó ventaja desde el propio episodio inicial cuando Yanger Solarte conectó un cuadrangular por el jardín central que encontró a Alcides Escobar en circulación, un jonrón que tuvo también con 2 impulsadas, esas 2 primeras del encuentro. Así comenzó la liga, con jonrón. Pero el cuadro turco respondió de inmediato con Renato Núñez dando otro jonrón. Así comenzaba nuestra Liga Venezolana de Béisbol Profesional. Una temporada que, al parecer, de mucho poder, por lo que vemos. 10-6 tenemos este primer juego entonces. Se pone adelante en esa tabla Tiburones de La Guaira para hoy. Continuamos con la jornada. Debutan las Águilas del Zulia en el Visa Aparicio de Grande a las 7 de la noche ante Leones del Caracas. Revisamos también otros juegos que tenemos hoy. También los tres serán a las 7. Magallanes repite ante Tiburones de la Guaira a la misma hora. Y a las 7 también debuta Tigres versus Caribe. Jugarán en Anzoátegui a las 7 de la noche también. Son los tres que tenemos por el calendario de este martes 13 de octubre. Seguimos en béisbol, pero ahora pasamos con las grandes ligas. Béisbol de grandes ligas, porque los venezolanos siguen destacando. Específicamente William Contreras, lideró con jonrón. Y los Brewers complican a los Dodgers. Es el titular del líder en deportes. Ayer William Contreras fue figura con los cerveceros de Milwaukee, que ganaron 7-4 a los Dodgers y ahora se ponen 2-0 en esa serie de campeonato de la Liga Nacional. Ayer el receptor Contreras comandó la ofensiva al finalizar la jornada de 4-3 con 3 carreras impulsadas, una anotada y un boleto recibido. Resultó determinante en la quinta entrada cuando disparó un jonrón en solitario y en ese momento pudo empatar las acciones que le darían fuerza al equipo para luego irse adelante. Además, luego tuvo otra impulsada más William Contreras. Por su parte, Jackson Churio no pudo dar imparables el día de ayer, pero sí fue bastante útil para mover hombres en base en situaciones claves. Es decir, dio par de rollings que le sirvieron al equipo para posicionar jugadores en tercera base, que luego entrarían en carrera y permitirían que siguiera ese juego ofensivo de los cerveceros de Milwaukee. Así que esa serie va 2-0, sigue en camino estos venezolanos. También Luis Lara había sido este fin de semana figura en el juego anterior con dando ese hit que impulsó la primera victoria de los cerveceros ante los Dodgers. Seguirá esta serie, vamos a ver en qué termina los cerveceros ante los Dodgers de Miggy Rojas. Pero en este caso, Milwaukee va con todo y como lo ha sido desde el principio de temporada, uno de los principales candidatos al título de las grandes ligas de este 2026 ante el bicampeón, que no creo que baje los brazos tan fácilmente y seguramente quiere ir por el tripit, por el tricampeonato, los Dodgers de Los Ángeles, de Shohei Ohtani, por supuesto. Para nada fácil lo tendrá los cerveceros. Pasamos del béisbol al fin de semana que cerró el voleibol sub-19 femenino. Lamentablemente nuestra selección de femenina de voleibol sub-19 de Venezuela se quedó afuera de la clasificación del mundial en este sudamericano que se disputó en Maracaibo, en el Belisario Aponte de la ciudad de Maracaibo, que bueno, que se acondicionó, que recibió una fiesta con bastante asistencia del público, se llenó, prácticamente es lo que podíamos ver en las cámaras de televisión, el Belisario Aponte. Imagínate, para estas chicas de la sub-19, poder disputar tanto de Venezuela como de otros países, poder disputar este tipo de citas ante tanta cantidad de público. Es positivo siempre que seamos este tipo de sede, ¿no? Que de alguna manera acojamos a los deportes. Lo cierto es que la selección femenina de Venezuela perdió ante Brasil en ese juego por el tercer lugar, que además estaba un cupo al Mundial, con un resultado final de 3-1. En 4-0 se llevó la victoria el equipo brasileño. La selección de Venezuela también había sufrido otra dolorosa derrota en las semifinales ante Argentina. Un juego que también termina de esta manera con las ilusiones de Venezuela. Finalmente Argentina fue campeón de este sudamericano, se quedó en el último juego en la final ante Perú. Pasamos del voleibol al fútbol, porque tuvimos también participación de nuestros venezolanos en el exterior. Salomón Rondón fue el principal nombre que resonó en las redes, como siempre. Brilló con un nuevo doblete y consolida su liderato de goleo en la Liga MX. Salomón Rondón volvió a ser figura con Pachuca tras anotar un doblete en el empate 3-3 ante el Club Necaxa en el Estadio Hidalgo. El equipo iba perdiendo 3-1 y con el doblete Salomón Rondón in extremis consiguió ese empate que fue importantísimo. Por último, revisamos también lo que se define ya en esta Liga FUTB, Liga Profesional de Fútbol Profesional Venezolano de Primera División, porque a falta de una jornada ya tenemos bastantes clasificados. Por ejemplo, el Táchira ya aseguró su participación en la Copa Libertadores 2027, la de próximo año, por su posición en tabla acumulada. Pero por la tabla de clausura, la tabla de este semestre, Tenemos a Metropolitanos de primero, Táchira de segundo, Puerto Cabello de tercero, Carabobo de cuarto. En los últimos lugares de la acumulada sigue Trujillanos y Anzoátegui a un punto y se disputarán de todo por el todo la permanencia en esa última jornada del torneo clausura. Por su parte, de entre los que ya están clasificados a la fase final, podemos hablar de la Academia de Puerto Cabello y Carabobo, que con victorias anotaron su nombre, y Metropolitanos y Deportivo Táchira, que ya están asegurados con esas victorias en esta fase final. Metropolitanos también consiguió la clasificación a la Conmebol Libertadores 2027. Estas son, en primera instancia, entiendo, clasificaciones a fases previas, ya luego un posible campeonato de torneo clausura o de la consecución de la estrella le daría ese margen de poder llegar a fase de grupos, a fases previas o directamente en esas clasificaciones de los torneos internacionales. Así, vamos cerrando el segmento deportivo del día de hoy, como siempre ya pendiente desde hoy y por todo lo que resta de estos meses de año, incluso enero, de la Liga Venezolana de Béisbol Profesional, la principal cita deportiva que atienden los fanáticos deportivos de nuestro país, desde las gradas.
2: Muchísimas gracias, Juan, por este resumen. Bueno, yo vi el juego de Magallanes y La Guaira hasta el cuarto inning. Lo vi poquito. Dije, ya se hicieron todas las carreras de este juego. Lo dejé 7-5.
3: No, faltaba.
2: Faltaban unas poquitas más. De hecho, revisando el box score, Navegante se acercó en ese mismo cuarto inning. Yo no vi esa carrera que dejó el juego 7-6 cerradito hasta el séptimo inning.
3: Y con hombres en base. Con bastantes posibilidades de...
2: Sí, señor.
3: De llevar el juego arriba.
2: Y fue en el séptimo que La Guaira anotó las de la ventaja que pusieron el resultado definitivo en la pizarra.
3: Empezó a producir Simón Muciotti, exjugador de las Águilas de Zulia, ya desde el día uno, aportando a los tiburones de La Guaira. Creo que una de las piezas más importantes que va a extrañar un poco la afición de las Águilas de Zulia para este 2026-2027.
2: Así es, sin duda. Bueno, así arranca la pelota venezolana con el campeón vigente perdiendo ante el campeón de la temporada anterior. La Guaira arrancó ganando y, por supuesto, hoy vamos a ligar a las nuestras, a las Águilas del Zulia. Saludamos con cariño a Rafael González, que celebra este triunfo de La Guaira. 6:23 minutos de la mañana, ya son las 6:23 minutos de la mañana de este martes 13 de octubre de 2026. Vamos a seguir chequeando noticias e información que destaca la prensa en la mañana del día de hoy, y revisamos una nota que publica el portal Bitácora Económica. Entre sus titulares esta mañana destaca: primer desembolso del Banco Interamericano de Desarrollo será por $2,000 millones y llegará entre finales de octubre y principios de noviembre. El primer desembolso del Banco Interamericano de Desarrollo para Venezuela será efectivo entre finales de octubre y principios de noviembre de este año por un monto total de $2,000 millones, según pudo conocer Bitácora Económica de forma extraoficial. Los recursos desembolsados serán utilizados única y exclusivamente para lo que se ha denominado fortalecimiento social, es decir, gastos ordinarios orientados al pago de bonificaciones, así como en mejoras en las áreas de salud y educación. Estos serán los primeros $2,000 millones de un total de $12,000 millones que el Banco Interamericano de Desarrollo tiene proyectado prestar a Venezuela. Se pudo conocer asimismo que a principios del año 2027 se realizará otro desembolso por $2,000 millones más, que también forman parte del plan de ayuda para Venezuela. El envío de estos recursos se haría efectivo luego de años de relaciones interrumpidas entre Venezuela y el Banco Interamericano de Desarrollo y de la acumulación de una deuda de unos 2.500 millones de dólares que está en proceso de ser saldada gracias al aporte realizado por un fondo constituido por Qatar, Emiratos Árabes y Turquía, de donde han salido los recursos para pagar el Banco Interamericano de Desarrollo. Extraoficialmente también se conoció que la preocupación del multilateral ahora se origina en la evaluación realizada a la estructura del gobierno de la presidenta encargada del Cielo INA, en la que se aprecia una falta de capacidad de ejecución de los proyectos en términos generales. Sin duda, esto tiene que ver con la ausencia de una burocracia que quedó desmantelada a lo largo del tiempo. La nota la publica el portal Bitácora Económica. Esperaremos la confirmación oficial de esta noticia que concretaría este préstamo de 12.000 millones de dólares para el fortalecimiento social, es decir, para pago de bonificaciones y mejoras en las áreas de salud y educación como prioridad para el uso de estos recursos. Todavía 2.000 millones de dólares se queda por debajo de los recursos involucrados en la trama de corrupción por la que se investiga a Álvaro Pulido y a la que se señala también a Alex Saab, por cierto. Y también está por debajo de las cifras que se vinculan a Tarek El Aissami y la trama de corrupción de PDVSA Cripto. No hemos visto más avances en ese juicio para conocer detalles, sobre todo dónde terminó la plata. Podría ser una forma de ayudar a la recuperación del país, recuperar esa plata. 6:27 minutos de la mañana, la nota, repito, la publica Bitácora Económica. En más noticias, en más información que destaca la prensa en la mañana del día de hoy, revisamos también parte de lo que publica el portal Banca y Negocios, hablando de temas económicos. Este portal incluye entre sus titulares esta mañana: el Fondo Monetario Internacional mejora proyecciones sobre Venezuela y espera crecimientos de 5 este año y 7 en 2027. 5 puntos para este 2026, 7 puntos para el 2027, dice la nota que publica el portal Banca y Negocios. El Fondo Monetario Internacional estima que la economía venezolana mantendrá su crecimiento durante este año y el próximo con una expansión del Producto Interno Bruto de 5% en 2026 y 7% en 2027, según se desprende de las nuevas proyecciones publicadas el día de ayer, 12 de octubre, en el informe Perspectivas Económicas Mundiales. El nuevo pronóstico representa una mejora con respecto al de abril, cuando se esperaba un incremento del Producto Interno Bruto de 4% y de 6% para los años 26 y 27, respectivamente. El informe no detalla las razones para la mejora, pero durante este año el país ha experimentado una alza en sus exportaciones petroleras, motor de su economía, en un contexto de precios elevados. En tanto, también se vio durante el terremoto del 24 de junio severamente afectado por ese doblete sísmico. Las estimaciones ubican a Venezuela entre las economías de mayor crecimiento de América del Sur. Para este año, el avance previsto solo sería superado por Guyana, que se proyecta que crezca 22.3%, mientras que el promedio de América Latina y el Caribe se ubicaría en 2.3%. La buena noticia, pero leída según cómo se lea, de este crecimiento es lo que representa netamente, porque no es lo mismo que la economía venezolana crezca 7% a que la economía brasileña o la economía colombiana crezcan 2.3%. Porque los tamaños de las economías son abismalmente diferente. Entonces no es lo mismo el 2% de 100 que el 7% de 10. Al final, el 7% de 10 es 0,7, una cosa así, y el 2% de 100 es 2, es más que 0,7, aunque el porcentaje sea superior para Venezuela. Ese es nuestro drama. Qué bueno que haya ritmo de crecimiento, pero aunque el crecimiento proporcionalmente hablando respecto a nuestra propia economía es superior al del promedio, nuestra economía sigue siendo muy chiquita para considerar que ya eso es una recuperación plena del aparato productivo venezolano. El camino es largo y culebrero, dice el refrán. Así que todavía queda mucho por ver para considerar que estamos plenamente recuperados económicamente. Ojalá se mantenga el ritmo, que sea sostenido en el tiempo y sobre todo que contraste con una inflación mucho más controlada para que el poder adquisitivo de los venezolanos y las venezolanas también vean mejora. Son las 6:31 minutos de la mañana. La nota, repito, la publica el portal Banca y Negocios a esta hora de la mañana. Vamos a regresar de inmediato al Centro de Monitoreo Meteorológico de Radio Fe y Alegría, donde Rafael González está listo, ya bailó samba, ya celebró el triunfo de La Guaira y está revisando nuevamente los satélites del Instituto de Meteorología e Hidrología INAMET para contarnos cuáles son las condiciones del clima para esta jornada. Rafa, te escuchamos. Buenos días y felicitaciones.
4: Muchas gracias. Y Dani, bueno, contento con esos refuerzos. Vienen con todo. Hoy martes 13, INAMET ya tiene actualizada su página web hace escasamente 20 minutos. Informan que se espera la formación de mantos nubosos sobre el territorio nacional. Va a ser un día bastante complicado en lo siguiente. Como ya vemos, este mapa del satélite hace pocos minutos. Hoy, pero muy intensa, lluvia sobre la región de los Llanos. También hay alerta del INAMET para el estado Zulia, unos 45 milímetros de lluvia pudieran estar cayendo entre Maracaibo y el norte de La Guajira. También en la zona del estado Bolívar, aunque ahora está despejada, el INAMET informa que para el estado Bolívar y frontera con Amazonas también pudieran estar entre 40 y 45 milímetros de lluvia. Para la tarde tendremos lluvias, descargas eléctricas, mucha actividad en parte también de la Guayana Esequiba, Bolívar, Amazonas, Nororiente, Región Central, Centro Occidente, Regiones Llaneras, Andes y el Estado Zulia. Para la tarde y la noche también se esperan mayor niveles de humedad en los niveles medios de la atmósfera y la zona de convergencia intertropical, que ya está activa por la llegada de la onda tropical 56 para mañana, también generando muchas situaciones sobre el oriente venezolano. Así que activos, todo el mundo pendiente de los reportes que el INAMET está haciendo en sus redes sociales entre 15 y 20 minutos para tener a la población informado. Con esta noticia nos vamos nuevamente con Irani Acosta.
2: Muchísimas gracias, Rafael, por este informe. 6:33 minutos de la mañana. 13 de octubre de 2026. Esas son las condiciones que nos acompañan en este día. Buenos días, saludos desde San Juan de los Morros en el estado Guárico. José Luis Pantoja escribe. A ver, también se suman a esta hora al YouTube Jesús Enrique Castillo. Arriba Magallanes. Feliz día desde Puerto Ayacucho en Amazonas. Noraima también escribe. Buen día desde desde Táchira, desde La Grita, supongo será. Desde LG Táchira. Saludos de luto del periodismo deportivo por la partida de Jairo Dávila. Nos escriben. Muy buen día, querida familia de Fe y Alegría, desde el Tigre, Anzoátegui, y aún sin señal por aquí. Saludos y bendiciones para todos, dice Deyanira Rojas de Prado. John Zulbarán era el que escribía antes también. Les enviamos saludos en sintonía a esta hora de la mañana a través de nuestro canal en YouTube, Fe y Alegría Media, por donde además de vernos y escucharnos pueden interactuar con nosotros. Son las 6:34 minutos, 6:35 se actualiza el digital de Radio Fe y Alegría, y a esta hora de la mañana permítanos saludar y dar la bienvenida a nuestro invitado del día de hoy. Se trata de Tomás Páez Bravo, el sociólogo y presidente del Observatorio de la Diáspora Venezolana, y nos acompaña a esta hora de la mañana en vivo y en directo. Tomás Páez Bravo, bienvenido, buenos días. A ver si le escuchamos, creo que su micrófono está cerrado.
5: Buenos días, gracias por la invitación a participar en este interesante programa y en esta interesante cadena, Fe y Alegría.
2: Así es, bueno, gracias por atendernos a esta hora, 6:35 minutos de la mañana para nosotros. Han cambiado algunos aspectos del contexto venezolano, otros se mantienen, todo depende del lente con el que se mire. Igualmente ha pasado en el resto del mundo y en las condiciones que enfrenta cualquier población migrante, incluyendo la venezolana. Al día de hoy, ¿cuáles son las principales diferencias que se hacen de la fotografía de la diáspora venezolana, de quienes permanecen en otros territorios, quienes ya han adoptado otros países como sus hogares de manera definitiva y quienes aún están en búsqueda de condiciones para desarrollar sus proyectos de vida? ¿Cuáles son las principales diferencias de esta población hoy a la que teníamos hace un par de años o el año pasado, inclusive con todos estos cambios que se van dando tanto en políticas migratorias en algunos países como en condiciones en nuestro país, de acuerdo a lo que ustedes van registrando?
5: A ver, sigue creciendo el éxodo, no al ritmo que veíamos en 2018-2019, pero sigue, se mantiene luego de la, digamos, ustedes antes señalaban el efecto rebote y cómo se espera que Venezuela crezca. Sin embargo, los servicios siguen siendo un problema, el sector eléctrico, el tema de la salud. Y luego de los terremotos, muchas personas lo que han hecho es llevarse a su familia. Entonces lo estamos viendo en la frontera con Brasil, lo estamos viendo también en la frontera con Colombia, en la frontera con Guyana. En términos de qué cosas han cambiado, bueno, han cambiado algunas restricciones, algunas políticas más restrictivas en relación con la migración venezolana. El caso más obvio es el de Estados Unidos, que ya lleva algo así como entre 35.000 y 40.000 deportados directamente o a través de terceros países. Hay medidas restrictivas y anuncios que son más palabras que hechos en el caso de Colombia con el nuevo presidente de la Espriela y también en el caso de Chile con CATS, ¿no? La política brasilera se mantiene, el programa de acogida ha hecho que muchos más venezolanos se dirijan hacia ese país como destino y que el número de venezolanos en Brasil continúa creciendo, sigue creciendo también en Argentina, en Uruguay. Han cambiado algunas pequeñas cosas en Brasil, pero en lo fundamental, la verdad es que yo reitero que me quito el sombrero frente a lo que ha hecho Latinoamérica para acoger a tantos millones de venezolanos. Estamos hablando en el caso de Latinoamérica, de más de 7 millones de venezolanos en los países de la región y más de 9.400.000 en todo el mundo, ¿no?
2: ¿Las motivaciones siguen siendo las mismas hoy en día para quien decide irse de Venezuela y buscar su futuro en otro país?
5: A ver, siempre un tema multifactorial, digamos, incide en temas de tipo económico, de corte político, de temas de servicio, influenciados por temas como la salud, lo que ha ocurrido con los dos terremotos, el doblete.
2: A ver, estamos teniendo algunas dificultades con la conexión para escuchar bien el comentario que nos hace para responder Tomás Páez sobre esta situación que motiva, que sigue impulsando de alguna forma a los venezolanos a buscar refugio en otros países para seguir desarrollando su vida. Le estábamos escuchando a Tomás Páez Bravo y perdimos la comunicación un segundo. Para retomar, decía que es un problema multifactorial lo que impulsa a los venezolanos a buscar desarrollar su vida en otros territorios.
5: Digamos, depende de muchos factores. Depende de factores tipo familia, recursos económicos, temas políticos, hasta temas afectivos. Digamos, todo ello está incidiendo. No es posible explicar el fenómeno migratorio a partir de una sola causa, a partir de un solo motivo. Los motivos son tan variables como las personas y las familias que migran, ¿no? Es un hecho familiar, es lo importante a destacar, ¿no?
2: Y hay un elemento que, por supuesto, ha aparecido en los últimos días con más fuerza, sobre todo por las proyecciones que hay sobre el país, más que realidades palpables, y es la posibilidad de que cambien algunas condiciones aquí y las expectativas que eso genera sobre la posibilidad del retorno y de algunos retornados que sí se van viendo en algunas zonas del país. ¿Ustedes han podido evaluar en algún momento cuál es la intención de retorno de estos más de 9 millones de venezolanos que hoy están fuera? ¿Se puede estimar cuántos estarían dispuestos y bajo qué condiciones a regresar a nuestro país?
5: Bueno, nosotros hicimos un estudio en el mes de febrero-marzo, levantamos una información en la que había preguntas de este tipo, ¿no? Relacionadas con el retorno. Esto, por supuesto, se modifica a partir de lo ocurrido en el doblete sísmico, que crea unos nuevos parámetros, ¿no? Pero en general, fíjate, el tema del retorno, el retorno en el mundo de las otras diásporas, no necesariamente la venezolana tiene que comportarse de la misma manera, indica que retorna aproximadamente el 20%, el mejor de los casos, el 30% de la población. Es decir, que este fenómeno de la diáspora venezolana llegó para quedarse. Ha conformado una nueva realidad, una nueva geografía, un nuevo espacio. Ya el país no se puede seguir leyendo en clave territorio, sino que hay que leerlo en clave global. Y por otro lado, el tema de la participación es distinto a lo del retorno. La gente puede participar desde donde está viviendo y quiere hacerlo, y lo ha demostrado. Lo viene haciendo desde el día uno, ejerciendo la diplomacia pública, participando de mil maneras en el proceso de recuperación del país, en el proceso de reconstrucción. Va desde las remesas sociales hasta las remesas económicas y las posibilidades que se podrían abrir de inversión si se aprovecha de manera adecuada esa fracción del capital humano, que sumada al capital humano que quedó en el país, vamos a ser todos necesarios para el proceso de reconstrucción y desarrollo de Venezuela.

0: su residencia.
1: Pues se le asegura el derecho y lo dicho es mudado más lejos y medio estarían en condiciones de poder votar. Solo que hay tres grandes lotes. El lote uno, que es el de las personas que ya tienen experiencia con el voto, que han votado en Venezuela, que están inscritos, que están las huellas dactilares, etcétera, y que lo que necesitan es simplemente que se respete su derecho, que está consagrado en la Constitución, no estas cosas que hizo el CNE, que modificó e impidió la participación de la diáspora en el proceso de votación, que es que con la cédula, sencillamente, actualizar sus datos, decir, me mudé y ahora no voto en el municipio A, sino en el municipio de Madrid, o en el municipio de Cúcuta, o en el municipio de Barranquilla, ¿no? Eso es lo primero. Hay un segundo lote que es de las personas que tienen 18 años y tienen cédula de identidad, pero no están inscritas. Eso necesita un proceso de inscripción, de regularización en el registro electoral permanente que el gobierno venezolano convirtió en intermitente, ¿no? A su gusto y placer. Y luego hay un tercer lote, que son esos muchachos y personas que salieron cuando tenían menos de 9 años, es decir, que no tenían cédula de identidad y que hoy tienen 18 años, pero carecen de cédula de identidad. Y para obtener la cédula hay que regresar al país y eso implica un costo en el que no todo el mundo está dispuesto a invertir o no todo el mundo puede hacerlo. Además, habría que renovar el pasaporte. Venezuela tiene un pasaporte que está entre los tres más caros del mundo y por eso el 70% de los venezolanos no tiene el pasaporte actualizado.
0: Entre los retos que enfrenta la población migrante del mundo y en la que se incluye Venezuela, hoy en día, ¿cuáles son las preocupaciones, las principales preocupaciones de esta diáspora venezolana, alguna ya asentada de forma definitiva y otra todavía buscando dónde construir su hogar de manera permanente?
1: A ver, mira, la migración se ha convertido en el, ha reemplazado al enemigo de la que tenía el mundo, la humanidad, cuando tras la Segunda Guerra Mundial, ¿no? Hoy los migrantes son el chivo expiatorio en Estados Unidos, en Chile, en Europa. Es la persecución, es la inhabilitación, es incluso la creación de mecanismos de terceros países para alojar a quienes migran, cuando en realidad la migración es un derecho humano y solo el 3.6% de la población se considera migrante. Es decir, estamos hablando de un porcentaje muy pequeño de la población que aporta además el 10% del Producto Global Bruto. Entonces, no se entiende cómo no se generan mecanismos hospitalarios, como hizo Venezuela en 1936, cuando genera una política para atraer migrantes de todo el mundo y contribuir al desarrollo de Venezuela. Y por eso Venezuela tiene en el sur a los primeros alemanes y tenemos ingleses y tenemos daneses y tenemos alemanes y tenemos españoles, italianos, portugueses, colombianos, latinoamericanos en general. Y Venezuela se hizo grande con ellos y ellos se hicieron grande también con Venezuela. Yo creo que ese es el ganar-ganar, entender que la diáspora siempre es un elemento positivo. Y luego la diáspora venezolana, en particular las más de 2.000 organizaciones de la diáspora, vienen trabajando en todas las áreas, en el área del emprendimiento, en el área de la cultura, en el área de la ingeniería, de la medicina, de la salud mental, trabajando, denunciando, documentando, apoyando las redes, por ejemplo, que se han creado en salud mental de psicólogos y psiquiatras que están viviendo en otras fronteras para apoyar a los efectos que han tenido los dos sismos sobre las familias, sobre las personas, ha sido importantísimo. Entonces, es cómo aprovechamos y la diáspora se está abriendo un espacio, quiere estar dentro de la mesa, como decía Mark Carney, el presidente el primer ministro de Canadá, que decía, si no estás en la mesa, eres parte del menú. Nosotros queremos estar en la mesa, hay una fuerza importante, hay una capacidad enorme y unas ganas de contribuir que se ha demostrado desde el día uno en todo el mundo ejerciendo la diplomacia.

0: diplomacia pública distinta a la oficial. La diáspora en su propio movimiento se ha movido hacia los países democráticos, hacia los países de Occidente, no ha migrado a los que eran los países y gobiernos amigos del gobierno venezolano, que eran Rusia, Cuba, Nicaragua, Turquía, Irán, sino que se movió siempre hacia el mundo occidental y democrático y libre, ¿no?
1: En estos días de muchas noticias sobre persecución de migrantes en los Estados Unidos, de nuevamente discursos antimigrantes, no solamente por quienes pretenden ocupar cargos políticos que los usan en sus campañas electorales, sino por quienes efectivamente ya ocupan cargos, ya usted lo mencionaba, como el caso de Colombia, el caso de Chile. Ya veremos qué termina de pasar en Brasil luego de la segunda vuelta en las elecciones presidenciales y de otras crisis de migrantes como la que ha vivido España recientemente con el caso de Ceuta. ¿Cuáles son las posibilidades reales, esos espacios donde la humanidad puede identificar elementos que nos hagan pensar de que puede haber otra forma de mirar la migración, de que estos elementos que se resaltan como positivos sobre el aporte de los migrantes al Producto Interno Bruto de los países de acogida, de cómo la integración cultural enriquece las sociedades y el largo etcétera que podemos tener, cómo se identifican esas señales de que realmente hay posibilidades de mirar de manera diferente la migración y no bajo estos esquemas estigmatizantes que parece que dan más réditos políticos porque cada vez son más implementados.
0: Claro, déjame comenzar diciendo que Venezuela es un país xenófobo, ¿no? Venezuela no es un país xenófobo, tiene un gobierno xenófobo, un gobierno que ha despreciado a la diáspora, un gobierno que ni siquiera tiene datos oficiales de su diáspora. Entonces, comencemos por aceptar que el gobierno nuestro y que la xenofobia comienza en casa, comienza con un gobierno que desconoce, que además ha negado su existencia y lo ha hecho frente a los países receptores. Lo hizo el señor Maduro en Nueva York, no como está ahorita, sino en aquel momento, en las Naciones Unidas, dijo que la diáspora era un invento del imperialismo galáctico, ¿no? Palabras textuales, más o menos. Entonces, eso es el primer dato. El segundo dato es Latinoamérica tiene muchas cosas que enseñarles al mundo. Latinoamérica puede vanagloriarse de haber creado mecanismos ad hoc para crear un espacio hospitalario hacia la diáspora. Creó en Chile con Piñera, creó el programa, creo que era la visa patriótica o la visa democrática, lo llamaba así. En el caso de Colombia, tres gobiernos distintos, el de Santos, Duque y Petro, hicieron toda una política para acoger a 3 millones de venezolanos, que se dice pronto, solo 1 millón de afganos, de sirios en Alemania, generó un problema político interno a la CDU. Entonces, lo que ha hecho Colombia es importantísimo. Brasil, el Bolsonaro padre, pues creó el programa de acogida, que es un programa impresionante, creando además los tres grandes albergues en Roraima, en el que acogen no solamente a los migrantes, sino incluso a el perfil del migrante indígena, nuestros guaraos, nuestros migrantes que salían del Estado, o bien del Estado Bolívar, o bien del Tamacuro, que emigraron hacia Brasil, vía Pacaraima. Y son hoy más de 700, casi 800 mil venezolanos viviendo en Brasil, incluso con un programa de interiorización. Lo mismo hizo con Kuczynski, lo continuaron. Entonces yo creo que hay que quitarse el sombrero frente a lo que han hecho y, por supuesto, enfrentar las políticas que han estigmatizado a la población venezolana. Lo hizo, por ejemplo, el señor Trump al decir que casi que la diáspora venezolana era el tren de Aragua. Ya, por cierto, de eso no se habla más, de los carteles. Ya de eso, por ejemplo, no se habla más tampoco en Estados Unidos. Pero, sin embargo, continúa el programa de deportaciones. Aproximadamente 40 mil personas han sido deportadas, incluso a terceros países, Panamá, o Liberia. Entonces, lo que hay que señalar es, contra esos relatos, construir los datos de lo que tú señalabas, el aporte al PIB, el agregado cultural. Ahora estamos desarrollando, lo está haciendo la diáspora, el impacto que la diáspora tiene en los procesos de internacionalización de las ciudades en las que es acogida la diáspora venezolana, ¿no? Cómo eso sirve para internacionalizar productos, servicios, la imagen de una ciudad que tiene que competir en el mundo para atraer inversiones. Eso lo está haciendo la diáspora y, te digo, lo está haciendo frente a la negación de su existencia que hizo el gobierno venezolano, que es un gobierno xenófobo, y de la incomprensión del fenómeno migratorio al que se le dijo que era una crisis, ¿no?
1: Finalmente, sociólogo, en medio de todo esto usted va apuntando unas pistas muy importantes para el mejor trato en base o con perspectiva de derechos para los venezolanos migrantes e incluso para cualquier otra población migrante, especialmente con las posibilidades de conexión, algo que parece no romperse a pesar de los kilómetros y kilómetros de distancia, es ese vínculo de quienes están fuera con el país que dejaron, incluso a pesar de las múltiples heridas que pudo implicar ese destierro. ¿Qué debería cambiar? Fundamentalmente, dos, tres acciones que deberían ocurrir para que esa posibilidad, indistintamente de que de estos 9 millones una parte mayor o menor decida regresar a nuestro país o quedarse donde está, ¿qué debería ocurrir en los próximos años en acciones concretas para que eso signifique esto que hoy ha sido una gran migración, signifique una gran oportunidad de crecimiento también para el país y para estas personas que decidieron ir a otra tierra?
0: Bueno, fíjate, la diáspora ha venido construyendo lo que nosotros denominamos la estrategia de gobernanza de la diáspora, ¿no? La diáspora ha venido organizándose en primer lugar, te dije, más de 2.000 organizaciones, siempre conectadas y ancladas con organizaciones homólogas en el viejo territorio, ¿no? Eso ha venido creando una densa red, un denso tejido de relaciones que es importante potenciar. El segundo, esto tiene que partir del hecho de que hay que reconocer la existencia de esa diáspora. Es decir, cuando usted piense en lo que hay que hacer en el sector educativo, usted tiene que pensar no solamente en los problemas de la educación mosaico, en la situación de las escuelas en el territorio venezolano, sino que tiene que pensar en los 3 millones de venezolanos que también están estudiando en Colombia, en Perú, en España. ¿Cómo hacer para aprovechar a esos señores que van a ser en algún momento ingenieros, médicos, técnicos superiores, lo que fuera, lo que ellos decidan ser? ¿Cómo conectar y cómo aprovechar y cómo incluirlo en el? Cuando pensemos en el programa económico, tenemos que hacerlo también en términos de la inclusión de la diáspora. ¿Qué tenemos allí? ¿Cuál es el ingreso per cápita del venezolano que vive en Perú? Ese 1.5 millones, que significa el octavo o noveno estado de Venezuela, el 1.5 millones que está en Perú, o los 600.000 venezolanos que están en Bogotá. ¿Qué significa eso en términos de ingreso per cápita, de aporte al PIB, etcétera? Cuando pensemos en el retorno, hay que evaluar cuál es el efecto que eso tiene sobre la eliminación de las remesas. Cada retorno significa una remesa menos y un impacto mayor en la familia. Pero además, ya hay estudios hechos en México, en El Salvador, sobre los efectos que tiene el retornado. El retornado amplió su cultura, amplió su identidad, tiene otras. Y la Venezuela que dejó no es la misma Venezuela que él va. Entonces, los procesos de integración hay que entenderlos y trabajarlos, y para eso hay que desarrollar políticas. Necesitamos una institucionalidad que dé cuenta de esa sociedad civil que se ha organizado, de esas organizaciones empresariales, gremiales, que están trabajando en el mundo, y eso requiere entonces la participación del sector privado venezolano, de la sociedad civil venezolana, de los organismos descentralizados, municipios, gobernaciones, porque la gente no migra de un país a un país, sino que la gente migra de una localidad a una localidad. de un municipio a otro municipio en otro país, y eso es necesario entenderlo porque permite hermanar ciudades y estrategias de alianzas internacionales. Yo creo que ahí está dibujado y la estrategia está por ahí fijada. Fíjate que, y déjame este espacio para decir, ahora se está hablando del cambio en el, digamos, de los nombres que pueden modificar la composición del TCJ, ¿no? Que es un acuerdo al que se arribó en el reciente diálogo. Bueno, allí la diáspora no existe y resulta que nosotros tenemos miles de abogados de altísimo nivel, docentes en universidades, investigadores que podrían ser parte de ese proceso y que no conviene desaprovecharlo. Yo creo que ahí de lo que se trata es de entender que esa fracción del capital humano que hoy está viviendo en otra frontera está interesada, quiere y ha demostrado que quiere participar en el proceso de reconstrucción y recuperación del país.
1: Tomás Páez Bravo, de verdad, muchísimas gracias. Ha sido usted muy amable por atender los micrófonos y cámaras de Radio Fe y Alegría a esta hora de la mañana.
0: No, gracias a ustedes por la invitación. Además, con fe y alegría, lo que pidan.
1: Muchísimas gracias. Ahí escuchábamos y veíamos a Tomás Páez Bravo, sociólogo, presidente del Observatorio de la Diáspora Venezolana, acompañándonos esta mañana. Recuerden, esta entrevista queda a su disposición en nuestro canal en YouTube, Fe y Alegría Media. Son las 7 en punto de esta mañana.
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4: 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En el comienzo de la pelota venezolana, Jean-Gervis Solarte se fue de 3-2 con jonrón, 4 carreras empujadas. Simón Musiotti duplicó en 4 turnos con doble y 3 fletadas, y La Guaira se impuso en Valencia 10-6 a los Navegantes del Magallanes. En los playoffs de las Grandes Ligas, William Contreras se fue de 4-3 con jonrón, 3 empujadas, y Milwaukee se impuso 7-4 a los Dodgers para tomar ventaja en la serie de 2 victorias sin derrotas. El relevo de los cerveceros no permitió hits ni carreras durante 5 episodios con 7 ponches. En la Liga Americana, Cleveland fabricó 2 carreras en el octavo, 3 más en el noveno para romper un empate a 2 carreras y derrotar a Tampa 7-3 y picar adelante en la serie. Mientras las Águilas del Zulia recibieron a los lanzadores Pedro Rodríguez y Jorgan Cabanerio en el último día de pretemporada en el Luis Aparicio. Y una camiseta firmada por Michael Jordan y usada en las finales de la NBA de 1994 fue vendida por $14 millones. Es el precio más alto pagado por una memorabilia de baloncesto. 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

¿Qué tal, amigas y amigos de Radio Fe y Alegría? Buenos días, buenos días. ¡Muy buenos días! 7:07, ya son las 7:07 de la mañana de este martes 13 de octubre de 2026. Y nosotros seguimos en vivo y en directo arrancando nuestra tercera hora de transmisión a través de la red nacional de Radio Fe y Alegría. Más de 20 emisoras conectadas a lo largo y ancho del territorio venezolano que hacen parte de esta red, incluyendo nuestras aliadas Inmaculada Concepción en Huilla, en el estado Sucre, y Raudal Estéreo en Puerto Ayacucho, estado Amazonas. Saludos a quienes nos acompañan desde Tucupita, en el estado del Tamacuro, a la gente que está en sintonía en Maturín, en el estado Monaga, en Cumaná, también allá en el estado Sucre, en el estado Anzoátegui, desde Puerto La Cruz, desde el Tigre, desde Pariaguán, desde Anaco, a toda la gente del estado Bolívar, en sintonía desde Ciudad Bolívar, desde Ciudad Guayana, desde Tumeremo. Saludos a quienes también se conectan en la señal de Radio Fe y Alegría en el estado Apure, en San Fernando, en Guasdualito, en el Nula. A la gente que nos sigue y nos escucha a través de la emisora de Radio Fe y Alegría en San Juan de los Morros, que llega hasta algunas zonas del estado Aragua, en el centro del país. Saludos a quienes nos acompañan desde la capital de la República, desde la ciudad de Caracas. También activos en Mérida, en Táchira, a esta hora de la mañana, en la ciudad de Barquisimeto, en el estado Lara, y por supuesto en La Guajira, en Machiques y en Maracaibo, en el estado Zulia. Gracias por acompañarnos todos los días a través de este espacio en el que nuestro trabajo, nuestra misión es revisar noticias, hechos, acontecimientos que se han registrado en las últimas horas y que tienen que ver con nosotros de manera directa o indirecta para que usted arranque su jornada informado, informada de primera mano. Van llegando mensajes a través del 0412-691-2454. Si usted nos escucha desde fuera del país, más 58 es el código internacional. Porque además esta señal se transmite para toda la bolita del mundo a través de nuestro canal en YouTube, Fe y Alegría Media, donde la gente sigue activa escribiendo a través del chat de nuestra transmisión en vivo a esta hora de la mañana. Este no tiene nombre, nos dicen que se sumaron al YouTube porque tienen dificultades para escucharnos por 88.1, y Abel David Domínguez también envía sus saludos todas las mañanas pendiente del programa. Más mensajes que van llegando por el 0412-691-2454 a esta hora de la mañana. Buenos días, queridos amigos del mejor equipo de noticias de Venezuela. Feliz y bendecido día, en sintonía todos los días con ustedes desde Cumaná. Antonio Massa envía sus saludos y bendiciones. Espero que tengan un excelente día, dice. Bendecido día. La bendición para todo el equipo. Mis saludos y cariños desde Puerto Ayacucho, en Amazonas, escribe Yeli Lisboa. Todos los días pendientes del programa. Buenos días, buenos días, muy buenos días. ¿Cómo estáis? Dicen por aquí, dicen acertado el comentario. Sobre Alex Saab y Álvaro Pulido. Qué corrupción tan absolutista. Y ahora hay, dice por acá, y luego, bueno, se queja de cómo los consejos comunales se peleaban por las bolsas contaminadas destinadas a mantener en la pobreza alimenticia a el pueblo venezolano. Dice por aquí, la esperanza en nuestro Dios Todopoderoso y Jesucristo y el Espíritu Santo, y en mi hermoso país, que vamos a resurgir como el ave fénix. Bendecido día, escribe Wilfredo Morillo. Buenos días, desde Mérida, soy Enelsi Gómez, siempre los escucho, me gustan las noticias y que van dando la hora, y así voy haciendo las cosas para irme a trabajar. Gracias, dice, gracias a ustedes por estar con nosotros todos los días
7:12 minutos de la mañana. Buenos días. Desde el 9 de octubre pasé un dinero desde la plataforma Patria y no ha llegado al Banco Venezuela. ¿Será que se pierde? Te preguntan. 9 fue el viernes. Vamos a suponer que es porque se metió el fin de semana y ayer feriado y hoy se va a hacer efectivo. Vamos a suponer que fue eso. Buen día, bendecido martes, full sintonía, escribe Raquel Guzmán desde El Tigre, en el estado Anzoátegui, a esta hora de la mañana. También escribió más temprano, full sintonía, Juanchón desde Buenos Aires, en Argentina, lluvia, mucha lluvia desde la madrugada, nos dice, y pasa el capture de su pantalla que revela que en Buenos Aires arrancaron la jornada con 14 grados de temperatura, hoy martes 13 de octubre. Buenos días, Francisco Chirinos desde San Fernando de Atabapo. Ya estamos cumpliendo un año que no nos traen el gas doméstico desde Puerto Ayacucho. Dios mío, ¿quién nos puede defender? Dicen desde San Fernando de Atabapo, esperando por el gas. Somos potencia energética y estamos hablando de exportación de gas y petróleo. Conchale, Fernando Atabapo no es el exterior, hay que llevarle gas a esta gente, ¿ah? Me esperando. También llega la décima del día. Buen día, la décima de hoy. Este octubre casi vuela. Los días pasan volando y la gente pregunta. Sobre todo en Venezuela, donde nadie nos consuela. Ya se agota la paciencia, lo que digo no es falencia. No es que seamos quejosos, pero esperamos deseosos un bono de resistencia. Ramón Gómez Gil desde Cumaná, 13 de octubre de 2026. Feliz y bendecido día, escribe Ramón. Más mensajes también nos escribe Tayupe Magdaleno desde Ciudad Bolívar. Buenos días a todos. Las señoras Delcy y María Corina convierten las mayores humillaciones, vejaciones e insultos en grandes victorias políticas. Y lo peor es que sus clubes de fans están convencidos de que es verdad. Perdimos la capacidad de discernimiento, de análisis y de raciocinio. Nuestra mayor preocupación parece ser Santa Claus. Desde Ciudad Bolívar, en la parroquia La Sabanita, escribe Tayupe Magdaleno, quien agrega. Me hablan de estabilización económica, reconciliación y transición. ¿Quién inventó eso? Te pregunto. Aquí con Donald, en el Coroto, nadie se le ocurriría hacer trampa en una elección de condominio y mucho menos en una junta de carnaval. Elecciones ya y castigo a los corruptos. Como a nadie le convienen ni elecciones ni castigo a los corruptos, todo seguirá igual. Dice Tayupe Magdaleno desde la parroquia La Sabanita en Ciudad Bolívar. A esta hora también en sintonía compartiendo su mensaje por el 0412-691-2454, que es el número que ponemos a su disposición para participar. Manuel Briceño también recuerda a esta hora de la mañana, Hospital Universitario Ayuda SOS, por favor. Piso 8, neurología, pediatría cerrado, emergencia, pediatría dañado, aire acondicionado. Hay hongos y goteras de aguas en el cielo raso, ojo pelado. Doctora Luzmeli Caldera Morales, Autoridad Única de Salud en Zulia. Soluciones Plan Cayapa, piden para el Hospital Universitario de Maracaibo en denuncia reiterada del señor Manuel Briceño a esta hora de la mañana. Bueno, son mensajes que han ido llegando a través de nuestro número telefónico, a través del 0412-691-2454 en la mañana de hoy. Oli, buenos días, Iraní. Gracias por el saludo matutino aquí en Tucupita, estado del Tamacuro, en San Rafael, escuchándolos desde bien tempranito. Los escucho todos los días, dice Marjorie. Saludos a toda la gente de Tucupita y a toda la gente del estado del Tamacuro, quienes también nos acompañan. A ver, siguen llegando mensajes, no para la mensajería en la mañana de hoy, dicen por aquí, este llega desde Barquisimeto, buenos días, saludos desde Barquisimeto, siempre atento a sus informaciones y acertados comentarios, Dios los bendiga, dice Kena
Chacón Cárdenas, quien también está en sintonía a esta hora de la mañana. Nos escribe también a esta hora Pedro Medina desde Puerto Ayacucho. Saludos y bendecido día para todos. Un saludo especial a la gente del SAOI. Gracias. Vamos a ver si podemos escuchar un par de notas de voz que nos enviaron también a esta hora desde Puerto Ayacucho. Mensajes que siguen llegando por el 0412-691-2454 a esta hora de la mañana. Ya son las 7:18 de la mañana, repito, 0412-691-2454 es el número para participar en este espacio. Por ahí nos pueden escribir y cuando lo hagan, por favor, incluyan su nombre y apellido e indíquennos desde dónde nos acompaña. Díganos desde dónde nos escriben, especialmente si incluyen alguna denuncia que tiene que ver con su sector, porque, bueno, a veces esos nombres se repiten. Hay el mismo nombre para distintos sectores en distintos puntos del país. Son las 7:19, seguimos chequeando a esta hora noticias e información y revisamos una nota que publica el portal del diario El Nacional a esta hora de la mañana. Entre sus notas titula, excarcelaron en Barinas a Marlon Maya, miembro de 20 Venezuela.

0: Venezuela, es el titular, la nota que publica. Informó este lunes que excarcelado. Desde Fundeuyán informamos que acaba de ser liberado a las 4:32 de la tarde tras la audiencia de presentación. Fue otorgada la libertad al abogado Marlon Maya, presidente del Colegio de Abogados de Pedraza, sujeto a una medida cautelar sustitutiva a la privación preventiva de libertad sin régimen de presentación periódica, conforme al artículo 242 del Código Orgánico Procesal Penal, numeral 9, según indicaron en un mensaje que fue publicado en la red social X. En la publicación rechazaron que criminalicen a los abogados en el país. Dice la publicación, ningún profesional del derecho debe ser sometido a restricciones arbitrarias por el ejercicio de sus funciones. Por último, hicieron un llamado para que este tipo de hechos no ocurran nuevamente. Dicen, exigimos el cese definitivo del amedrentamiento y el pleno restablecimiento de sus garantías constitucionales. Marlon Maya, quien también es integrante de 20 Venezuela, resultó detenido el pasado viernes en la noche cuando se encontraba en un establecimiento de su propiedad. Según reportó Fundeuyán, este hecho se dio sin orden judicial ni flagrancia, siendo un procedimiento violatorio flagrante del artículo 44 de la Constitución, que establece el derecho a la libertad personal y las garantías del debido proceso establecidos en el artículo 49. Además, comentaron que esta aprehensión demostraba la continuidad del aparato represivo en Venezuela. Esto a pesar de que el gobierno encargado de Delcy Eloína asegura que vive una etapa de convivencia y paz luego de los hechos del 3 de enero que terminaron con Nicolás Maduro detenido en los Estados Unidos. La nota la publica el portal del diario El Nacional a esta hora de la mañana. Ya son las 7:22 de la mañana de este día. Seguimos revisando noticias e información que destaca la prensa en la mañana del día de hoy. Revisamos también parte de lo que publica el portal del diario Los Andes, que entre sus notas a esta hora de la mañana destacan que cientos de jóvenes caminaron por la fe y la paz de Venezuela en la edición número 43 de la peregrinación a Isenotú, principal titular del diario Los Andes. En una manifestación masiva de devoción y juventud, cientos de jóvenes trujillanos se movilizaron el día de ayer, 12 de octubre, en la 43ª edición de la tradicional Marcha por la Fe y la Paz, organizada por la Pastoral Juvenil de la Diócesis de Trujillo. El evento sirvió como preámbulo a las festividades centrales en honor a San José Gregorio Hernández, el médico de los pobres. La caminata partió desde la ciudad de Valera y recorrió un trayecto de más de 10 kilómetros hasta culminar en el Santuario Niño Jesús, ubicado en la población de Isnotú, cuna del Santo Trujillano. A lo largo del recorrido, los participantes expresaron la importancia de promover la unidad, la convivencia pacífica y el compromiso ciudadano en todo el territorio nacional. La nota va acompañada de varias fotografías que dan cuenta de lo que fue esta movilización. Para los asistentes, la jornada representó una oportunidad de reencuentro y motivación en medio de la realidad del país. Moisés Pichardo, uno de los jóvenes participantes, destacó el sentido de la comunión vivida durante el recorrido. Dijo, venimos acá, un grupo de jóvenes, a gozarnos todo este tiempo de gracia, caminando por la fe y la paz, dando un mensaje de esperanza a toda la juventud trujillana y animando a que sigamos los pasos del maestro. Por su parte, Fabiola Mateus enfatizó el impacto espiritual de la caminata en el contexto actual. Dijo, Más que una marcha, es una renovación para la fe y para la paz de nuestros corazones y de Venezuela y del mundo entero. A la llegada de la marea de peregrinos a Isnotú, se dio inicio a una variada agenda de actividades religiosas y culturales enmarcadas en la programación especial de la diócesis para el mes del Santo Patrono. Las festividades continuarán durante los próximos días con liturgias, actos culturales y la recepción de peregrinos de distintas regiones del país. La nota la publica, repito, el portal del diario Los Ángeles. Ya son las 7:25 minutos de esta mañana, 7:25 minutos de la mañana. Avanzamos con más noticias y por eso vamos a ir ahora hasta el estado Lara, donde caficultores protestaron por el incumplimiento de precios acordados con las principales torrefactoras del país. Nuestro compañero Rosender Evíez nos ofrece los detalles.
1: Un grupo de caficultores protestaron en las últimas horas en la ciudad de Barquisimeto para denunciar que las principales torrefactoras del país están incumpliendo los acuerdos establecidos sobre los precios de compra del café. Jingi Colmenares, vocero del gremio, señaló que a pesar de existir acuerdos firmados y compromisos asumidos la semana pasada durante una reunión celebrada en Caracas, las empresas compradoras no están respetando las tarifas convenidas.
2: Denunciando que no están cumpliendo con los precios acordados, 9.5, 300 y 310. Hay acuerdos firmados por las empresas. La semana pasada hubo una reunión en Caracas donde ellos se comprometieron en que iban a pagar los precios acordados. No están pagando los precios acordados en ningún municipio cafetalero del país y en ninguno de sus puntos de compra.
1: Los productores estiman una pérdida o perjuicio entre 50 y 70
2: dólares. En este momento nos están robando 50, 70 dólares por saco a cada productor. Es lamentable lo que está sucediendo en las familias caficultoras.
1: Ante esta situación, los caficultores hicieron un llamado directo al Ministerio del Poder Popular para la Agricultura Productiva y Tierras y a la presidencia de la Corporación Venezolana del Café para que intervengan de manera inmediata. Desde Barquisimeto, Rosendre Víez, Radio Fe y Alegría Noticias.
0: Muchísimas gracias a nuestro compañero Rosender Evíez. Bueno, parte de lo que viven los caficultores y lo que denuncian en el estado Lara, reclamando mejores pagos por su producción. Seguimos revisando noticias e información y chequeamos una nota que publica el portal Efecto Cocuyo y tiene que ver con parte de la agenda prevista para el día de hoy. Gremios se movilizan este martes 13 de octubre hacia Miraflores por reivindicaciones laborales, una convocatoria que tiene réplica en distintas ciudades del país. La nota indica que trabajadores de los sectores salud, educación y el sector universitario se concentrarán este martes 13 de octubre en Caracas, con la intención de marchar desde distintos puntos de la ciudad hacia las adyacencias del Palacio de Miraflores. Esta movilización intersectorial busca exigir mejoras salariales, el cumplimiento de convenciones colectivas y otras reivindicaciones

0: laborales y contará con el acompañamiento de maestros, gremios, los organizadores reiteran, los gremios convocan a la concentración inicial que tendrá como punto de partida la esquina Corazón de Jesús frente a la sede del IPASME, el Instituto de Prevención y Asistencia Social para el Personal del Ministerio de Educación, en la Avenida Universidad a partir de las 9 de la mañana. De allí pretenden movilizarse por la Avenida Fuerzas Armadas y empalmar con la urdaneta para dirigirse a la sede del Ejecutivo. Noé Mujica, quien es presidente del Frente Nacional de Abogados de Venezuela, indicó que este gremio se sumará a la marcha intergremial para hacer la lectura pública de un documento dirigido a la Comisaría General del Ejército, la Dirección Nacional de la Policía Nacional Bolivariana, la Casa Militar y los cuerpos policiales del Estado. El Frente también extendió una invitación abierta a todos los letrados del país para unirse en solidaridad con maestros, trabajadores universitarios, personal técnico obrero y sindicatos del sector salud. En paralelo, en los estados se realizarán concentraciones frente a las sedes de las gobernaciones para entregar el mismo pliego de peticiones. Los gremios reclaman, entre otros puntos, la revisión y el ajuste de las tablas salariales, que están congeladas desde el 2022. Decíamos temprano, si se quiere hambre cero, es la nueva misión anunciada por el gobierno ejecutivo, hay que revisar esas tablas salariales que están congeladas desde el 2022. Reactivación de la discusión de las convenciones colectivas, que tienen mucho más tiempo vencidas, están congeladas desde antes del 2022. Pago del bono de profesionalización o de responsabilidad profesional a todo el personal activo, administrativo, obreros, jubilados y pensionados. También el cálculo de aguinaldos y bonificación de fin de año sobre la base del ingreso integral. Por cierto, ese bono de profesionalización para todo el personal todavía no le llega a los maestros de la ABEC, de la Asociación Venezolana de Educación Católica, los colegios subvencionados. Ya lo decía en entrevista hace unos días la profesora Noelvis Aguilar, directora del programa Escuelas de Fe y Alegría, hay respuestas que son demasiado lentas y la educación no espera. Asimismo, solicitan la eliminación del sistema Patria como mecanismo exclusivo del pago de nóminas y los trabajadores de la salud y la educación plantean entregar alrededor de 40.000 firmas que respaldan esta exigencia. Dirigentes como Carmen Teresa Márquez, representantes de FAPUP, Petra Salud y otros sindicatos acompañarán la marcha y lo mismo que ONGs de defensa a los derechos humanos como Provea. Bueno, es lo que marca la agenda en la capital de la República y en algunas ciudades del país. En Maracaibo entiendo que van a marchar hacia la sede del Ministerio Público en 5 de julio. Tienen intención de entregar allí un pliego también de peticiones que tienen que ver con este tema de reivindicaciones salariales, que contrasta, insisto, con el anuncio de un programa que busca lograr en Venezuela hambre cero, garantizar que se pueda comprar la canasta básica alimentaria es fundamental para que se llegue a esa meta. Saludos desde San Francisco, dice Marjorie Pereira por el chat de YouTube a esta hora de la mañana. La nota que leía está publicada en el portal Efecto Ojo. 7:32 minutos de la mañana, ya son las 7:32 minutos. Vamos a regresar al centro de monitoreo meteorológico de Radio Fe y Alegría con nuestro compañero Rafael Eduardo González, listo para seguir ofreciendo detalles de la previsión del clima para la jornada de hoy. Rafa, te escuchamos. Buen día.
1: Muchas gracias, Irani. Aquí estamos listos ya para llevar este encuentro con el clima. Mejorando hoy, las temperaturas en Maracaibo están entre 26 y 27 grados debido a la lluvia que han tenido el fin de semana y también en algunas zonas en la mañana de hoy. Viendo el satélite, diríamos que las cosas están bastante sombreadas, sombrías sobre el occidente y los llanos. Sigue nublado con algunas lloviznas con descargas eléctricas en todo el frente de Machiques, Villa del Rosario, hacia el lago. También está con lluvias la costa de Paria, el Golfo principalmente está con lluvias, Huiria, Irapa están con lluvias, y esta se mueve hacia la zona de Delta Macuro, ahí estamos con lluvias en la zona de Pernales y también lloviendo en la fachada atlántica. Otras zonas con lluvias es Amazonas y también Bolívar. Vemos que han descendido las temperaturas en esta zona, pero también van a aumentar más tarde según las indicaciones de INAMET, que indica que por lo menos hacia el sur de la Guayana Esequiba y al sur de Amazonas pudieran estar temperaturas solo de los 36, 38 grados al mediodía. A esta hora Caracas se mantiene 22 grados, Barcelona 26, la zona más cálida a esta hora, Calabozo, San Fernando de Apure, entre 27 y 28 grados. Igualmente está con bastante temperaturas Caicara del Orinoco y Ciudad Bolívar, que está con 27 grados. El análisis de superficie, vamos a ver rápidamente. Bueno, tenemos sigue el huracán Simón, estos huracanes bíblicos, pasó Isaías el fin de semana, ahora Simón sigue bordeando la costa pacífica de México, se ha movido casi, ya va para 7 días, tocando tierra, sale al mar, vuelve a tocar tierra, ahora creo que se pensaba que se iba a meter por Guadalajara hacia el norte, volvió a salir hacia el mar y ahora están pensando que se pueda ir hacia Culiacán, Hermosillo nuevamente, que hace pocos días el huracán Polo se metió y generó bastante afectación por este sector. Ahora se preparan porque aparentemente si no sigue avanzando por el Pacífico se va a meter entre Hermosillo y Culiacán. Otras zonas también que están afectadas es una vaguada que está formándose acá al frente de Nicaragua, Costa Rica, México, sur de México, una zona de investigación que pudiera también terminar siendo huracán en las próximas horas, ya comienza a girar en sentido antihorario y como lo vemos en el satélite, también avanza hacia el sur de México, Guatemala y El Salvador. Y que pendientes todos en las zonas de investigación de estos fenómenos están activos. Vemos cómo la lluvia monzónica se mueve desde Panamá y también desde el sur de Colombia hacia Venezuela. Va a seguir afectando el día de hoy. Todos los llanos también se va a mover hacia la región central y va a terminar por la tarde con lluvias intensas también hacia la zona de la región capital y La Guaira, Maracay, Valencia, Barcelona. También tendremos estas lluvias que vienen en contrasentido, generalmente las lluvias vienen del Atlántico, pero esta viene desde el occidente. Así que son lluvias que tienden a ser bastante intensas, algo de frío y pendientes, porque también pudieran estar en algunas zonas con granizos. Con esta información de lo que posiblemente pudiera estar ocurriendo el día de hoy, pendientes con las redes sociales, INAMET está ofreciendo informes cada 15 minutos para que estemos todos atentos, pendientes con lo que ocurre en el clima. Buenos días, Irani. Estamos con refuerzo.
0: Muchísimas gracias, Rafa, por el informe de esta hora, 7:37 minutos de la mañana. Bueno, y ahora nos vamos a ir hasta el estado Anzoátegui. Allá hay una polémica por las tarifas del transporte público. Nuestra compañera Daibelice Figueroa nos cuenta de qué se trata. Adelante.
2: El sector transporte en el municipio Simón Rodríguez, al sur del estado Anzoátegui, denunció la proliferación de prestadores informales o piratas que están cobrando tarifas ilegales, ignorando la Gaceta Municipal número 10.106. Durante un encuentro llevado a cabo en el Consejo Municipal, Carlos Tocuyo, quien es el representante del Colectivo Socialista de Transporte Multimodal en la jurisdicción, pidió fiscalizaciones permanentes y la formalización de los choferes libres. A su vez, el concejal José Gabriel Brito instó a la Policía Municipal, así como también a la de Tránsito, a desplegar operativos en paradas y avenidas. Y es que la problemática afecta directamente al bolsillo de los ciudadanos, donde el usuario Alberto Rivas hizo la denuncia que un conductor le había exigido de forma arbitraria 700 bolívares en la ruta Centro Comercial Petrucci hacia el Palacio de Justicia, aunque terminó cancelando los 350 bolívares correspondientes a la tarifa urbana larga. Dijo que el precio se lo había dado el conductor ya cuando iban en la vía, pero igual había cancelado lo justo. Y es que para evitar abusos, las autoridades recordaron que el tabulador vigente está establecido en carritos por puesto en las rutas cortas 300 bolívares y la larga 350 bolívares. En cuanto al traslado para el municipio Guanipa, el costo está establecido en 600 bolívares. En los autobuses y los van, los trayectos cortos, el costo del pasaje está establecido en 250 bolívares y para el municipio Guanipa en 350 bolívares. Hacia los sectores rurales, los autobuses, el costo del pasaje es de 300 bolívares y 350 bolívares. Y los carritos por puesto, el costo de pasaje está establecido en 600 bolívares. Esta es la información que tenemos desde la zona sur del estado Anzoátegui. Ahí Belice Figueroa, Radio Fe y Alegría Noticias.
0: Muchísimas gracias, Ada y Belice. Gracias por el reporte a esta hora de la mañana. Dicen por la mensajería de texto, buen día, apure. Quiero comprar un cilindro de gas. No puedo. Preguntan. Cuesta $65. Tengo recursos. Y dice, ¿cuánto cuesta un cilindro de gas en Apure? A ver. No me queda claro. Mensaje que llega a través del 0412-691-2454. Los trabajadores venezolanos tienen otra oportunidad de tener buena suerte en el nuevo aumento salarial que se avecina. Si no aplican la fórmula como la reza la Ley Orgánica del Trabajo y de su Carta Magna, que la ampara como ley paraguas, volverán al salario mínimo desmejorado, totalmente viciado. La inflación seguirá siendo la causa de que el bolívar esté desintegrado de su valor adquisitivo, dice Juan Chón desde Buenos Aires en Argentina, en sintonía a esta hora de la mañana. Mensajes que siguen llegando por nuestros números telefónicos a esta hora de la mañana. Bueno, antes de despedirnos, les compartimos parte de una nota que publica el portal del diario El Universal con la reacción del gobierno venezolano a la postura de Uruguay sobre la posibilidad de restablecimiento de relaciones diplomáticas condicionadas por la realización de elecciones en nuestro país. Dice el titular, Venezuela califica de intromisión inadmisible la negativa de Uruguay a restablecer relaciones diplomáticas. Porque, repito, Uruguay está exigiendo que primero se hagan elecciones. La reacción del gobierno venezolano está en la responsabilidad del canciller de Venezuela, Félix Plasencia, quien rechazó de manera categórica las declaraciones de su par uruguayo, Mario Lubetkin, calificándolas como una intromisión inadmisible y una postura vetusta y arrogante que respeta la soberanía nacional. Plasencia ratificó que el futuro de Venezuela será decidido únicamente por su pueblo conforme a la Constitución y al ordenamiento jurídico en el marco del proceso de transformación y diálogo político que adelanta el país completamente soberano. La publicación de esta respuesta la hizo en su cuenta en la red social X, antes. La reacción de la diplomacia venezolana se produce tras una entrevista concedida por el ministro de Relaciones Exteriores uruguayo, Mario Lubetkin, quien dijo al diario brasileño Folha de Sao Paulo, en el contexto de la Asamblea General de Naciones Unidas celebrada en septiembre en Nueva York, consultado sobre la posibilidad de reanudar los vínculos diplomáticos con Caracas, descartó de plano cualquier acercamiento mientras la presidenta Delcy Rodríguez se mantenga en el poder. De ninguna manera, y no vamos a retomarla, aseveró el jefe de la diplomacia uruguaya, argumentando que no se han producido modificaciones internas que justifiquen alterar la postura de su administración frente a las autoridades venezolanas. La nota la publica el portal del diario El Universal. De este modo cerramos este espacio para la Red Nacional de Radio Fe y Alegría. Nos vamos. Al regreso tendrán la primera emisión del Contacto Sur, informativo de la Asociación Latinoamericana de Comunicación y Educación Popular, ALER. En nuestro canal en YouTube, Fe y Alegría Media, tendremos nuestra primera sesión de yoga con el profesor Luis Zabalet, y a continuación seguiremos revisando noticias e información otra hora más de primera mano. Gracias por acompañarnos esta mañana, gracias por dejarnos a nosotros acompañarles a través de este espacio. Que tengan todos y todas un bonito martes 13. Será hasta la próxima, y recuerden, siempre sonrían, eso es gratis. Hasta luego.

0: 7:48.
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2: Miles de personas marchan contra la violencia machista en Asunción. En Panamá, terremoto deja cientos de infraestructuras afectadas y comunidades en emergencia. Haití, fallece Jean Massillon, alcalde de Kenskov y defensor de la población campesina. En México, conmemoran el Día de la Nación Pluricultural y reconocen los derechos de los pueblos indígenas.
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2: Gracias por acompañarnos.

0: acompañarnos en este Contacto Sur. Ahora nos vamos con los detalles de las informaciones. Miles de personas se movilizaron este fin de semana en Asunción, Paraguay, para exigir justicia y rechazar la violencia machista que continúa cobrando la vida de mujeres. Micaela Silvera, desde Radio Cáritas en la capital paraguaya, nos amplía los detalles de esta movilización.
1: Cordiales saludos desde Paraguay a través de Contacto Sur. Miles de mujeres, estudiantes y ciudadanos se movilizaron el fin de semana en el centro de Asunción para exigir justicia por el caso de feminicidio de Daisy Paola Jiménez Segovia, de 22 años de edad, asesinada a balazos en la ciudad de Lambaré. La manifestación reclamó respuestas a las instituciones responsables y cuestionó las fallas que impidieron proteger a la joven, pese a las amenazas y a las denuncias que había realizado contra su expareja. Angie Prieto, periodista y miembro de la Articulación Feminista del Paraguay, se refirió a los reclamos de las organizaciones y a la necesidad de que las instituciones responsables respondan ante este caso.
2: Ya estamos viendo situaciones realmente muy desagradables, que hacen que nos volvamos a preguntar qué es lo que estamos haciendo, qué es lo que estamos haciendo como sociedad para poner un freno a tanta violencia. Lastimosamente, estas órdenes de restricciones, estas órdenes de alejamiento, que nos dicen siempre a las mujeres, cuando te pasa esto, cuando andas a denunciar, vos te vas a denunciar. Uno, que te revictimizan todo el tiempo, es decir, te vas como víctima y estás sufriendo otra vez mucha burocracia y muchos procedimientos que una como víctima debe soportar en todo este proceso y luego, otra vez que no te hagan caso.
1: Durante la movilización, los participantes portaron carteles, velas y consignas contra la violencia, el machismo y la impunidad. También exigieron responsabilidades a las autoridades del Ministerio del Interior, la Policía Nacional, la Fiscalía, el Ministerio de la Mujer y el Poder Ejecutivo. En lo que va del año, Daisy se convirtió en la víctima número 20 de casos de feminicidio en el país. Desde Asunción, Paraguay, para Contacto Sur, informó Micaela Silvera, desde Radio Cáritas, Universidad Católica.
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0: Ahora pasamos a Panamá, y es que allá un terremoto ha dejado cientos de infraestructuras afectadas y varias comunidades en situación de emergencia. Dania Betsy Batista Guevara, desde Radio Temblor Internacional, nos ofrece los detalles sobre los daños ocasionados y la situación que enfrentan las poblaciones afectadas.
4: Terremoto en Panamá deja cientos de infraestructuras afectadas y comunidades en emergencia. El pasado viernes 9 de octubre, Panamá fue sacudido por un terremoto de magnitud 7.6, registrado a las 12:56 del mediodía por el Instituto de Geociencias de la Universidad de Panamá. El epicentro se localizó en la comunidad de La Pitalosa, en la península de Azuero. Las provincias de Veraguas, Herrera y Los Santos figuran entre las zonas más afectadas. Hasta el momento no se han reportado víctimas fatales ni personas desaparecidas. Sin embargo, desde el sismo principal se han registrado 256 réplicas, mientras el Gobierno Nacional ha decretado un estado de emergencia ante la magnitud de los daños. El impacto del terremoto se refleja en las afectaciones a cerca de 419 centros educativos, 840 viviendas con daños totales o parciales y alrededor de 20 instalaciones de salud. A esto se suman daños en carreteras y otras vías de comunicación. En el distrito de Tonosí, varias comunidades enfrentan una situación especialmente difícil, con reportes de incomunicación y falta de servicios básicos como agua potable y electricidad mientras esperan asistencia. Ante el temor de nuevas réplicas y posibles daños estructurales, numerosas personas han optado por permanecer durante el día y la noche en espacios abiertos por miedo a regresar a sus viviendas. Escuchemos las declaraciones de un representante del Sistema Nacional de Protección Civil, SINAPROC.
5: Malice Rivera, subdirectora general del Sistema Nacional de Protección Civil, Panamá. Como es bien sabido, el día de ayer se registró en horas de mediodía pues un sismo de 7.5, en cual fue percibido en casi todo el país y ha registrado afectaciones. Es importante mencionar que a la fecha y a la hora del día de hoy no se reportan víctimas fatales producto de este sismo. Hay alrededor de 27 personas lesionadas, de las cuales Son lesiones entre menores a moderadas y las cuales fueron trasladadas inmediatamente a centros médicos. 21 instalaciones de salud afectadas, las cuales ya están siendo atendidas por ingenieros y arquitectos especialistas en estructuras para poder dar una respuesta a las comunidades de manera oportuna. Es importante mencionar también que al momento se han evaluado más de 426 residencias que se han visto afectadas y que también van desde leves hasta daños totales en algunas residencias. La ayuda humanitaria desde tempranas horas del día de ayer se inició lo que es el traslado, la organización y toda la logística que conllevaba poder trasladar a estas comunidades lo que fue agua, comida, enseres de primera necesidad para poder dar una respuesta a la población de manera oportuna. Dentro de las provincias más afectadas que podemos tener, donde más residencias se han registrado, está la provincia de Herrera, la provincia de Los Santos, la provincia de Veraguas, donde también tenemos zonas insulares, la isla de Cañas, que se vio afectada por el incremento del nivel del agua y tuvo la necesidad de evacuar a 300 personas, las cuales se encuentran a buen resguardo y se les está haciendo llegar de manera oportuna la asistencia humanitaria, medicamentos y toda la atención que ellos requieren. El Sistema Nacional de Protección Civil, en conjunto con todas las instituciones vinculadas directa e indirectamente a la respuesta a esta emergencia, han hecho las coordinaciones necesarias para no solamente llevar la asistencia humanitaria, sino también brindar ese apoyo psicológico a través de los cuerpos de psicólogos a la población. También brindar a la población con discapacidad. Se ha habilitado una línea de emergencia para personas con discapacidad auditiva, donde ellos tienen la oportunidad y hay intérpretes de lenguas de señas que reciben la información y las transmiten a los estamentos de seguridad o emergencia que requieran brindar la atención de manera oportuna.
4: Las consecuencias de este movimiento sísmico ponen de manifiesto la vulnerabilidad de las comunidades afectadas y la importancia de garantizar una respuesta oportuna para las familias damnificadas. Mientras avanzan las labores de evaluación y asistencia, la prioridad es proteger la vida de la población y atender las necesidades de quienes han visto afectados sus hogares y servicios esenciales. Este es un reporte desde Panamá. Soy Dania Betsy Batista Guevara, Radio Temblor Internacional.
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0: En Haití, el fallecimiento repentino de Jean Massillon, alcalde del municipio de Kenskov, deja de luto a la sociedad haitiana. Massillon era reconocido por su postura frente a la violencia de las bandas criminales y por su defensa de la población campesina. Su muerte representa una pérdida para las comunidades que acompañaba en medio de la crisis de inseguridad.
7: Una emergencia médica repentina. Massillon se convirtió en los últimos años en el símbolo de la resistencia institucional frente al brutal asedio de las pandillas armadas. Mientras el miedo ha obligado a muchísimos funcionarios a huir del país o de la región, él decidió quedarse desde enero de 2025 a su municipio. Una región agrícola clave que abastece a la capital sufrió el embate constante de la coalición criminal Bib Ansanam. Massillon transformó su cargo en un altavoz de denuncia internacional. A través de la radio y de la prensa escrita, denunció el abandono del gobierno central ante masacres y saqueos de cosechas campesinas. Dejó para la historia sus frases más lapidarias, como su dramático grito de auxilio del año pasado, y esto es literal: si las autoridades no actúan rápido, Kenskov va a caer por completo bajo el control de las bandas. Así que continuamente ponía su voz al servicio de un reclamo de la población civil para mayor apoyo policial en la zona. Aquí escuchamos su voz traducida con voz sintética.
8: Y especialmente nos solicita refuerzos y apoyo aéreo para el transporte de tropas. Esto les permitiría organizar misiones en las secciones comunales y desarticular a las bandas armadas, evitando que sigan campando a sus anchas y atormentando a la población.
7: El caso es que la inmensa presión psicológica de ver morir a sus ciudadanos y un colapso en el sistema de salud aceleraron su trágico desenlace hace unos días, el pasado 9 de octubre de 2026. Organizaciones de derechos humanos y la propia comunidad internacional pues le vienen rindiendo homenaje. Se ha ido un defensor incansable, un servidor público inusual que prefirió arriesgar su vida antes que abandonar a su pueblo. Ahora queda saber quién tomará su lugar.
9: 7:59 minutos. 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
1: Muy buenos días, amigas y amigos, bienvenidas. Bienvenidos sean a una nueva edición del programa El Cardenal de las Comunidades, a través de esta, la señal de Radio Fe y Alegría 97.5 FM, con todas las voces. Les saludamos a esta hora de la mañana, en la dirección de la estación, la profesora Raiza Mogollón. En la producción general, Joamir Noguera. En la asistencia de producción y en las redes sociales, Yosimar Pereira y Fernando Rivas, quien tiene el gusto y el placer de acompañarles desde esta hora de la mañana, Rosender Evíez, el Cardenal de las Comunidades. Estamos en vivo, en directo y en caliente para todos ustedes a través de esta, la señal de Radio Fe y Alegría en Barquisimeto. Es para nosotros un gusto seguir acompañándoles en este segundo día del programa El Cardenal de las Comunidades. Recuerden que ayer también les acompañamos, a pesar de ser feriado nacional, aquí estuvimos, como siempre, con las noticias y las informaciones más destacadas del acontecer nacional. A esta hora saludamos a toda nuestra audiencia, a usted que nos escucha en la unidad del transporte público, en su carro particular, en su teléfono celular o en cualquier lugar de la ciudad. Gracias por la sintonía. Recuerde que además de escucharnos, también puede vernos en el canal de YouTube, Radio Fe y Alegría Barquisimeto. A esta hora, pues compartiendo con todos ustedes las noticias y las informaciones más destacadas del acontecer regional y nacional. Estamos listos, preparados como siempre. Vamos de inmediato a compartir con todos ustedes pues las efemérides más destacadas de este día, martes 13 de este año 2026.
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1: Así es, vamos con las efemérides del día de hoy en El Cardenal de las Comunidades. Hoy, martes 13, se conmemora el Día Internacional para la Reducción del Riesgo de Desastres. Una fecha vital a tener en cuenta porque cada 13 de octubre es el Día Internacional de la Reducción del Riesgo de Desastre. Un día que comenzó en el año de 1989, después de un llamado de la Asamblea General de las Naciones Unidas para un día para promover una cultura global de conciencia de riesgo y reducción de desastres. Cada 13 de octubre se celebra cómo las personas y las comunidades de todo el mundo están reduciendo su exposición a los desastres y creando conciencia sobre la importancia de controlar los riesgos que enfrentan. La edición de este año 2026 continúa haciendo conciencia de la importancia que tiene el prevenir los desastres. Este año, centrado pues en tantas situaciones que hemos vivido como país, con los dos sismos del mes de octubre, con lo que se ha vivido en Sudamérica, por ejemplo, en Colombia, en Perú y recientemente en Panamá. Hoy más que nunca tenemos que formarnos, capacitarnos para reducir de manera importante los desastres naturales, es decir, el impacto que estos desastres podrían generar en nuestro entorno.
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1: Así es, vamos con las noticias que marcan la pauta. Hoy en el acontecer nacional, hoy una pregunta está en el radar de nuestro programa, porque es bueno preguntarnos cómo está afectando el estrés constante en la salud mental de nosotros los venezolanos. Usted se ha preguntado cómo le está afectando el estrés constante en su salud mental. La incertidumbre y la presión acumulada durante todos estos años pueden dificultar la capacidad de adaptación y afectar la salud mental de nosotros los venezolanos. Así lo ha dicho Siboney Pérez, quien es presidenta de Psicólogos Sin Fronteras de Venezuela. Durante una entrevista que concedió a Radio Fe y Alegría, Pérez indicó que el estrés forma parte de la vida y ayuda a las personas a responder ante los retos del entorno. Sin embargo, el problema aparece cuando las adversidades se mantienen en el tiempo, aumentan y se acumulan, porque las respuestas pueden volverse más frecuentes y difíciles de manejar. Dijo el especialista que Venezuela nos está exigiendo y nos ha exigido durante muchos años mecanismos de adaptación para poder ir enfrentando el desgaste acumulado que el día a día nos impera y se intensifica. Además, nos hace perder la certeza de un futuro promisorio. Lo cierto es que hay diferencias entre el estrés y el trauma. El estrés común suele aparecer ante un hecho puntual y que permite desarrollar herramientas para afrontar esos efectos físicos, emocionales, conductuales y cognitivos. El trauma, en cambio, implica reacción que permanece después de un acontecimiento o de la interpretación que la persona hace a lo ocurrido. Dice la experta que la diferencia es la continuidad de reacciones frente a un evento y la interpretación que las personas dan a lo ocurrido. De acuerdo con el especialista, incluso sucesos similares o de menor intensidad pueden activar nuevamente esos efectos cuando existe una acumulación previa, lo que puede afectar la salud mental y hacer que las herramientas utilizadas anteriormente ya no sean suficientes para afrontar nuevos problemas. ¿Cuándo buscar ayuda? Muy importante. Las alteraciones del sueño, por ejemplo, o la alimentación, el cambio de estados de ánimos repentinos, las respuestas exageradas ante los hechos menores y sentimientos de incapacidad, además de la vulnerabilidad o el desamparo, pueden ser señales para buscar atención psicológica y psiquiátrica. Pérez también consideró necesario pedir ayuda cuando los síntomas inciden en las relaciones familiares, laborales o sociales, y la persona ya no puede llevar una vida como la llevaba antes. Dijo la experta que tiene que buscar ayuda si siente que la necesita, porque solos muchas veces no podemos con tantos elementos estresores que además son continuos, que se van intensificando y se van acumulando en nuestra psique. Es importante recuperar el control y apoyarnos unos con otros ante los momentos de presión como los que muchas veces vivimos. La especialista instó a intensificar qué aspectos pueden controlarse y cuáles están fuera de nuestro alcance. Concentrarse en aquello sobre lo que sí se puede actuar puede ayudar a reducir esa angustia y esa ansiedad o esa desesperación que usted pueda estar sintiendo. Igualmente, destacó el valor de mantener vínculos con familiares, comunidades, instituciones y profesionales que puedan brindar apoyo y aportar nuevas perspectivas cuando una persona no cuenta por sí sola con herramientas necesarias para afrontar periodos prolongados de tensión. Es decir, que usted pueda hacer relaciones sociales en su entorno, con grupos, con personas, con gente de la iglesia, con amigos, con vecinos. Dijo, para concluir la experta, que prepararse no es tan sencillo para afrontar el estrés. Ojalá hubiese una receta, pero va a depender de muchos factores, entre ellos de los vínculos, el contexto y de las herramientas que tenga la persona y del autocuidado para evitar caer en situaciones de salud mental o enfermedades de salud mental que puedan ser insostenibles en el tiempo o que amerite un tiempo bastante amplio para que usted vuelva a tener la salud mental necesaria. 8 de la mañana, 11 minutos. Interesante esta nota, porque más allá de lo informativo, es que la realidad imperante en este momento y en los últimos años ha sido así. Ha afectado considerablemente la salud mental del venezolano. Y bueno, en Radio Fe y Alegría, ofreciendo herramientas, convidando a conversar a expertos para abordar estos temas de manera que usted pueda tener las herramientas necesarias para tener una buena salud mental. Vamos a la pausa, la primera en el Cardenal de las Comunidades. Recuerden que estamos en las redes sociales, somos arroba Radio Fe y Alegría BQTO, arroba Radio Fe y Alegría BQTO. También estamos en la mensajería de texto y el WhatsApp, el 0424-555-3146. Allí nos pueden escribir, reportar la sintonía, así como lo hacen ya algunos de nuestros oyentes a esta hora de la mañana, en el 0424-555-3146. En breve vamos a leer sus mensajes, así que sigan escribiendo y sigan reportando lo que pasa en sus comunidades.
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2: 8:13.
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1: Ocho quince minutos en este martes 13, así que nada de creer en situaciones que lo dejen en su casa, al contrario, hay que salir a trabajar, a estudiar y hacer tantas cosas que amerita este momento para salir a trabajar. Por ahí me mandaron un mensaje, hoy es martes 13, ni de tu casa, de aparte, algo así. De verdad que que hace rato que salí de mi casa y aquí estamos acompañándoles a todos ustedes en el Cardenal de las Comunidades. Estamos listos para seguir contándoles las noticias y las informaciones más destacadas de este día.
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1: Así es, donde nace la noticia, allí llega el Cardenal. Y bueno, en el acontecer regional van registrándose muchas cosas y se van analizando en los contextos locales, en este caso de nuestra ciudad de Barquisimeto, de Caudare, de Duaca y de todo el estado Lara. En el diario El Impulso, titula hoy: barquisimetanos se abstienen de adquirir productos de la canasta básica ante constantes alza de los precios. En otras palabras, mucha gente se está limitando a comprar algunos artículos de la cesta básica porque, bueno, sencillamente no les alcanza. Pero dejemos, queremos darle más detalles de la nota que trae hoy el diario El Impulso, porque el sueldo insuficiente, la moneda inestable y el sostenido aumento de los precios de los productos de la cesta básica figuran entre las principales razones por las que los barquisimetanos deciden sacrificar la compra de ciertos alimentos en comparación a otros que logran ajustarse más a su capacidad financiera. Encuestados afirman que los sueldos no logran cubrir las necesidades de consumo dentro de la canasta básica. Dijo la señora Fabiola Rodríguez: tenemos que estirar el dinero. Igualmente aseguraron que la situación económica del país ha empeorado. De hecho, la señora Edesia Timaure comentó que todo está más caro y que no ha habido ninguna mejora evidente con respecto a la zozobra económica y la inflación de los precios. Dijo que las proteínas se han convertido en todo un lujo. Comer carne hoy es un lujo. Considera que es difícil adquirir las proteínas como carnes rojas por los altos precios. Carmen Rivero, consultada, afirmó que anteriormente podía comer carne, pollo y otras proteínas, incluso hasta pescado, pero hoy por hoy eso hasta ahí llegó. Por su parte, el señor Jairo Rojas, quien es un docente, analizó que el consumo de las proteínas ha disminuido en comparación a otros años. Antes se hacían parrillas, dijo. Se comía pollo asado, pero hoy es difícil. Es por ello que los consultados aseguraron que en sustitución de estos productos, como aderezos, aceites, proteínas, por su alto costo, han priorizado la compra de granos, de pasta, de harina de maíz, huevo y arroz. La economía está estancada y pulverizada la moneda, así lo dijeron otros entrevistados, quienes señalaron el estado crítico en el que se encuentra la economía. Dijeron: esta economía se come la inversión, y que en su caso, que aproximadamente necesita unos $500 para poder abastecer su hogar y no compra todo, dijo. De hecho, aseguraron que la actual dolarización no oficial del país lleva a la destrucción y consideran justa la presión ejercida del dólar sobre el bolívar, a la que perciben como una moneda que asfixia sus ingresos económicos. Bueno, seguimos con más noticias. Creo que agregar más palabras es de sobra. Es decir, se cuenta sola la noticia de la economía en nuestro país. Otra de las noticias destacadas, diario El Impulso: la basura nos tiene invadido. Esto lo han dicho los habitantes de Bararida, quienes denuncian la acumulación de desechos en las calles principales. Los vecinos que viven en diversos sectores de la urbanización Bararida, ubicada al noreste de la ciudad de Barquisimeto, justo a lo largo de la avenida Libertador, manifestaron su preocupación ante la constante acumulación de basura en las calles y alrededores. La situación ha generado una alerta en la comunidad debido a los problemas de insalubridad que afectan negativamente el entorno y la calidad de vida de sus habitantes. De acuerdo con testimonios, una de las principales causas del problema es la irregularidad en el servicio de la recolección de la basura. Mildred Arroyo, habitante de Bararida 2, explicó que los camiones del aseo pasan muy poco por la organización y quedaron en pasar casi todos los días, pero solamente pasan dos veces a la semana. Dijo que en ocasiones han tenido que convivir con desperdicios y proliferación de moscas, particularmente en ese sector de Bararida. El riesgo de la salud y el entorno es evidente. Las aceras, la vía pública, están constantemente llenas de residuos vegetales y de escombros, malos olores. Es un riesgo total para niños y adultos mayores, por lo cual piden a las autoridades competentes, en este caso a Imaubar, Fospuca y a la alcaldía, para que hagan lo propio. También señalaron que hay también falta de conciencia ciudadana que agrava la crisis, los vecinos conociendo la problemática también lanzan basura, al menos así lo señalaron algunos de los vecinos de la zona de Bararidad. Seguimos, 8:21 minutos de la mañana, más información, pasamos al diario El Informador, el diario de Barquisimeto, el sueldo mínimo en la incertidumbre. Alberto Domínguez tilda de inconstitucional el condicionamiento del PIB, luego de 4 años y 7 meses con el salario mínimo congelado en 130 bolívares, la encargada del gobierno nacional, Delcy Rodríguez, asomó la posibilidad de un ajuste salarial para el mes de noviembre, cuya magnitud estaría sujeta al comportamiento que tenga el Producto Interno Bruto, el PIB. La propuesta, sin embargo, ha generado pues un rechazo y en otras expectativas en el ámbito laboral, pues para Alberto Domínguez, dirigente político y también líder comunitario, señala que condicionar los ingresos del PIB no solo contraviene el artículo 91 de la Constitución, el cual establece que el sueldo debe ajustarse a la canasta básica, sino que acentúa la incertidumbre de los trabajadores al mantener las decisiones en el terreno de la unilateralidad. Para Domínguez, la medida deja interrogantes de fondo sobre el verdadero papel de las mesas de diálogo nacional. Por cierto, señaló que hoy los trabajadores del sector público, tanto activos como jubilados, se sumarán a una protesta prevista para este martes en la Plaza del Encuentro, ahí en la 18:25, a partir de las 9 de la mañana. Ratifican la exigencia de un sueldo digno apegado a la Constitución, solicitan el cobro del bono de guerra para que pase a ser semanal y demandan que el cálculo de aguinaldos tome como base el valor de los bonos actuales, equivalente a $240. Seguimos con más. Diario El Informador, el diario de Barquisimeto. Atención, Sumalara informa a docentes jubilados del estado Lara que deben tramitar su fe de vida entre los días 13 y 14 de octubre, es decir, hoy y mañana. Atención, el sindicato unitario del magisterio del estado Lara, Sumalara, adscrito a la coalición sindical magisterial, convocó a todos los docentes jubilados y pensionados a participar en la jornada de tramitación de la fe de vida prevista para hoy 13 y mañana 14 de octubre en los distintos municipios del estado. Orlando Herrera, presidente de Sumalara, enfatizó la importancia de cumplir con este requisito formal, advirtiendo que la omisión del trámite podría acarrear la suspensión temporal de los pagos de pensiones. Asimismo, explicó que el operativo se realiza en articulación con el Centro de Desarrollo de la Calidad Educativa, la Oficina de Asuntos Civiles de la Gobernación, las prefecturas y las alcaldías, con el fin de evitar que los educadores tengan que trasladarse hasta Barquisimeto. Herrera precisó que la prefectura y las casas del maestro receptoras se encargarán de remitir los documentos directamente a las oficinas centrales. Además, para aquellos docentes que por condiciones de salud o movilidad reducida se encuentran encamados, se habilitará un mecanismo de envío digital para consignar la constancia desde sus hogares. El cronograma de atención será en el municipio de Iribarren, por ejemplo, la casa del maestro, hoy 13 y mañana 14, desde las 8:30 hasta las 11:30 de la mañana. Se solicita puntualidad también en el municipio Crespo. Atención, la unidad educativa Juan Manuel Álamo para hoy 13. En Palavecino, la unidad educativa Luisa Cáceres Arizmendi para hoy 13. En Simón Plana, la escuela Alcides Lozada. En Jiménez, la escuela Edilberto Sánchez Cáceres, hoy 13. Andrés Eloy Blanco, la Casa de la Cultura. En Urdaneta, la escuela Cruz de Mayo. En el municipio de Torre, la unidad educativa Ramón Pompilio Oropesa. Y en el municipio de Morán, la sede del sindicato, en la calle 13, entre 10 y 11 de El Tocuyo. 8:24 minutos de la mañana, seguimos con más información, más noticias. A esta hora de la mañana leemos los titulares de los diarios de circulación regional. Pasamos al diario de Lara, La Prensa. Hoy el diario de Lara, La Prensa, titula: especialistas impulsan la expedición de bienestar con miras a extenderla a las comunidades. Especialistas realizaron la expedición Bienestar en el Parque Bararidá para conmemorar el Día Mundial de la Salud Mental. Especialistas en la salud mental del estado Lara realizaron la expedición Bienestar en el Parque Bararidá con el fin de promover hábitos saludables. La iniciativa contempla extender este tipo de actividades informativas directamente hacia diversas comunidades de la región. el voluntariado Manos a la Obra, junto a la Sociedad Venezolana de Psiquiatría, capítulo Centro Occidente, lleva a cabo en el Parque Valerida la expedición Bienestar para conmemorar el Día Mundial de la Salud Mental. El propósito y la importancia de la salud mental, ha dicho la doctora Fabiola Martínez, psiquiatra, que es una actividad que tiene que ver con 5 estaciones de factores protectores. Y bueno, los especialistas indicaron que el objetivo era que las personas conocieran los pilares fundamentales para llevar una vida más saludable. Es importante decir, atención, que los médicos y especialistas esperan que esta iniciativa que se llevó a cabo en el parque pueda llevarse a diferentes comunidades, porque para ello es importante que las personas conozcan la importancia y la prevención de la salud mental. Bueno, interesante, porque bueno, una actividad que se ejecutó en el Parque Valerida, pues también puede llegar a tu comunidad. Así que muy atento con esta información. Entre otras noticias más, en el diario de Lara, La Prensa, atención, ha estado en las últimas 24 horas, ha estado nublado y en algunos lugares ha lloviznado la mañana de hoy. Lo cierto es que INAMED prevé lluvias de intensidad variable en gran parte del país durante esta semana. Y bueno, hay que tener las previsiones necesarias. Durante esta semana se registrarán lluvias de intensidad variada en varias regiones del país, incluyendo el estado Lara. Los mayores registros de lluvias se concentrarán en el centro y occidente, los Andes, el sur y el Zulia. Esto lo ha dicho el Instituto Nacional de Meteorología e Hidrología, INAMED, quien ha informado que desde este lunes comienza esta situación climática. Estima que se sigan acumulando más agua y concentración posterior en los estados Amazonas y Bolívar. Así que atención, porque sobre el periodo vespertino y nocturno se prevén más precipitaciones. 8:27 minutos de la mañana. Estas son las noticias más destacadas en este día. Usted las consigue en el diario de Lara, La Prensa, en el diario El Informador, el diario Impulso y también, por supuesto, en nuestra página web www.radiofealegrianoticias.com, www.radiofealegrianoticias.com. 8:28 minutos de la mañana. Vamos a la pausa. Ya venimos con más del Cardenal de las Comunidades.
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3: 8:28 minutos. 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
2: Martes 13 de octubre, en este avance informativo les contamos que representantes de comunidades indígenas del país exigieron este lunes 12, Día de la Resistencia Indígena, ser incluidos en un eventual escenario de transición democrática, al tiempo que denunciaron el expolio de tierras ancestrales por la minería ilegal, la vulneración de derechos políticos y una emergencia sanitaria que aqueja a diversos pueblos indígenas en 8 estados del país. Uno de sus voceros, Rommel Guzamana, exdiputado a la Asamblea Nacional, habló en nombre de los pueblos indígenas de los estados Apure, Amazonas, Anzoátegui, Delta Amacuro, Bolívar, Monagas, Sucre y Zulia. Denunció que tanto en la Cuarta como en la llamada Quinta República, los pueblos indígenas han estado siempre olvidados. Denunció las detenciones arbitrarias hacia indígenas, dijo que no se le aplica la ley especial, se les olvida que hay un capítulo especial en la Constitución, los tribunales hacen caso omiso y aplican una ley ordinaria. También Guzamana solicitó la inclusión de los indígenas dentro de las decisiones sobre el arco minero del Orinoco al alegar el ecocidio cometido en diversos territorios y que afecta los modos de vida y permanencia de estas comunidades. También denunció las vulneraciones al derecho al voto de los indígenas luego de que el Consejo Nacional Electoral, a través de un reglamento, eliminara el voto directo para estas comunidades de segundo grado. Más información en los próximos minutos.
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3: 8:31.
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0: 8:33 minutos de la mañana. 8:33 minutos, estamos de regreso a esta hora con más del programa El Cardenal de las Comunidades. 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En las redes sociales somos @edu.comunicacionlara o @radiofealegríabqto. Ahí también puede interactuar con nosotros y nuestro equipo va a responder a sus mensajes, sus preguntas, para que de inmediato tenga la posibilidad de comenzar a estudiar y culminar esta meta de estudio, de formación que usted necesita. Por ejemplo, culminar su sexto grado o el bachillerato. 8:35 minutos de la mañana. Hoy en el programa El Cardenal de las Comunidades tenemos programado conversar con Félix Saavedra, vocero de la Unión Nacional de Caficultores, quienes a través de protestas que han hecho en las últimas horas han denunciado el incumplimiento de los precios acordados por parte de las principales torrefactoras del país. Sin embargo, temprano nos comunicamos con él, pero al parecer se quedó sin fluido eléctrico y debido a esta situación, pues no nos ha respondido el mensaje. Esperamos que pueda resolver con la electricidad a fin de poder conversar en lo que nos queda del programa. Sin embargo, en la tarde de ayer, pues representantes del sector caficultor pues hablaron a los micrófonos de Radio Fe y Alegría. Les cuento que los caficultores denuncian el incumplimiento de precios acordados por parte de las principales torrefactoras del país. En las últimas horas, un grupo de caficultores protestaron acá en la ciudad de Barquisimeto para denunciar que las principales torrefactoras del país están incumpliendo los acuerdos establecidos sobre el precio del café. Inji Colmenares, quien es uno de los voceros del gremio cafetalero, señaló que a pesar de existir acuerdos firmados y compromisos asumidos la semana pasada durante una reunión celebrada en Caracas, las empresas compradoras del café no están respetando las tarifas convenidas de el quintal o el saco de café. Vamos a escuchar a Ingi Colmenares, quien habló a los micrófonos de Radio Fe Alegría y expuso la situación que están viviendo los cafetaleros de Lara y Portuguesa. Escuchemos. Adelante. Vamos a tratar de tener a esta hora a Ingi Colmenares, vocero del gremio cafetalero del estado Lara.
1: Hay acuerdos firmados por las empresas. La semana pasada hubo una reunión en Caracas donde ellos se comprometieron que iban a pagar los precios acordados. No están pagando los precios acordados en ningún municipio cafetalero del país y en ninguno de sus puntos de compra. Botalón, por ejemplo, no ha querido abrir su puerta. Amanecer está abriendo, pero por debajo de los precios acordados. En este momento nos están robando 50, 70 dólares por saco a cada productor. Es lamentable lo que está sucediendo en las familias caficultoras del país. Hacemos un llamado al ministro de Agricultura y Tierra, hacemos un llamado a la presidenta de la Corporación Venezolana del Café para que desde este momento se paralicen todas las guías de movilización en todo el territorio nacional, en todas las asociaciones a nivel nacional, porque están avalando en este momento el 240, el 230, porque todas esas guías que ellos están firmando en este momento están pagando ese café en 240 y en 230 cuando deben de pagar en 295, 300 y 310. Entonces exigimos a la Corporación Venezolana del Café que paralice las guías de movilización.
0: Escuchamos a Ingui Colmenares, en nombre de la Asociación de Caficultores del Estado Lara, por acompañarnos y contarnos lo que están viviendo los caficultores en este momento con respecto a los precios acordados para la compra del café a las torrefactoras principales del país. Ellos están señalando pues que necesitan que se garantice efectivamente todo lo que tiene que ver con el precio de los rubros del café, en este caso los quintales de café que van a las grandes torrefactoras del país. 8 de la mañana, 39 minutos, estamos en vivo, en directo y en caliente a través de la señal de Radio Fe y Alegría 97.5 FM con todas las voces. También transmitimos para todos ustedes. Recuerden que además de escucharnos, también puede vernos en el canal de YouTube Radio Fe y Alegría Barquisimeto. Un saludo para Arlis Rodríguez, en sintonía del programa, siempre conectada con nosotros, y a todo el equipo del Centro Gumilla de Barquisimeto. Un saludo y un abrazo para todos ustedes en el arranque de este martes 13 de octubre de este año 2026. Nosotros vamos a esta hora a leer mensajes 0424-555-3146, 0424-555-3146. Por acá nos escribe Alcides Pérez. Alcides Pérez nos escribe esta hora a través del 0424-555-3146. Nos dice: buenos días, en el barrio 5 de julio los cortes de electricidad afectan el suministro de agua potable. Sin electricidad no hay rebombeo de agua. ¿Qué tan cierto es esto, no? Antes decíamos que, bueno, sin agua, sin electricidad no hay luz, sin electricidad no hay agua, corrijo, y sin agua no hay electricidad, pero ahora hay otros servicios también que se están afectando. Bueno, así están los vecinos del barrio 5 de julio de Barquisimeto. Alcides Pérez reportando esta hora a través del 0424-555-3146, el contacto con nosotros a esta hora de la mañana a través de la señal de Radio Fe y Alegría 97.5 FM. Vamos a seguir con más información, más mensajes. 0424-555-3146. Nos dicen: buenos días, Cardenal. El problema de la quebrada o los canales de agua de lluvia en Barquisimeto es preocupante. Por cierto, con esta llovizna que ha estado desde la mañana, en algunos lugares llovió. Bueno, ya se están haciendo las alertas correspondientes para evitar que esta situación se vaya a mayores. Y bueno, con estas alertas que hacen los líderes comunitarios, pues puedan las autoridades competentes hacer las limpiezas correspondientes, no esperar pues que lleguen las inundaciones y todo lo que tiene que ver con las lluvias. También nos dicen por acá: buenos días, saludos, en sintonía Elita Rodríguez desde el barrio San Francisco a esta hora de la mañana, reportando la sintonía con nosotros. 8:41, vamos a la pausa. Ya venimos con más del Cardenal de las Comunidades.
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3: 8:42.
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0: minutos de la mañana. Saludamos a esta hora a Rolando Azuaje. Buenos días, licenciado Rosendre Víez, activos de la calle, nos dice Rolando Azuaje. Saludos. Nos dice que no está escuchando la señal por YouTube. Ya vamos a revisar rápidamente. Está conectado a esta hora a través de nuestro canal en YouTube. Un saludo para Rolando Azuaje. Está ahora en sintonía del programa El Cardenal de las Comunidades. 8:45 minutos de la mañana. Más mensajes que llegan a nuestra celular. Nos dicen por acá, a ver si leemos mensajes. Dice, buenos días, Cardenal. Ustedes siempre pendientes de las comunidades y sus necesidades. Por favor, estén atentos.

0: gracias por comunicarse con nosotros a través del 0424-555-3146. Por acá nos escribe el profesor Luis Arroyo. Un saludo al profesor Luis Arroyo del Colegio de Profesores del Estado Lara, informándonos de la situación de las escuelas en el municipio Urdaneta, específicamente en uno de los caseríos o zonas de este municipio donde la escuela está en muy malas condiciones. Creo que ayer hacíamos eco de esta noticia que también aparece en algunos medios locales. Agradecemos al profesor Luis Arroyo por la información que nos hace llegar específicamente en la escuela de Totoremo, en la parroquia Moroturo del municipio Urdaneta del estado Lara. Allí es donde está ocurriendo esta situación a esta hora. Saludamos también a Félix Galeo desde la organización El Obelisco, Francisco Cañizales desde la zona alta del estado Lara, de Barquisimeto, quise decir, José Félix Rivas. A todos los que están allí conectados con nosotros a esta hora de la mañana. Vamos a la calle. Les cuento que vecinos del sector Andrés Eloy Blanco, aquí en el oeste de Barquisimeto, exigen urgentemente una jornada de limpieza ante el colapso de canales y calles debido pues a la gran cantidad de basura, maleza que se registra allí en la zona. Alcides Pérez nos trae a esta hora el reporte desde las comunidades de Barquisimeto.
1: Bueno, nosotros seguimos aquí pues en el barrio Andrés Eloy Blanco, al oeste de la ciudad de Barquisimeto, y ahora estamos en la zona de lo que es la canal, ¿no? Y vean como, al igual que en otros sectores de las comunidades del oeste de la ciudad de Barquisimeto, bueno, esto está montado y con agua estancada. Vean esto. La basura, cauchos, bueno, y esta situación es competencia municipal. Vean ustedes allá cómo la maleza cubre todo lo que tiene que ver la parte de cemento, y aquí estamos nosotros caminando por la parte de afuera, y vean esto cómo en esta calle que va hacia la carrera 1, todo esto está enmontado con la maleza. No crean que esto es la selva, que esto es Yumanji, pero aquí hay roedores, hay serpientes, vean esto, nosotros hay botaderos de basura. Vean acá en esta zona, vean allá al fondo, y vean acá cómo no se ve, producto de la maleza, no se ve la canal. Vean esto. El llamado a la gente de Inmaubar, a la gente de la alcaldía del municipio Iribarren. Allá al fondo uno de los vecinos limpió su zona y ahí se ve como no hay maleza, y aquí venimos nosotros caminando. Esto es monte y monte y más monte, la maleza muy alta. No sé si dentro de la programación que tiene la alcaldía de Iribarren en las limpiezas de las quebradas, hemos recorrido varias, y en este momento, bueno, en este sector, esto es bastante preocupante también. Y vean cómo no se ve, pues, por la cantidad de maleza que tiene la quebrada. Vean allá al fondo, como lo explicábamos, los propios vecinos limpian. Y esto atraviesa estas comunidades. Mucha maleza. Aquí está la carrera 1, que también tiene muchos huecos y botes de agua. Y aquí vamos a pasar hacia el otro sector. Esto, cuando llueve, nos dicen los vecinos que producto de tanta maleza se obstruye y se tapa. Vean acá, del otro lado y allá al fondo, el monte, la altura del monte. Bueno, le reportó Alcides Pérez, pues, para los medios de comunicación social.
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0: Así es, muchas gracias Alcides Pérez por el contacto a esta hora de la mañana desde Andrés Eloy Blanco, prácticamente una selva allí en este desagüe o en este canal de agua, además que está lloviendo. Entonces, bueno, hay que hacer la limpieza correspondiente a esta zona de Andrés Eloy Blanco.

0: en una zona adyacente a la comunidad de Andrés Eloy Blanco, donde, bueno, ahí llega todo el desagüe que va hacia y que transita por varias comunidades adyacentes al lugar. Importante, carrera 1 con calles transversales de Andrés Eloy Blanco, así que atención a las autoridades para que se dirijan a esa zona a hacer los trabajos correspondientes. 8:50 minutos de la mañana, 8:50 minutos, lamentablemente se nos va acabando el tiempo para seguir compartiendo mucha más información con todos ustedes. Saludamos a esta hora al profesor José Luis Parra, desde la zona de la parroquia Unión, quien nos informa que hoy realizarán una jornada de limpieza y saneamiento ambiental en las adyacencias a la vía ferroviaria al lado de la iglesia La Salle, pero bueno, con el clima está intermitente, bueno, vamos a ver qué se puede hacer. Habíamos cuadrado con ellos pues hacer una visita, esperamos poder visitarlos en el día de hoy para hacer un reportaje comunitario de las acciones que también van emprendiendo algunos vecinos en diferentes zonas de la ciudad de Barquisimeto, a fin que puedan darse pues las acciones y tener los espacios lo que más puedan en el entorno comunitario. 8:52 minutos de la mañana. Antes de despedirnos, quiero compartir con todos ustedes pues los nuevos anuncios que hay en torno a la programación de Radio Fe y Alegría. Recuerden que nuestra emisora está garantizando para todos ustedes una programación educativa, informativa y de entretenimiento. Y a partir de hoy, martes 13, regresa el programa educativo juvenil Radio Tubers. Regresa a la programación de Radio Fe y Alegría en todo el país. Así que bueno, hoy a las 5 de la tarde comienza la nueva etapa de Radio Tuber, programación dedicada a los jóvenes. Así que atentos a nuestras programaciones y también a nuestras promociones. También queremos anunciarles que desde hoy a las 9 de la mañana y a las 5 de la tarde estaremos compartiendo con todos ustedes unos micros titulados Un Encuentro con Dios, conmigo y con los demás. Es decir, que siempre al finalizar el programa El Cardenal, usted tendrá la posibilidad de escuchar un micro en el arranque de cada día. Estos micros son titulados Un Encuentro con Dios, conmigo y con los demás. Una invitación también a sumarnos a la fe y también a encontrarnos con ese ser superior que siempre nos acompaña y también con quienes en el entorno están con nosotros. Nos vamos despidiendo. En la dirección de la estación estuvo la profesora Raiza Mogollón, en la producción general Joamir Noguera, en la asistencia de producción y redes sociales Yosimar Pereira y Fernando Rivas, quien tuvo el gusto y el placer de acompañarles hasta esta hora de la mañana, Rosendo Revíes. Que tengan un feliz y bendecido día martes 13 de este año 2026. Que tengan una bonita semana para quienes se están incorporando hoy a sus labores o a sus obligaciones. Feliz día para todos.
1: La Vaca Mariposa, interpretado por Rafael El Pollo Brito, género Onda Nueva.

0: 8:56.
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0: todas y todos, bienvenidos a nuestro programa Compartiendo, un espacio para el encuentro comunitario. Comenzamos con esta hermosa melodía, El Becerrito, interpretado por Elena Cuevas y Jorge Glenn, compuesto por el maestro Simón Díaz. Muy buenos días, Félix.
1: Muy buenos días, Milexa. Buenos días a todos nuestros oyentes al programa Compartiendo. El día de hoy amaneció bastante fresco, Milexa. Te comento que amenaza con lluvia, pero vemos el clima bastante frío, bien sabroso, Barquisimeto. Así que arrancamos con esta melodía. Milexa nos comentaba La Vaca Mariposa. Y bueno, por supuesto, este tema que nos enorgullece a todos como venezolanos porque ha recorrido todas partes del mundo. Bien, les recordamos que este programa llega a ustedes a través de la radio Fe y Alegría 97.5 FM, en la dirección de la emisora, la profesora Raiza Mogollón, en la coordinación general, el licenciado Rosender Evíez, en la producción de radio de Fe y Alegría en Barquisimeto, el profesor Joamir Noguera. Este programa es producido por el amplio equipo de comunicación de la red Secocesola. Hoy le estaremos acompañando Milexa Peña en los controles y quienes habla Félix Araque. Milexa.
0: Así es, Félix. El día de hoy, como dice mi compañero Félix, hay mucho frío, pero está bien sabroso el día. Comenzamos con el programa 1385 de Compartiendo. Y el día de hoy vamos a tener una entrevista realizada por nuestra compañera Narayana Torres a Sonia Chacín Guerrero. Ella es psicóloga clínica, quien comparte también con nosotros en nuestro programa Compartiendo en Psicología al Día. Un poco allí nos hablará sobre la salud mental, que fue celebrada el 10 de octubre, Día Mundial de la Salud Mental.
1: Así es, Milexa. Además, también tendremos varias secciones. Como bien lo menciona Milexa, el día de hoy vamos a estar hablando sobre salud mental. En nuestro primer bloque vamos a escuchar un Cuéntame Quién Es de Gerardo Brito. También vamos a estar escuchando un autocuidado, Escribirnos Hace Bien, pero también al finalizar nuestro programa seguiremos con este tema de la salud mental. Así que bueno, primero para arrancar esta mañana nos vamos con este autocuidado, Escribir Nos Hace Bien. Escuchemos.
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3: A veces tengo tantas cosas en mi cabeza que hasta olvido lo que realmente me hace feliz y para mi vida. Hoy quiero compartirte un pequeño tip: la importancia de tener para escribir nuestros hábitos de autocuidado. Aunque parezca tonto tener un lugar donde anotar lo que vamos sintiendo, lo que nos funciona y lo que no, puede ser de muchísima ayuda en nuestro proceso de mejorar nuestras rutinas de autocuidado. Es un espacio solo tuyo donde puedas reflexionar sin apuro y recordarte lo que te hace bien. Tener esto presente, sin lugar a dudas, podrá ser un medio para mantener presente en tus propias conversaciones que quieres estar en atención a tu autocuidado y tu autoconexión. Espero te sea de mucha utilidad. Buena vibra.
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1: Bien, escuchamos, agradeciendo por supuesto a Ricardo Salas Correa por siempre regalarnos estos micros de autocuidado. Bien importante que escribir nos hace bien. Bueno, ya tenemos estos tips, pero ahora es hora de irnos a un Cuéntame Quién Es. Vamos a estar escuchando Gerardo Brito.
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5: Gerardo Brito, conocido también como el general del folclore, nació un 23 de enero de 1948 en El Tocuyo, la ciudad madre de Venezuela, también llamada la ciudad de los siete templos y la ciudad de los lagos verdes. Gerardo Brito murió el 22 de julio de 2014 en el estado Lara. Sus padres, Felipe Vizcaya y Ana Brito, oriundos de tierras larenses. A los 13 años se escapó de su casa y se fue a Caracas sin siquiera conocerla, porque le llamaba mucho la atención las torres del Centro Simón Bolívar, también conocida como las Torres del Silencio. Estas son dos torres de 32 pisos cada una, que miden 103 metros de altura, construidas en el gobierno de Marcos Pérez Jiménez en los años 50. Gerardo Brito, después de concluir sus estudios de bachiller en la ciudad de Barquisimeto a los 17 años de edad, se titula como locutor profesional y le es asignado el certificado número 3919 del Ministerio de Transporte y Comunicaciones en el año 1965. El orgullo del tocuyo se inicia profesionalmente en Radio Colonial en el Tocuyo, después en la capital del estado Lara, Barquisimeto, en la emisora Radio Cristal. Posteriormente pasa a Radio Acarigua y por último, Radio Lara, donde duró 20 años. Siempre inquieto y respetuoso del amor por Venezuela, quiso comenzar con la experiencia de resaltar más la música de nuestro país y tiene la iniciativa de registrar su propio programa, ya que para la época la invasión de música extranjera era muy notable. Siempre fue su deseo el defender nuestra identidad. Es cuando lanza al aire a través de la emisora Radio Lara la primera emisión de Los Venezolanos Primero, justamente el 1 de marzo del año 1972, donde por cierto inicia la pauta musical con el hijo del Real de Barinas, Luis Lozada el Cubiro, con el tema El Hijo de Florentino. Los Venezolanos Primero se consolida como todo un éxito en poco tiempo, es tanto que para ese entonces todo el territorio nacional escucha los mensajes que emite Gerardo Brito en el pionero y único en su estilo, Los Venezolanos Primero. El general de la música venezolana, como también se le conoció a Gerardo Brito, fue merecedor de innumerables homenajes y reconocimientos en distintas partes de nuestro país por diferentes personalidades e instituciones públicas y privadas, quienes han sabido reconocer su encomiable labor en pro de la música y sus intérpretes. Diferentes plazas y calles de nuestro país llevan su nombre. Tal es el caso de una plaza que se encuentra en la calle Gerardo Brito en El Orza, al igual que en El Vigía, estado Mérida. En Viscucuy, estado Sucre, existe una avenida con su nombre y en la zona oeste de Barquisimeto hay un barrio con el nombre de Los Venezolanos Primero. Este profesional de la locución fue conocido en todo el territorio nacional, también como excelente declamador de poemas, ya que hace unas cuantas décadas grabó un poema dedicado a la madre titulado La cuenta que no da na. Tema obligado en todas las emisoras el Día de las Madres. De igual manera grabó el poema El Padre, por supuesto dedicado a este ser tan importante en la familia. Estos temas son del poeta Carlos Ramón Cordero y fue acompañado por el maestro Osvaldo Escalona. Gerardo Brito fue padrino de bautismo nada más y nada menos que de 229 personas a nivel nacional y padrino de 14 promociones de bachilleres. Así como lo decía nuestro querido Gerardo Brito, Bolívar nos legó una patria íntegra. Nosotros tenemos el deber de entregársela tal cual a las generaciones futuras. De Venezuela, ni un milímetro para nadie.
6: Y 14 minutos.
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0: Continuamos en nuestro programa Compartiendo, un espacio para el encuentro comunitario. Recuerden sintonizarnos de lunes a viernes de 9 a 10 de la mañana por 97.5 FM, la radio de todas las voces. Bueno, continuamos con este programa 1385. El día de hoy vamos a estar escuchando una entrevista realizada por nuestra compañera Narayana Torres a Sonia Chacín Guerrero. Ella es psicóloga clínica, quien comparte con nosotros algunos micros en nuestro programa Compartiendo. El día de hoy nos estarán hablando, estaremos contando sobre de qué se trata el estado mental el día de hoy. Así que escuchemos.
11: Muy buenos días. Hoy en nuestro programa Compartiendo vamos a estar hablando de un tema que nos interesa a todos, ya que cada 10 de octubre se celebra el Día Mundial de la Salud Mental. Esta es una fecha que fue establecida por la Organización Mundial de la Salud, donde nos invita a reflexionar sobre nuestro bienestar emocional, psicológico y social. Y para ello tenemos hoy a una experta en la materia. Nos acompaña Sonia Chacín Guerrero, quien es psicóloga clínica y que acostumbradamente la escuchamos en Psicología al Día, que es una de nuestras secciones de Compartiendo. Con ella vamos a estar hablando acerca de este tema, así que bienvenida, Sonia, a tu casa Compartiendo.
12: Muchísimas gracias, feliz de estar también por aquí. Como tú dices, que nos vemos con frecuencia en Psicología al Día, pero también importante este espacio que estamos haciendo. Muchísimas gracias.
11: Así es, Sonia. Bueno, para iniciar quisiera que nos comentaras o nos dieras una explicación qué es la salud mental.
12: Sí, fíjate, Narayana, a mí me gusta empezar con el concepto de la OMS porque está muy completo, ¿no? Está muy bien y de ahí podemos sacar comentarios, ¿ok? Entonces, fíjate, es un estado de bienestar que permite a las personas reconocer sus propias capacidades, afrontar el estrés normal de la vida, trabajar de forma productiva y fructífera y contribuir a su comunidad. Entonces, fíjate qué interesante, porque lo primero que a mí me gusta y que quiero dejar aquí, que dejemos juntas de mensaje, es que somos biopsicosociales. Entonces ya hay un énfasis en que no es nada más, no es que es lo psicológico, no es que eso es mental, no, somos un todo. Entonces importa mi salud física, importa mi alimentación, importa mi estilo de vida, importa mis vínculos y algo muy importante, importa lo social, ¿sí? Entonces, cómo esté nuestra sociedad, nuestra comunidad, cómo compartamos, cómo nos relacionamos, también es salud mental. Entonces, en conclusión, ¿qué sería la salud mental? Es ese estado que yo autopercibo, ¿verdad? De cómo me siento. Entonces yo puedo decir, oye, yo hago mis meditaciones, yo me relajo, yo no sé qué, pero salgo a la calle y no me alcanza para comprar algo. O no tengo acceso a tal cosa, eso afecta a mi salud mental. Y eso es salud mental, biopsicosocial.
11: Claro, es un conjunto de varias cosas. Y en este caso, Sonia, Algo que a mí me gustaría que nos explicaras un poco es, primeramente, la importancia, ¿no?, que tiene la salud mental. ¿Por qué? Porque la OMS estableció una fecha. Quisiera que nos explicaras por qué establece el Día de la Salud Mental el 10 de octubre y cuál es el principal objetivo que en este caso se busca alcanzar con esta conmemoración global.
12: Correcto. Mira, Nara, lo establecen en 1992. Y a partir de allí, de ese año, queda el 10 de octubre como esta conmemoración de ese día. ¿Qué es lo importante? Que se busca dar visibilidad, que se busca decir, todos enfoquémonos. Fíjate algo, obvio que tiene que ser todo el año. Pero bueno, necesitamos recordatorios y no están de más. Entonces lo establecen para que ese día todos los países, todas las personas pongamos atención y recordemos que hay que visibilizarla, que hay que invertir. Imagínate tú, Nara, que en general los presupuestos de los países para salud mental es el 2%, con lo importante que es la salud mental. Entonces ese día se les recuerda, mira, inviertan en salud mental, inviertan en la gente, inviertan en campañas, inviertan en salud, inviertan en la sociedad. Es ese recordatorio.
11: Claro, y aparte, por lo menos yo he visto que de la pandemia para acá, la salud mental se le ha dado mucho auge, ya que anteriormente era muy raro que uno escuchara acerca de, bueno, yo estoy cuidando mi salud mental. Hoy en día, en redes sociales, hay muchas herramientas para aprender la salud mental. ¿Por qué crees tú que también ha agarrado fuerza este tema?
12: Sí, Nara, y te voy a decir algo, qué bueno que tocaste eso, porque hay que romper el estigma, ¿sabes? Ha agarrado fuerza porque a todos nos resonó. Primero, todos necesitamos nuestra salud mental tenerla abierta. Pero además todos hemos pasado momentos difíciles de conflicto, de depresión, de toma de decisiones, de rupturas, de despecho, de problemas económicos, de enfermedades. Entonces toma fuerza porque a todos nos resonó, oye, esto me pasa a mí, le pasa a mi hijo. La salud mental fue que sí, oye, esto había que ponerlo en la palestra, ¿no? Entonces, importante, Nara, porque con eso rompemos el estigma. Y aquí quiero hacer un llamado. Todo el mundo que necesite ayuda tiene que pedirlo. Es como decir, me estoy sintiendo, tengo muchos dolores de cabeza, vas al médico, ¿no? Y se lo comentas a un amigo, a alguien, mira, me duele mucho la cabeza. Esto es igualito. Yo he escuchado, por ejemplo, Nara, bueno, eso quiero como complementar. No, es que yo no creo en eso. Yo no creo en psicólogos, en psiquiatras. Es que esto no es de creer. Eso es como que digas, yo no creo en los cardiólogos. Yo no creo en el internista, ¿sabes? Es lo mismo. No, es que esto no es cuestión de que creas o no. Esto es cuestión de que de verdad se necesita atender la salud mental y cobra fuerza por eso. Imagínate los papás con los adolescentes, la gente con sus problemas emocionales, la gente con los problemas que le impacta la economía. Entonces, qué bueno y que se rompa el estigma. Te sientes mal, busca ayuda.
11: Claro, porque anteriormente, por lo menos cuando uno estaba más pequeño, ¿no? Pero uno escuchaba de que muy poca gente expresaba lo que sentía. Sí. Decían, no, los psicólogos y los psiquiatras son para la gente que está loca. Yo digo que todos tenemos un poquito de locura dentro de nosotros. Lo importante es saber cómo podemos manejar o qué herramientas podemos adquirir ante esto. Y lo que tú dices que de la importancia de ir a un psicólogo, yo aplaudo mucho que a nivel mundial se esté dando mucho auge a esto, porque aparte yo siento que hablar te hace mucho más fácil las cosas y que podamos tener a profesionales que nos ayuden en eso y que hoy en día la gente se esté abriendo un poco más a eso. Siento que con eso estamos ganando también y a raíz de esto pues cada año se celebra el Día de la Salud Mental.
12: Sí, y fíjate, Nara, que me gusta mucho escucharte, me sentí contenta escuchándote, porque somos generaciones distintas y nos mantenemos cerca. De hecho, nosotros trabajamos muy bien en común, ¿no? Y sí. Esto que dice nos acerca, claro, claro. Porque sentimos lo mismo. Sentimos eso de que, mira, ahora se habla más de la salud mental. Me encanta con la tranquilidad que tú lo estás diciendo. Porque la idea es que esto cada vez sea súper más natural. Tú eres bastante joven. ¿Cuántos adolescentes, cuántos adultos jóvenes se enfrascan en un problema? Lamentablemente hasta intentos de suicidio o suicidios consumados, Nara, cuando ha podido buscarse ayuda, ¿sí? Entonces, cuando de repente, ojo, no juzgo ni nada, para nada, esa no es la idea, pero sí la idea de decir, se puede buscar ayuda. Y como ahora se habla con más facilidad, como tú estás diciendo, con más naturalidad, mira lo bonito que tú lo dijiste, entonces es más fácil atender algo como eso que te estoy diciendo. Te duele la barriga, no se te quita, vas al gastro, ¿no? Entonces, que se hable con tanta naturalidad. Que yo te pueda decir, Narayana, no me siento bien, estoy deprimida, hoy no vamos a hacer esto, necesito ir a mi psicólogo. Ah, chévere, Sonia, sí está bien, lo podemos reemparar para mañana, hay chance. Sí, que se pueda hablar absolutamente normal, como si tuviera un dolor de cabeza inmenso. Lo dijiste muy lindo además, me encanta que eso nos acerque también.
11: Sí, bueno, también Sonia, ahorita estamos para ir finalizando este primer bloque del programa y en el próximo bloque hablar acerca de la temática, ¿no? Porque cada 10 de octubre o cada fecha que se acerca a la conmemoración de la salud mental, pues la OMS establece una temática o en este caso un lema para ir trabajando a ras de ello. Quisiera que en el próximo bloque habláramos de eso y también de otras temáticas que pudiesen asociarse al bienestar o al cuidado de nuestra salud mental. Porque algunas personas a lo mejor que nos están escuchando dicen, bueno, pero ¿cómo comienzo yo a cuidar mi salud mental? Entonces que pudiésemos también dar esas herramientas o hablar acerca de cómo podemos iniciar en este camino para de una u otra manera pues tener esa salud integral que menciona siempre en la psicología al día, ¿no? La salud física, la salud emocional y la salud integral.
1: Bien, escuchamos la primera parte de esta entrevista, la psicóloga clínica Sonia Chacín Guerrero. En nuestro próximo bloque también seguiremos conversando un poco sobre la salud mental, pero ahora es hora de irnos a una pausa musical. Vamos a estar escuchando Timelapse de Sol, interpretada por Juanes y Raguayana. Esta canción fue compuesta por el mismo Juanes, también Negro Montero y Story y Naranjo. Así que escuchemos.

0: 9:29.
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3: 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Bueno, y vamos a continuar escuchando esta entrevista realizada por nuestra compañera Narayana Torre a la psicóloga clínico Sonia Chacín Guerrero, un poco conversando sobre la salud mental que fue celebrada este 10 de octubre. Así que escuchemos.
4: Continuamos con más de Compartiendo, un espacio para el encuentro comunitario. Hoy en nuestra entrevista de salud estamos conversando con Sonia Chacín Guerrero, quien es psicóloga clínica y que la solemos escuchar en Psicología al Día todos los viernes en nuestra sección para compartir también todos los temas relacionados a la salud mental. Hoy estamos conversando con ella acerca del Día Mundial de la Salud Mental, enfocándonos en este tema tan importante que es un tema que nos compete a todos. Sonia, quisiera que ahora habláramos acerca del lema, ¿no? Porque como decíamos en el bloque anterior, todos los años la OMS designa un tema para trabajar sobre ello. Háblanos un poco acerca de esto.
5: Fíjate, ellos designan todos los años un lema, porque si bien hay un llamado a atender toda la salud mental, bueno, ellos estudian y deciden un lema que resuene mucho ese año, que sea importante visibilizar. Y este año escogieron visibilizar, destacar, ponerle la lupa a la salud mental en tragedias, en catástrofes, ¿sí? Entonces, fíjate, el lema es: compartimos vulnerabilidad, defendamos nuestra salud mental. Y quieren aquí destacar los efectos psicológicos de las emergencias y catástrofes, la importancia de las redes de apoyo y el derecho a la salud mental en todo el mundo. De hecho, sigue aquí que cuando consigo algo que está tal cual explicadito, me gusta leerlo porque sobre eso podemos conversar, ¿no? Compartimos vulnerabilidad. Se enfoca en la idea de que todos somos susceptibles a la vulnerabilidad, especialmente en situaciones de crisis. Defendamos nuestra salud mental es un llamado a la acción para proteger y promover la salud mental a nivel individual y colectivo. Elementos clave de este lema que escogieron: emergencias y catástrofes, visibilizar el impacto psicológico de los eventos como desastres naturales o conflictos que dejan huellas emocionales profundas, apoyo mutuo porque depende de todos subsanar y adelantar en esas situaciones, y que es un derecho humano. Ok, fíjate, Nara, y lo comento porque me viene ahorita, nosotros que no estamos acostumbrados a este tipo de eventos, recién acabamos de vivir unos temblores bien fuertes, que afortunadamente, sí, no se convirtieron en una catástrofe, pero que nos hace un llamado, mira, atención, a prepararnos, y si bien no fue una catástrofe, psicológicamente quedamos afectados, o sea, y no fue una catástrofe. Imagínate tú cuando hay catástrofes como el Dana que tuvieron en España, como lo que está pasando en Gaza, como el sinnúmero de cosas que pudiéramos mencionar aquí. Entonces ellos quieren hacer un llamado a que esas catástrofes, crisis naturales o provocadas por los seres humanos, como por ejemplo la guerra, dejan secuelas psicológicas importantes. Y que además somos vulnerables, no nos escapamos. A veces uno ve, ay, eso está pasando por allá. Y mira, nos sorprende ese temblor tan fuerte y está pasando por acá. Eso, a eso se refiere el lema de este año.
4: Claro, Sonia, y no sé si también dentro de estas crisis, ¿no?, que entra lo de las catástrofes, pues también podríamos mencionar o se podría incluir en este caso ese estrés crónico o ese estrés que viven las personas en su día a día por preocupaciones como preocupación económica u otras cosas que podríamos considerar crisis que afecten de una u otra manera su salud mental.
5: Sí. Y fíjate qué interesante, Nara, porque haces un llamado a que esas catástrofes son grandes, visibles. O sea, ¿quién no ha escuchado de Gaza? ¿Quién no ha escuchado del temblor que nos afectó Venezuela, Colombia, las Islas del Caribe? ¿Quién no escucha de guerras, no? O de las grandes migraciones y lo que está pasando. Pero entonces tú haces un llamado, es verdad, a las crisis individuales, a esas cosas fuertes que nos llegan como tragedias, como catástrofes, que nos mueven personalmente, como es una enfermedad, como es una separación, como es el estrés crónico, como es el burnout, porque trabajamos demasiado. Todo eso son tragedias, crisis personales, que nos remueven, que somos todos vulnerables, que no se escapa nadie. Una crisis personal profunda le puede dar a cualquier persona, no importa profesión, no importa estatus social, no importa estatus cultural, no importa raza, no importa sexo. Entonces, sí, ciertamente, somos vulnerables también a las crisis personales y hay que atenderlas, sumamente importante.
4: Claro, Sonia. Y en este sentido, cuando hablas de atenderla, quisiera que habláramos en específico acerca de unas jornadas de salud mental que tú vienes promoviendo desde hace un tiempo. Háblanos un poco de eso y cómo o cuál es el objetivo general de estas jornadas de salud mental que en este caso realizas tú.
5: Mira, Nara, el 20, que fue cuando empezó declararon la pandemia para nosotros aquí en Venezuela y en muchas partes del mundo, ¿verdad? Bueno, hubo el confinamiento y en algún momento, bueno, yo hacía, apoyando desde lo digital, ¿no? Y de pronto dije, hay bastantes profesionales, personas desde su espacio queriendo apoyar la salud mental. Y empecé a contactar y se me ocurrió hacer una primera jornada. Entonces las hago desde el 20 hasta ahorita. Invito personas de cualquier área que apoyen la salud mental. Ahí puede estar un profesor de yoga, un coloproctólogo, un psicólogo, un psiquiatra, una persona de la radio. Hacen un videito de unos 3 minutos. Y publico su participación como ponente en esta jornada. El año pasado participaron como 50 personas. Se publica en las redes, básicamente en Instagram. Y el objetivo es que llegue la salud mental a todas partes, biopsicosocial. Ahí puede hablar, por ejemplo, el doctor Álvaro Montilla, que siempre me acompaña, de coloproctología, del colon, la salud mental y cómo las enfermedades del colon. Ahí puede estar una invitada, como este año tenemos este mes también el mes rosa. Entonces ahí puede haber también una persona hablando del cáncer de mama, del mes rosa, pero también puede estar una persona de yoga o también puede estar una persona hablando de, por ejemplo, las ferias que hacen ustedes, cómo impacta eso la salud mental de la población, tener ese acceso a la alimentación. Y van a estar todos cordialmente invitados, Nara, a visitarla por el Instagram, ¿no? @somachasinge, y Secose Sola estará invitada este año también.
4: Buenísimo, porque aparte esto va muy relacionado a la pregunta que te iba a hacer a continuación, porque esto forma parte de cómo atendernos, porque a veces uno dice, es que estoy preocupada, ¿cómo hago con mi salud mental? Y yo siento que es preocuparnos, pero también ocuparnos de cómo poder mejorar en este aspecto nuestra salud mental. Y en este sentido, Sonia, quisiera que nos compartieras cómo podríamos nosotros desde Secose Sola o el público en general ayudar o cuáles son esas señales para uno darse cuenta de manera personal o si tengo una persona cercana a mí que realmente necesite ayuda para todo el tema de la salud mental.
5: Sí, mira, varias cositas. Primero, si hay un darse cuenta, Nara, si uno dice, me siento distinto, me siento mal, estoy preocupado, qué angustia me da eso, no estoy durmiendo, esa es una primera señal. No tenemos que esperar la tragedia, la catástrofe. No, esa es una primera señal para ir a conversar con alguien de lo que te está pasando, ¿sí? Para atenderlo más bien temprano. Después, si tú ves a un familiar, tú dices, oye, lo veo o perdiendo peso o ganando peso, y no por su cuerpo, de los cuerpos de nadie hablamos, con eso no nos metemos, sino que es tu hermanito, tu mamá, y tú ves que está nervioso, que no está comiendo, que está bajando de peso, o que está subiendo, o está comiendo en exceso, tú dices, oye, lo veo nervioso. Cuando, por ejemplo, hay insomnio, cualquiera nos puede pasar que no durmamos bien algunas noches, eso no pasa nada. Pero cuando se empieza a hacer crónico, cuando empiezan a pasar semanas y no duermo, cuando está afectando mi calidad de los vínculos, peleo mucho, no quiero ir al trabajo, estoy desmotivado. Cuando hay, todas esas son alertas en mí mismo o si las veo en otro para decir, buscamos ayuda. Y ojo, Nara, ayuda tiene que ser profesional. Psicólogo o psiquiatra son los encargados de atender estas situaciones de salud mental, ¿sí?

Bien, y continuamos en nuestro programa Compartiendo, un espacio para el encuentro comunitario, recordando que todas estas entrevistas las podemos localizar a través de nuestra plataforma de Icebook y nos pueden conseguir como @RedSecoCesola. También en todas las redes sociales para más informaciones del mundo cooperativo, RedSecoCesola, tanto en Instagram como en TikTok. También allí podemos encontrar del mundo de salud bastante información para toda esta información, estas entrevistas que vamos realizando. Bien, es hora de irnos a un espacio musical. Vamos a estar escuchando Sucursal. Está interpretada por Maracaibo, por Caibo y El Pollo Brito, también compuesta por Simón Toto y Ruiz Bersat Acosta. Así que escuchemos.

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1: 9:44.
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0: compartiendo un espacio para el encuentro comunitario. 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Bueno, y para finalizar ya este programa, vamos a continuar con nuestra compañera Narayana Torres a Sonia Chacín Guerrero. En esta última parte nos estarán conversando sobre cuáles serían las estrategias y prácticas para fortalecer nuestra salud mental. Así que escuchemos.
1: Y seguimos con más de Compartiendo, un espacio para el encuentro comunitario, recordando que hoy estamos conversando con Sonia Chacín, quien es psicóloga clínica. Sonia se encuentra desde Caracas y nosotros desde Barquisimeto en esta conversación tan amena acerca de la salud mental. Quisiera que ahora nos compartieras al menos unas tres estrategias o algunas prácticas que cualquier persona podría aplicar para empezar desde hoy a cuidar o fortalecer nuestra salud mental.
2: Ok, muy importante. Primero, vamos a ver cuántas salen, pero primero, empieza hoy. Empieza hoy, ¿sí? Esto no es un plan para mañana, no, empieza hoy, con lo primero que puedas. Por ejemplo, tomar agua, porque esto es integral, como lo dijo hace rato Nara. Tomar agua, hay que tomar por lo menos 2 litros de agua al día. Hacer ejercicios, comunicarnos con las personas que tenemos cerca, si algo me molesta decírselo, si le quiero decir te quiero, si necesito hacer una petición. Buscar espacios donde socialmente me favorezcan la salud mental. Yo admiro el trabajo de Se Cose Sola, por ejemplo, con las ferias, con la salud mental, física, porque son espacios que no dan salud mental, porque lo colectivo es salud mental. Y pide ayuda si lo necesitas. No te dejes de ir a un psicólogo, a un psiquiatra, y empieza por tu red cercana, ¿sí? Uno lo primero que hace es, de verdad, conversarlo con un amigo, con un familiar, me siento mal. ¿Eres amiga de Nara? Nara, yo me siento así, yo he visto que hay este programa, ¿qué puedo hacer? Y Nara te va a decir, claro, mira, vamos a buscarte ya un psicólogo, aquí en Barquisimeto tal cosa, es más solidario, aquí es gratis, aquí se cobra menos, etcétera. Diría esas, Nara. Faltan muchas, ¿no? Pero diría eso.
1: Hablábamos hace unos minutos que cuando uno está o cuando uno quiere fortalecer su cuerpo, va al gimnasio, ¿no? A tonificar nuestros músculos. Pero también es importante que acudamos al psicólogo, que en este caso vendría siendo nuestro gimnasio, para poder fortalecer nuestra salud mental, de que no dejemos que esto sea, que pase por encima, ya cuando nos sintamos acorralados, por decir una palabra, y así ir a un psicólogo, sino que tomar esto como una práctica, Sonia. Y diciendo eso, quisiera que nos dieras como un mensaje o una recomendación para todas las personas que nos están escuchando, para que se tomen esto de una manera natural, de que no sientan como que es que lo tengo que hacer porque en la entrevista nos dijeron que lo teníamos que hacer, sino que esto lo tomen como una herramienta de, primeramente, de sanación, en el sentido de que cuidar nuestra salud mental nos permite también desarrollar otras cosas como el cuidado de nuestra salud física. Todo va en conjunto, como decíamos, es una salud integral. Sí. ¿Cómo podríamos entonces, como un derecho humano y como una responsabilidad colectiva, poder prestarle más atención al cuidado de nuestra salud mental? No solamente hoy es Día Mundial, sino durante todo el año.
2: Sí, fíjate. El mensaje sería, mírate con sencillez. Ya tú estás cuidando tu salud mental cuando tú le haces la lonchera a tu hijo, cuando tú saludas, cuando tú trabajas, cuando tú buscas las mejores partes económicas, los beneficios, cuando vas

0: ¿verdad? A la feria de Seco se Sola y no solo compras, sino que saludas. Cuando vas al gimnasio, cuando tomas agua, todo eso ya tú estás cuidando la salud mental. Entonces, ¿cómo lo puedes mejorar? Es sencillo, no es nada complejo. Es sencillo, escoge un hábito hoy que vas a empezar a repetir. Oye, todo esto está chévere, pero yo no estaba llamando a ese hijo mío que está fuera del país y lo necesito. Yo lo voy a llamar un día sí y un día no. Ya empezaste a cuidar tu salud mental. Yo no me estaba sintiendo bien. Oye, yo escuché en el programa, yo voy a preguntarle dónde se podrá ir. Bueno, empieza entonces a buscar ayuda. Escoge algo y mejora lo que ya vienes haciendo, porque ya la vienes cuidando. Entonces, escoge algo y mejora lo que vienes haciendo de tu cuidado de salud mental. Y cerrando, Nara, recordar algo que me encantó del lema de hoy de la salud mental. Todos somos vulnerables. A todos nos afecta la salud mental. E incluso, a veces no hay que tener un problema, sino querer mejorar. ¿Cuál sería mi mejor decisión? También en eso puedes buscar, conversar, ayudar, pedir opinión o ayuda profesional.
1: Sí, como forma de anécdota, cuando decías que todos somos vulnerables y que todos tenemos que ir, recuerdo que un amigo me decía, no, es que ya mi psicólogo, al inicio me decía, recuerda tu cita, recuerda tu sesión. Ya mi psicólogo hoy en día me dice, ya, estáme llamando tanto, porque él me dice que yo le escribo hasta para lo más mínimo, porque es una ayuda, que lo veamos como una ayuda, una ayuda de nuestro crecimiento personal. Y qué bueno que desde la Organización Mundial de la Salud pues estén dando esto, y también de las prácticas que tú estás promoviendo, Sonia, en cuanto a la jornada de salud mental, porque es importante. Y hoy en día en nuestro contexto de país, pero también en nuestro contexto mundial, con todo lo que pasa a nivel mundial, siento que es importante que le prestemos más atención a eso, sobre todo de no contaminarnos, de tratar de no contaminarnos con tantas cosas que leemos, de que tantas locuras que hay en internet, procurar no dejar que eso nos afecte y seguir las recomendaciones que en este caso nos da Sonia a través de Psicología al Día, pero también las recomendaciones que a lo mejor veamos de otros profesionales en el internet para poder fortalecer y cuidar nuestra salud mental hoy en día, que es tan necesario y tan importante.
0: Excelente, gracias Nara, excelente.
1: Y bueno, con esto pues vamos despidiendo nuestra entrevista de hoy. Muchísimas gracias, Sonia, por siempre aceptar nuestra invitación a hablar de temas como estos que son tan importantes para toda la población, y por supuesto que los micrófonos de Compartiendo están siempre abiertos para que quieras seguir compartiendo con nosotros todas esas informaciones para que nosotros pues pongamos en marcha ese cuidado de nuestra salud mental.
2: Bien, continuamos en nuestro programa Compartiendo, ya finalizando el programa del día de hoy, dedicado todo sobre la salud mental, con estas excelentes entrevistas a la psicóloga clínica Sonia Chacín Guerrero. Por supuesto, agradeciendo a la psicóloga por nuevamente acompañarnos en nuestro programa Compartiendo.
3: Así es, Félix. Y continuamos con las informaciones. 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
3: Así es, Feli, ya estamos finalizando.
2: Bueno, Milexa, ya estamos finalizando el programa, pero le invitamos a sintonizar Compartiendo el día de mañana. También vamos a entender un excelente programa. No queremos irnos sin antes mencionar que este programa llegó a ustedes a través de la radio Fe y Alegría 97.5 FM, en la dirección de la emisora, la profesora Raiza Mogollón, en la coordinación general, el licenciado Rosender Evíez, en la producción de radio de Fe y Alegría en Barquisimeto, el profesor Joamir Noguera. Este programa fue producido por el amplio equipo de comunicación de la red Secosesola. Hoy le estuvimos acompañando Milexa Peña y quien les habla, Félix Araque. Nos vamos con el compositor de la semana, Milexa.
3: Así es, Félix, nos vamos con Guajiro Natural, interpretado y compuesto por el compositor de la semana, que es Polo Montañez. Así que feliz y bendecido día.

0: Alabado sea Santísimo.
1: 10 en punto.
2: A esta hora presentamos el siguiente avance cardenal.
1: Bienvenidos al presente avance informativo en el Cardenal de las Comunidades. Vecinos de comunidades del oeste de Barquisimeto protestaron este fin de semana por los constantes cortes. Habitantes de comunidades de Santa Isabel, San Francisco, Luis Hurtado, Pueblo Nuevo y Piedras Blancas en el oeste de Barquisimeto exigieron a las autoridades una respuesta por la falta de servicio público, principalmente la electricidad. Hasta aquí el presente avance cardenal. 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

Muy buenos días, bendecido martes de tendencias con la Angelocutora. Martes 13, ¿cómo que ni te cases ni pases por debajo de una escalera? ¿Qué es eso? Somos católicas, déjate de supersticiones. ¿Qué te pasa? Lo único que nos acompaña siempre y es maravilloso y es completo se llama Dios y el Espíritu Santo. Sean bienvenidos a este martes de tendencias con la Angelocutora. En la dirección de la estación, la profesora Raiza Mogollón. En la coordinación, el licenciado Rosender Evíez. En la producción general, el licenciado Amir Noguera. Y bueno, también nuestra amiga Erika, que es productora de este espacio el día de hoy. Ladisa Bayo, soy arroba Angelocutora, productor nacional independiente 35787. Tenemos tiempo que no escuchábamos esta cortina. Estamos en la moda de hacer ejercicio sentados en la silla. Está perfecto para hacerlo. Bueno, estar aquí es posible gracias a que, además de Radio Fe y Alegría, a nuestros aliados y a nuestros invitados. Hoy tenemos un invitado que ya nos tiene bajo su lente. Y nuestro invitado que nos tiene bajo su lente es el reconocido fotógrafo Rodolfo Pimentel, galardonado con premios regionales, nacionales, internacionales. Un hombre preparado en la Escuela de Artes Plásticas de esta ciudad, pero muy estudioso, autodidacta, y está todo el tiempo buscando, buscando, buscando. Esos son los artistas, porque este no es un fotógrafo normal, este no es un fotógrafo de que te congela, sino es un fotógrafo que busca capturar, como leí en alguna parte, el corazón. Y bueno, que esté Rodolfo aquí hoy, que ya está en cabina, porque llegó temprano como buen fotógrafo, es posible gracias a Óptica Evelyn, porque en Óptica Evelyn el color que más nos gusta es verte bien, verte lindo, verte linda. 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En la industria. En la industria, ¿pero en qué parte? Bueno, toda la industria tiene, mira, elementos metálicos, elementos de aceros que requieren un cuidado como todo, de mantenimiento y constante, porque las estructuras metálicas fallan de manera súbita. Como nos explicó el ingeniero Santiago Durán, ellas se mantienen excitadas en el interior de sí mismas y en cualquier momento, si, como pasó ayer con el puente, se fue el puente en portuguesa, bueno, entonces colapsa. Entonces eso tiene que ver con un mal diseño, mala inspección, seguramente, eso lo dirán ya los expertos, con una inadecuada inspección, con un inadecuado uso de materiales, bueno, pero de que falló el acero, falló. 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Y bueno, para finalizar y no menos importante, es nuestro aliado estratégico. Coincidimos en un evento el pasado viernes, el doctor José Gregorio Rodríguez en su área de mastología y la Angelocutora en su área de tasación en un hotel al este de la ciudad. Fue muy bello encontrarnos cada uno, mire, fogueándose con los que saben en su área. Entonces, el doctor José Gregorio Rodríguez, con vida y salud y artífice de las cápsulas de salud de este programa, bueno, todos los miércoles por este dial a las 4 de la tarde. 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

0: decía que la tecnología por momentos nos quiere arropar y hoy es uno de esos días, pero no lo vamos a permitir. En cabina se encuentra nuestro invitado, que es nada más y nada menos que Rodolfo Pimentel. Aquí está, mire, se mueve excelente para allá, el trípode lo lanza para acá, él está buscando la mejor luz, la mejor sombra, y yo, caramba, por favor, hazme Photoshop. Y me dice, no, eso no se necesita, yo me encargo, yo sé lo que hago. Y bueno, ¿quién es Rodolfo Pimentel, nuestro invitado de hoy? Rodolfo Pimentel, además de ser amigo, porque los que pasan por esta cabina o terminan siendo mis amigos, somos buenos amigos, o son amigos de Barquisimeto, son amigos de la casa, y eso es muy, pero muy lindo. Vamos a dar unas cortas notas de Rodolfo. Bueno, tengo como 4 páginas, Rodolfo, ¿qué te parece? Comienzo por decir que una trayectoria de más de 28 premios y reconocimientos nacionales e internacionales. Como artista visual, bueno, algunos barquisimetanos y yo entre esos decimos que nos conmueve con sus tomas, sobre todo con esos colores surrealistas que logra tener después de horas de exposición con su lente, como hizo recientemente en el centro de la ciudad, para captar aquellas luces de esos vehículos que se entrecruzaban con la noche, con las sombras de las luces de la alcaldía del municipio, con la Plaza Bolívar. Eso es genial, pero nos los va a decir más adelante. La cámara, un ejemplo para los nuevos, para los novatos. Si usted es novato, bueno, la invitación es a comprender la cámara, eso lo dice él. No solo registra realidades, traduce almas. Su formación, como lo dije al inicio, en la Escuela de Artes Plásticas Martín Tobar y Tobar, y un autodidacta perenne. Todo el tiempo está estudiando y lo lindo es que le gusta compartir, anda experimentando. Alguna vez me decía el artista plástico Rodney Yepes, que me invitó a una de sus presentaciones a presentarlo, qué compromiso, me decía Ladis, un artista anda descubriendo sus etapas en diferentes tiempos. Y este señor que tenemos hoy en cabina anda siempre redescubriéndose, buscando. Sabemos que tiene un concepto surrealista y un concepto como de explosión de los colores o de las sombras, pero bueno, eso nos lo va a explicar más adelante. Y definitivamente, él más que un fotógrafo es un artista plástico, no por nada lo acaban de invitar a la exposición con motivo, bueno, de recordar a nuestro amigo Esteban Castillo, y me dice, Ladi, estoy entre pintores y soy fotógrafo. Bendecido seas, querido amigo. Además de eso, de logros internacionales, y esto hay que decirlo, hace un tiempo logró posicionarse con una captura milimétrica de Machu Picchu, hizo una captura de Machu Picchu, como ese 1% que entre 15,000 o más fotografías quedaron seleccionadas por los 35 Awards como las mejores tomas del mundo. ¡Wow! Eso hay que, se dice fácil, pero es difícil ejecutarlo. Además de eso, bueno, muchísimas cosas, pero cierro con esto. Rodolfo Pimentel nos enseña que la paciencia es la herramienta más poderosa y la clave para la toma perfecta. Él siempre anda en eso. Y bueno, Rodolfo, te participo, ya que estás allí. Todas estas cosas que dije de ti, un poco de que me estudié tu currículo, allí. Así va a versar porque tenemos guión abierto. ¿Cómo estás? Buenos días. Bienvenido. Y bueno, compartirles la agenda de hoy. La agenda de hoy es importante decirles que además de Rodolfo, bueno, nos acompaña el doctor José Gregorio Rodríguez a propósito de la cápsula de salud que trata temas relacionados con el cáncer. Y bueno, él se pregunta hoy, bueno, pero mire, ¿cómo es la cosa? ¿Es tan rosa este mes rosa para la mujer que sufre cáncer de mama en un país donde no hay instituciones públicas acordes con las necesidades de los pacientes con cáncer, los pacientes renales, las personas con discapacidad, los niños neurodivergentes? Hay tanta necesidad de bienestar en este país y tan pocas posibilidades de acceder de manera rápida, inmediata y sin tanto trauma a los sistemas de salud, que bueno, esa es una gran pregunta el día de hoy. Pero escuchemos algo de música antes de conversar con nuestro invitado Rodolfo Pimentel. ¿Qué tenemos por aquí? Bueno, le dije que estuvimos en la onda de los instrumentales, pero quiero colocarles una canción que está en tendencia y se llama Bonito, Bonito. Y cuando termine, vamos a compartir algo de esta canción. Escuchemos.
1: A ver.

0: Esto hay que decirlo, esto hay que decirlo. ¿A quién escuchamos? A Tiago, un morenazo que tiene el color de Chayenne. Y un morenazo más guapo y más lindo. No se enamoren, niñas, no se enamoren de este muchacho. No se enamoren de este muchacho porque es que resulta que ser que estamos delante de una canción que es solamente, y leo, Tiago Navarro no es un cantante real, es un artista virtual. Creado completamente con inteligencia artificial, no es de carne y hueso, es un fenómeno musical digital que se volvió viral en TikTok y YouTube. Su éxito global, Bonito Bonito, con más de 8 millones de reproducciones. ¿Cómo les parece? El cerebro detrás de este prom, no es productor musical. El cerebro detrás de este prom es una persona que trabaja con salud emocional, con herramientas de este tipo, y creó este contenido a través de unos algoritmos complejísimos y salió este guapísimo hombre. ¿De inteligencia artificial? No, déjese de cosas, que me voy a casar con Tiago, nada de eso. Esto es inteligencia artificial. Y bueno, si se utiliza la inteligencia artificial para cosas como esta, para motivarlo a uno, para alegrarlo, pero uno consciente de lo que está escuchando, es importante. Cuando se pierde de vista la realidad y la parte humana, entonces la cosa se pone muy, pero muy mal. Bueno, sin más preámbulos, le damos la bienvenida a nuestro amigo, a nuestro invitado, el fotógrafo Rodolfo Pimentel, reconocidísimo. Rodolfo, te quité casi todo el tiempo, vale, porque no tenía un problemita técnico, ya lo resolvimos gracias a los amigos de Fe y Alegría. Sé bienvenido, Rodolfo, ¿cómo estás?
1: Buenos días, audiencia, gracias por la invitación, y de verdad, no sabía que corría tanto cuando pasaba algo, y de verdad, lo resolvieron rápido.
0: Así es la radio, esa es la belleza de la radio, no puede ser sustituida por inteligencia artificial, porque aquí, aunque hay una consola ultramoderna, la mano humana siempre se va a notar. ¿Tú qué me dices de eso? ¿Acaso la inteligencia artificial va a sustituir a la fotografía de una vez de entrada?
1: No, yo creo que no, siempre, lo que pasa es que hace falta siempre que para, por lo menos los prompts de inteligencia artificial, tiene que ser, a juro, alguien que sepa hacer los prompts, y en este caso es un fotógrafo. O en este caso es alguien que sepa hacer lo que está haciendo, ¿verdad? Claro, hay fotos que tú puedes mejorar con inteligencia artificial y puedes crear, pero siempre tiene que ser alguien que sepa lo que está haciendo. Puedes borrar cosas, puedes poner cosas, puedes poner a alguien al lado de alguien, claro, haciendo cosas buenas, siempre como tú estabas diciendo, es impresionante lo bueno que puedes hacer y lo malo que puedes hacer también.
0: Así es. Y a propósito de esto, bueno, y recién quiero felicitar a las décimas jornadas de tasación larense, o sea, a mis colegas de Soitabe Lara, por tan buenas jornadas. Estamos aquí, bueno, disfrutamos mucho y se habló mucho de esto, porque quiero que sepan, los que crean algoritmos, no el que usa la aplicación, el que crea el algoritmo de una aplicación, y esa aplicación genera problemas, dificultades a nivel de la justicia, a nivel legal, lo explicó muy bien la doctora Nelly Cuenca de Ramírez, sépanlo, que digamos tiene implicaciones legales. Si en un juicio usted utilizó una inteligencia artificial para captar los datos, para tomar una fotografía, para lo que fue, y usted es el creador de ese algoritmo, entonces tiene implicaciones legales severas. Pero que en Venezuela eso no pasa, pero se aplica a la legislación internacional. Entonces, así que a los que generan algoritmo, prepárense también en la parte legal, porque es importante, porque así como puede hacer mucho bien, puede crear matices de opinión dañinas y hacer mucho daño, mucho daño. Oye, Rodolfo, bueno, vamos a tomarnos aquí un minuto más. ¿Qué es para ti la fotografía antes de irnos al corte?
1: Mira, la fotografía para mí desde hace muchos años ha sido una pasión, en el sentido de que me ha servido, ¿cómo se llama?, para es mejor que ir a un psicólogo. O sea, me tranquiliza y es algo que siempre estoy como creando y estudiando. Entonces, el hecho de que a veces uno se sienta ahora en la computadora es algo tranquilo, porque estás haciendo algo que te relaja demasiado. Igual que cuando tomas las fotos.
0: Así es. Entonces comenzamos y nos vamos al corte con esto. Hacer lo que a uno le gusta, lo que le apasiona, definitivamente le inyecta vitalidad, le inyecta energía para llevar las cargas y el día a día, y le inyecta pasión para seguir buscando y perfeccionando y haciendo las cosas mejor cada día. Con eso nos vamos y al regreso seguimos con nuestro amigo Rodolfo Pimentel. Vámonos con Tiago Navarro, que nos sigue diciendo Tiago por aquí.
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0: Aquí estamos y aquí seguimos en Tendencias con la Angelocutora. Bueno, cuando la inteligencia artificial se quiere mandar sola, el humano tiene que decir basta, basta, y así estamos diciéndole a esta consola el día de hoy, basta que tú no te mandas sola. Aquí está el hombre que es racional y que te creó para que tú entiendas que nosotros necesitamos producir este programa, y eso es gracias a Óptica Belinda, donde el color que más nos gusta es verte bien y verte lindo. Bueno, les decía que estamos con el fotógrafo Rodolfo Pimentel. Antes de irnos al corte le pregunté a Rodolfo, ¿qué es la fotografía para ti? Y literalmente en una palabra muy corta, es mi vida, es mi vitamina, es mi energía y ha sido mi pasión a lo largo de mi historia. ¿Eso es así?
1: Sí, es como lo has dicho.
0: Y bueno, Rodolfo, son muchos premios. Cuando se habla de la evolución de un artista plástico, y definitivamente tú eres un artista de la fotografía, se habla de los procesos, las etapas. Son los amigos de TikTok que están por allá y vamos a tener que salirnos, nos disculpan. Y bueno, se habla de evolución, se habla de etapas. Si tú pudieras, dividir, de alguna manera, si eso es posible, tus progresos, tus avances, de aquel muchacho que andaba con la cámara por ahí haciendo tomas, hasta el muchacho que, que ya no es tan muchacho y que sigue evolucionando día a día porque estás haciendo unas cosas ahorita cinéticas, como con cinetismo, que me encantan. ¿Cómo llevarías tus etapas de evolución?
1: Mira, siempre creo que cada artista siempre va cambiando, ¿no?
0: Ajá.
1: O sea, en el sentido de que, bueno, ahorita mucho, te ayuda mucho el hecho de que tengas en cámara, pues, por lo menos cuando tú empiezas, tienes una cámara que es sencilla, no tiene tanta resolución y vas mejorando la cosa, ¿verdad? Y vas arreglando.
0: Gracias a los amigos de TikTok por estar allí. 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
1: Vas arreglando para vas mejorando y vas estudiando, que es la otra, ¿no? Mientras vas estudiando, gestionando programas, un bote de cosas, que eso te ayuda a mejorar lo que estás haciendo. Por lo menos en cámara, fíjate tú, cuando yo empecé en fotografía digital, la primera cámara que compré fue una camarita que era de, creo que era 128K, que no tiene nada de esa resolución y una cámara muy sencilla que con la comparación de las que tengo ahorita, que son de tanta resolución, el cambio es muy, muy, muy grande, pues, en cambio de lente. De hecho, salían todo pixelado y ahorita salen perfectas, pues.
0: Bueno, eso tiene que ver con la técnica, con el lente, claro, con lo que tiene adentro, el diafragma, con la tecnología que traen cada uno. Repito, saludos a nuestros amigos de TikTok, no estamos colapsados por allá, gracias por la sintonía. Y bueno, Rodolfo, entonces te decía, bueno, etapas desde que empezaste, o sea, muchacho, cuando ya empezaste a conocer la cámara y has viajado en tu tiempo de fotógrafo con la evolución de la tecnología.
1: Sí.
0: ¿Cómo te encuentras en este momento con la tecnología cuando se habla en tiempo de inteligencia artificial? Y yo ayer hice una toma de un crepúsculo que yo no lo podía creer que había sido yo. Bueno, realmente fue el teléfono.
1: No, fíjate tú que con los mismos software, pues cuando uno empezó hace muchos años, era un Photoshop muy sencillo, un Lightroom muy, muy sencillo. Ha ido cambiando y se le van, ¿cómo se llama? Los software van mejorando y vas haciendo cosas que antes no podías hacer con los software. Y últimamente le han metido la parte de inteligencia artificial. Te confieso que en las fotos mías muy poco lo uso. O sea, muy poco lo uso porque trato de hacer la toma como yo quiera de un principio, ¿verdad? Sí lo uso, pero para mi uso propio, para más que todo para probar qué se puede hacer. Pero en mis tomas, por lo general, no ninguna tiene inteligencia artificial.
0: Qué interesante. Rodolfo, estimados oyentes, se hace llamar, dice que Barquisimeto es la ciudad más hermosa del país, más bella del país.
1: Así es, y el que diga lo contrario tenemos un problema.
0: ¿Y es cierto que Barquisimeto es la ciudad más fotografiada del país?
1: Mira, yo creo que sí. Por mi parte tengo como 6-7 discos duros de 1 tera, 2 tera, y ahí todos están full y hay cualquier cantidad de fotos de Barquisimeto por mi parte.
0: Y entre las cosas que fotografías, sabemos que, personas. Hay una de las fotografías que, te llevó un premio internacional, que fue esa toma que hiciste de una bailarina clásica en un blanco y negro, donde, no sé, se le ven las píxeles de cómo se le mueve el tutú y cómo ve ella todo su cuerpo.
1: Sí, esa es una técnica, por cierto, la muchacha de la foto ahorita es...
0: Esa es Fabiola, ¿cierto?
1: Esa es Fabiola, ahorita está haciendo atletismo y le está yendo muy bien. Está compitiendo y le está yendo muy bien atletismo. Bueno, ella aceptó que hiciéramos unas fotos, se hicieron en un reconocido hotel de Barquisimeto, pero esa es una técnica donde el flash estrosbórico, él dispara en fracciones de tiempo muchas imágenes.
0: Tomas.
1: Tiene que estar todo oscuro. En ese disparo vas capturando y salen todo ese tipo de tomas en una sola toma.
0: Porque he visto en la reseña, que por cierto lo pueden ver a través de su Instagram, que es @ Rodolfo Pimentel Photography. Uh-huh. Así es, eso es correcto. Photography.
1: Rodolfo Pimentel B.
0: Rodolfo Pimentel B. Allí tiene su trabajo, sus muestras, que no solamente están exteriores, las típicas novias, las quinceañeras. Algo que me llamó mucho la atención fue uno de tus premios, que fue con motivo del día de Yaracuy, que fue la toma de las minas, de las salinas de Araya, que es una fotografía que uno pareciera, yo decía, este es Van Gogh. Amarillo.
1: Sí, a mí me gustó mucho esa foto y de hecho me gusta mucho. Es un reflejo especular, ¿verdad? Uh-huh. Reflejo especular se llama que es una madrugada donde tú vas a las salinas y los señores están trabajando desde la madrugada. Entonces sale el sol y la salina es roja amarillenta, pues. Uh-huh. Entonces cuando va saliendo el sol, él se va reflejando completamente en el agua. Y viene caminando el señor y es precioso. Ese sitio es precioso.
0: Bueno, eso. ¿Y cuánto tiempo estuviste allí? Porque sé que amaneces. ¿Y cómo amaneciste en el centro de la ciudad tomando fotografía o haciendo tomas de un mismo lugar, sí, para después construir el arte fotográfico que nos muestras en cada una de tus exposiciones o que preparas para una de las galerías donde te invitan?
1: Lo que pasa es que el hecho de tomar fotos, esto no es para gente que esté apurándose, en el sentido de que ponte tú, para por menos esas tomas de la salina, creo que fui 3 veces. En una no se veía el sol porque había calima es que hay que él va saliendo y hay como el cielo nublado. Uh-huh. Y después es que cuando el sol está completamente que se ve cuando va saliendo, es que se puede hacer esa foto, ¿verdad? Si no, no se ve. Entonces, claro, vas un día, no puedes, vas otro día, sí puedes, de repente no haces lo que quieres. O sea, es el hecho de la búsqueda y la paciencia. Tienes que tener mucha paciencia para hacer esto.
0: Y aquí tomo una frase que escribió alguien en las redes sociales con respecto a tu trabajo y dice, enseña que la paciencia es la herramienta más poderosa y la clave para la toma perfecta.
1: Sí, eso es verdad. O sea, ponte tú, las fotos nocturnas tienes que durar a veces con el obturador abierto, según la toma que tú quieras, o sea, 20, 30 segundos, hasta un minuto, 2 minutos, para capturar esas líneas que se ven en la foto, que son cuando el paso de los carros, el paso de los vehículos, y lo que es la estela de las luces. Entonces, son tomas con tiempo, y de repente tú haces ese día, te vas 2, 3 horas, 4 horas, ¿verdad?, para sacar nada más 1 o 2 imágenes que son las que compositivamente a ti te gusten, pues, y creas que sea la más adecuada para mandarla a un concurso.
0: Entre tu obra o las tomas que hemos visto, vemos. Yo me iría de aquí detrás, de estos tiempos hacia atrás. La ciudad de Barquisimeto, eres un enamorado. Y estoy viendo tomas que también las has llevado a muestras o a salones, como tomas de lo que es la ciudad, de lo que es el urbanismo, de la parte que nos da planificación a Barquisimeto, y esas tomas son hermosas.
1: Sí, tengo muchas tomas también nocturnas de la ciudad y se ven hermosas, o sea, hay mucha gente que tiene en su casa, que te digo yo, una foto de Nueva York gigante. O sea, en una foto de Barquisimeto de noche es espectacular también.
0: Y esa la pueden ver, bueno, en @ Rodolfo Pimentel B. Él tiene esas fotos allí. Y bueno, de los últimos salones a los que te han invitado o que han asistido, gratamente tengo que ir a esa que me invitaste.
1: Pues echarte el cuento de los salones. En los salones no te invitan. O sea, se hace una convocatoria.
0: Y tú te postulas.
1: Los artistas, en este caso, los últimos que participaron han sido salones de artes plásticas. Donde el arte plástica enfoca o engloba, ¿verdad?, pintura, escultura, fotografía, montajes, ¿verdad? y uno está compitiendo contra todos ellos, en el sentido tal de que, claro, para uno como fotógrafo y para los artistas que hacen fotografía, es como muy cuesta arriba, porque siempre, lamentablemente, la pintura como tal, o la escultura, la toman mucho más en cuenta que la fotografía. Y, de hecho, en la escuela de artes no hay una carrera como fotografía como tal, sino creo que ven alguna que otra materia, pero no lo tienen metido como artes plásticas, que me parece algo ilógico. Pero ponte tú, okay, te invitan al salón, tú mandas tu obra, y en esa obra que tú mandas compites con las otras artes, y bueno, el hecho de que la fotografía o una obra fotográfica quede es un logro grande, no solo para mí, sino para los fotógrafos como tal.
0: Qué bonito, qué bonito. Y bueno, y corrígeme o dime si la exposición o donde te invitaron y fuiste, ¿verdad? Que este Salón de Artes Visuales de Barquisimeto, Memoria y Futuro, con el guardián, así lo titulaste. El sí. Guardián de Barquisimeto por el oeste es el obelisco.
1: Sí, mira, esa obra de verdad es una obra que requiere... O sea, yo vengo trabajando hace muchos años con otras obras parecidas, que era una obra donde la llamé Mi Crepúsculo Portátil, el cual no sé si en mi Instagram está, esa estuvo puesta hasta en La Gang allá en Caracas, donde cuando tú vas con son con vidrio, cuando tú vas caminando se te forma el crepúsculo, y esa tiene la particularidad que cuando le pegas unas luces o le proyectas unas luces, se ven unos reflejos en la pared cromáticos muy, muy, muy interesantes, ¿verdad? Entonces, a raíz de esas obras, quería hacer, como son incómodas para trasladarlas y para llevarlas, empecé desde hace más de 10 años a hacer algo que se pareciera, tratando que la fotografía, que son dos dimensiones, fuera como tridimensional, que es este tipo de obra.
0: Ah, qué interesante.
1: Y así cinética. Empecé a experimentar con el papel fotográfico, ¿verdad? Y en el papel fotográfico, bueno, logré esa y tengo dos, tres más que estoy haciendo, pero es una obra que tú tienes que tomas tres imágenes, las tres imágenes tienes que después descomponerlas según como te den las medidas, ¿verdad? Uh-huh. Por lo menos en este caso fueron 30 pedacitos largos, después esos 30 pedacitos unir de las tres fotos, cada pedacito en una sola imagen, para después entonces mandar imprimir eso, después de imprimir eso, doblarlo, pero todo tiene que ser milimétrico, tienes que trabajar con un metro y con un vernier. O sea, tienes que hacer algo de matemática.
0: Bueno, y eso lo da la autodidacta, eso lo da la búsqueda, y estábamos hablando de las etapas y estás en esa búsqueda, sí. Porque a mí eso se me parece mucho, y es arte cinético, es cinetismo, es movimiento del color, de la luz, y de eso se trata.
1: Sí, porque la idea de este tipo de imágenes, tú cuando vas a una exposición de pintura y de fotografía como tal, la gente pasa, mira la cosa y sigue, ¿verdad? Uh-huh. O el que se queda un poquito, ve la cosa y sigue. En este no, la gente se involucra con la obra, juega con la obra, se mueve. Hay un video por ahí de unos payasos.
0: Bellísimo, bellísimo.
1: Es más o menos eso.
0: @ Rodolfo Pimentel, ve, por allí lo pueden ver. Pero vámonos a un corte y al regreso. Bueno, ya esto se hizo cortico, Rodolfo, ¿no? De verdad. Bueno, menos mal que me dijo esta mañana, Ladis, cuando me necesites, cuando me quieras, estoy por aquí. Gracias.
1: Claro, siempre la hora.
0: Gracias, porque es que esto es para largo. Y prométeme que antes de ir a las Zaragozas, de lo que vamos a hablar en el próximo corte, ya para cerrar, nos vas a invitar y, bueno, vas a saludar a tus amigos que te han estado saludando a través de mi Instagram y felicitándote por estar aquí y por hacer lo que haces. Vámonos a un corte y bueno, y al regreso seguimos con Tendencias con la Angelocutora.
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1: Les habla el doctor José Gregorio Rodríguez, productor nacional independiente número 32.422. Continuamos en el mes rosa y por ello el bloque titulado ¿Qué tan rosa es el mes rosa? Y para ello hoy vamos a hablar ¿Qué tan rosa es el mes rosa desde el punto de vista de la cirugía oncológica? El mes rosa, que es octubre, en la cirugía y en la oncología del cáncer de mama es muy simbólico y comercial, pero trasciende la estética para convertirse en una campaña intensiva de sensibilización, educación y llamado a la acción. Lo que significa rosa en la práctica quirúrgica y médica significa detención temprana y diagnóstico. Se multiplican las campañas para recordar la importancia de la mamografía anual, el autoexamen y la consulta oportuna y el eco mamario. Viabilidad de la cirugía y el tratamiento. Los equipos de cirugía oncológica, como son los cirujanos oncólogos y los mastólogos, aprovechan el mes para explicar procedimientos y aplicar procedimientos como la cirugía conservadora, que es la lumpectomía o la mastectomía, así como la reconstrucción mamaria y el manejo multidisciplinario, donde incluyen el oncólogo médico, el radioterapeuta y las terapias dirigidas. Debate crítico, más que rosa, especialistas y pacientes señalan que el mes no debe quedarse solo en un color festivo o en una campaña vacía, sino enfocarse en garantizar el acceso real a diagnósticos rápidos, a cirugías oportunas y tratamientos de calidad para quienes ya padecen la enfermedad y viven con la metástasis. Por eso es muy importante el autocuidado y el chequeo preventivo. Detalles sobre el tipo de tratamiento y sobre todo los recursos que debe tener la paciente, ya que es una enfermedad bastante desgastante desde el punto de vista económico. Y actualmente en Venezuela y en Lara, lamentablemente no existen instituciones públicas que garanticen y ofrezcan estudios preventivos como es mamografía y ecos mamografía.

0: primarios, así como contar con especialistas dedicados al tratamiento, a la investigación en el cáncer de mama. Es un llamado de atención a todas las instituciones gubernamentales para que enfoquen sus recursos a ayudar a estas mujeres que cada día están falleciendo y presentando la enfermedad como es el cáncer de mama. El cáncer de mama es la primera causa de morbi mortalidad en las mujeres y sobre todo mujeres en edad productiva y reproductiva de la vida. Por lo tanto, el mes rosa no es tan rosa, ya que no contamos con todos los tratamientos innovadores para poder atacar este flagelo que es considerado un problema de salud pública. Fin de la cápsula de salud con el doctor José Gregorio Rodríguez.
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2: Aquí estamos y aquí seguimos en este programa que se me ha hecho muy corto, pero la inteligencia artificial no va a poder con la tecnología maravillosa que nos ha dado Dios al hombre, que somos los creadores de estos asuntos. Les recuerdo que estábamos con el fotógrafo Rodolfo Pimentel, que nos ha hablado de una manera tan paciente y tan linda de algo que le gusta hacer tanto, que es la fotografía, el arte de la luz, el arte de las sombras, el arte del blanco y negro, de los colores, de la superposición. Y él va construyendo su propio modelo, bueno, como todo artista. Entonces, que tienes que estar en los salones de artistas plásticos, porque es que la fotografía, como la hace Rodolfo y otros colegas de él, es arte, es otra cosa. Entonces, bueno, y antes de ya estamos en el último corte, pero no quiero seguir sin antes agradecerle a SD Inspecciones SEA. 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Fin de la publicidad. Bueno, llegamos al último corte en medio de esta lucha con la inteligencia artificial y nos encontramos con Rodolfo Pimentel. Rodolfo, ya para este cierre, ¿qué se viene o en qué estás o en qué están tus colegas? Alguien te llamó y te dio una noticia linda. Me encantó verte cómo te alegrabas por la noticia de tu colega. ¿Qué te traes con todo lo que vienes haciendo en fotografía y qué te traes para diciembre con las Zaragozas? Porque llevas un montaje de años estudiando y fotografiando todo lo que es este Día de los Inocentes, pero desde la óptica o desde el lente de lo que es patrimonio cultural. Cuéntanos.
3: Sí, bueno, siempre he estado fotografiando las Zaragozas, pero he ido mucho a fotografiar más que todo como las fiestas como tal. Últimamente he tratado de hacerlo, pero fotografiar como desde el antes o el después. Me explico. La gente que hace los trajes, la gente que enseña a los niñitos para que la tradición siga, porque quiero hacer un trabajo completo de las Zaragozas, no solo de la fiesta, porque también la gente se imagina que la fiesta de las Zaragozas es un poco loco que se disfracen y yo, no, eso tiene su parte religiosa y cultural de años, o sea, tiene creo que más de 200 años haciéndose, pero es algo que son promesas, es algo de la iglesia, pues no, no
2: que forma parte de la cultura.
3: Sí, de la cultura.
2: Patrimonio cultural.
3: Y no es algo que son cuatro locos disfrazados. No, no, no, porque eso es lo que la gente se imagina.
2: Sí, por desconocimiento, por desconocimiento.
3: Entonces, claro, para hacer como antes, lo que se hace antes de la fiesta, para tener una historia completa de todo lo que son las Zaragozas.
2: Muy bien. Y antes de finalizar, ¿qué tienes ahorita? Bueno, ahorita estás participando en una sala con otros artistas y cuéntanos un poco e invítanos, por favor.
3: Sí, bueno, los invito. Está la exposición de artes plásticas que organizó el Inca en el salón de la alcaldía.
2: El Instituto Municipal de Cultura y Arte, el Inca, exacto, en los salones de la alcaldía.
3: Exacto. Hay otra exposición en el Centro Histórico Larense, que es el Salón de Fotografía, en ese que entre los 20, entre las 20 mejor fotografías. Según me contaron, no sé si me estoy equivocado en el número, que participaron más de 800 mil personas.
2: ¿Invitaron a participar en ese salón del Centro de Historia Larense? Los que participaron para dar imágenes o fotografiar la ciudad.
3: Exacto, y ahí hay 20 fotografías muy buenas para que las vayan a ver. Tengo otra exposición también que se está haciendo en la Gobernación, que eso sí es una exposición que está perenne en el Palacio, en la sala de exposiciones. Tengo otra exposición en Mérida, se está haciendo otra exposición donde tengo una obra mía. Tengo otra exposición que en Margarita también hay otra exposición donde también hay una obra mía. Y ahorita se va a abrir una en Maracaibo de Mérida Imagina, donde también va una obra mía también. Tengo en varios sitios.
2: Caramba, felicitaciones. Felicitaciones, y me atrevo a decirles a nombre de Rodolfo que es un hombre tan sencillo y que le gusta compartir las cosas que hace, que digamos sé que es espléndido compartiendo información. Si usted, jovencito, si usted anda con esa cámara como empezó él por allí, entonces enlácese con él a través de su Instagram.
3: No, encantado, el que me llame, mira, tengo muchísimos libros que se los puedo mandar para que más o menos vayan leyendo, vayan aprendiendo, porque el hecho de la fotografía, no crean que la gente hace un curso y con el curso ya van a ser fotógrafos. Eso es mentira. Es una cuestión de toda la vida, de toda la vida practicando, de toda la vida estudiando. O sea, no es que tú vas a llegar y hiciste un curso, no, yo soy fotógrafo. Cuando yo me acuerdo yo la primera vez el curso que hice en la Escuela de Artes Plásticas, muchos de los muchachos decían, ah, ya somos fotógrafos. A uno que hasta se puso ahora conmigo, mira, tú no eres fotógrafo ni yo soy fotógrafo.
2: Es como los que se gradúan, soy ingeniero. No, ¿eres cuándo? ¿Eres cuando comenzamos? Es que te falta. O sea, comenzamos.
3: Tú eres fotógrafo cuando la gente te reconozca lo que tú estás haciendo, tu trabajo fotográfico.
2: Así es, uno es fotógrafo cuando le reconoce la gente, cuando ya conocemos de quién es ese lente, de quién es esa toma, de quién es esos colores.
3: Alguien que toma fotos y ya.
2: Así es, bueno, entonces con constancia, como ha hecho Rodolfo, ya reconocemos su obra porque inmediatamente identificamos, yo lo llamo surrealista, no sé si está bien dicho, cuando pones esos soles, esas nubes multicolores, esas fotos del casco histórico.
3: No, porque eso es real, ¿no?
2: Y entonces,
3: lo que pasa es que uno... Yo las cámaras por lo general las utilizo no en automático, sino en manual. Entonces es la única forma que tú a las cámaras puedas ser creativo y le saques lo que tú quieres que tomen, no que la cámara tome la foto.
2: Lo que ella dice.
3: No, exactamente.
2: Bueno, ahí está. Entonces agradecemos a Rodolfo por habernos acompañado el día de hoy, por su paciencia en cabina, por su talento, por sus exposiciones, por sus intervenciones y sobre todo por su sensibilidad con las cosas lindas y con mostrar el corazón de las tomas que hace.
3: No, y muchísimas gracias por tu invitación. Y órale, el único consejo que le puedo dar a todo el que se quiera meter ahorita en fotografía o en cualquier cosa que pueda iniciar, que estudien, porque es la única forma que puede surgir. Pues, o sea, sin estudio no hay nada.
2: Así es, como Educomunicación. Fórmese con Educomunicación, @edu.comunicacionlara. Y con esto nos vamos hasta el próximo martes. Muchísimas gracias por sintonizarnos. Y bueno, espero el martes tener a mis colegas ingenieros por aquí a propósito del mes de ese ingeniero. Pero vámonos escuchando, bueno, inteligencia artificial, bonito, bonito. Hasta el próximo martes.
4: A ver.

0: 11:02.
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2: Vecinos de Tierra Negra exigen pasarela en la circunvalación norte tras trágico arrollamiento. Los habitantes de Tierra Negra solicitan la instalación de una pasarela tras un fatal arrollamiento registrado el pasado jueves en la comunidad. La alta recurrencia de accidentes en esta vía ha obligado a los vecinos a exigir a las autoridades regionales la construcción de una pasarela peatonal. Hasta aquí el presente avance cardenal. 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

0: 11:13.
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0: 11:30.
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0: 11:46.
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0: 11:58.
1: A esta hora presentamos el siguiente avance cardenal.
2: Tala masiva amenaza los alrededores de Loma de León. Habitantes del municipio de Iribarren denuncian la tala masiva en las inmediaciones del monumento natural Lomas de León. Desde hace un mes, residentes cercanos al monumento Lomas de León alertan sobre la pérdida de vegetación y el despliegue de maquinaria pesada en zonas contiguas al espacio protegido. Tras las denuncias públicas, Inecolara constató daños ambientales en el perímetro e inició mesas de trabajo con movimientos ecológicos para abordar la restauración del ecosistema.
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1: Nacional Bolivariana, la Casa Militar y los cuerpos policiales del Estado. En paralelo, también en las localidades, en los estados del país, se realizarán concentraciones frente a las sedes de las gobernaciones para entregar este mismo pliego de peticiones. Recordamos que los gremios, como vienen haciéndolo desde hace varios meses, reclaman, entre otros puntos, la revisión y ajuste de las tablas salariales que están congeladas desde 2022, la reactivación de la discusión de las convenciones colectivas, el pago del bono de profesionalización o de responsabilidad profesional a todo el personal, también el cálculo de aguinaldos y bonificaciones de fin de año sobre la base del ingreso integral. De igual manera, solicitan la eliminación del sistema patria como mecanismo exclusivo de pago de nóminas, y los trabajadores de la salud y la educación planean entregar alrededor de 40.000 firmas que respaldan también estas exigencias.
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1: Corte Interamericana de Derechos Humanos va a celebrar una audiencia pública sobre el caso del 11 de abril de 2002 en Venezuela, una fecha o un acto que dejó 19 personas fallecidas y más de 300 heridas. Esta información la repasamos a esta hora desde el diario El Pitazo. Allí nos cuentan que la instancia va a examinar la responsabilidad del Estado en estos decesos este miércoles 14 de octubre, cuando será la sesión. Los directivos de la ONG Foro Penal, Alfredo Romero y Gonzalo Imiob, llegaron ya a Costa Rica para participar de esta audiencia, al ser ellos quienes denunciaron ante la Comisión Interamericana de Derechos Humanos este caso, que se conoce bajo el título de Trujillo y otros versus Venezuela. Esta organización no gubernamental recordó también que la Corte remitió el expediente ante la Corte Internacional de Derechos Humanos el 9 de julio de 2024 y asimismo en su informe de fondo se concluyó que el Estado venezolano violó el derecho a la vida, la integridad personal, la reunión, las garantías judiciales y la protección judicial. Además, precisan también que el Estado no demostró que el uso de la fuerza letal contra las víctimas hubiera sido legítimo, necesario y proporcionado, y que las investigaciones no habían permitido tampoco establecer los hechos ni sancionar a los responsables de las muertes y lesiones comprendidas en este caso.
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1: Cerramos este repaso inicial de informaciones con nota que revisamos desde la página de Tal Cual Digital, donde nos cuentan que el Fondo Monetario Internacional proyecta un crecimiento del 5% del Producto Interno Bruto en Venezuela para este año, según lo revelaron este martes 13 en su informe Perspectivas Mundiales, en el que consideran además que el crecimiento llegará al 7% en el año que viene, en el 2027. En este mismo documento estiman una inflación anual de 467,9% para el cierre del presente ejercicio en Venezuela, donde expertos señalan también que una de las principales causas de este incremento es, por supuesto, el aumento de la cotización del dólar. Para 2027, el organismo internacional proyecta que el promedio anual de inflación se va a desacelerar un poco, llegando a 174%. Con la deposición de Nicolás Maduro en enero, el Fondo Monetario Internacional y Venezuela retomaron, recordamos, los contactos en abril, después de 7 años de suspensión, y el país volvió a tener acceso a ciertos recursos vinculados al fondo para apoyar principalmente la recuperación tras los terremotos de junio. El 1 de octubre, la portavoz del organismo, Julie Kozak, dijo en rueda de prensa en Washington que el fondo explora con las autoridades de Venezuela la vuelta al país con una oficina a falta de definir los formatos y calendarios, y confirmó también que por el momento Caracas no ha solicitado ningún programa de fondos del organismo. También en abril pasado, el fondo explicó en nota de prensa que con el restablecimiento de relaciones, una primera prioridad sería ayudar a Venezuela a reanudar la elaboración y provisión de los datos económicos requeridos en virtud de los artículos de acuerdo del Fondo Monetario Internacional para que el personal del fondo pueda evaluar la evolución y las políticas macroeconómicas de nuestro país.
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1: Así es, al cierre de este primer corte, le invitamos a visitar nuestras redes sociales y también nuestra página web. Allí nos encuentra en el www.radiofeyalegrianoticias.com.
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2: Doce y nueve minutos.
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4: Doce y once minutos de la tarde, nosotros estamos de vuelta en punto y seguimos.
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4: En este corte informativo repasamos algunas de esas movilizaciones que han realizado trabajadores, sobre todo de la administración pública, este martes en diferentes puntos del país. En Apure, los sindicatos de San Fernando se unen a la Jornada Nacional de Protesta. Ellos, recordamos, están exigiendo salarios dignos. La información a esta hora nos las ofrece José Muñoz.
5: Trabajadores de la educación y del sector salud salieron una vez más a las calles de San Fernando en protesta contra lo que consideran una violación a sus derechos laborales.
6: Hoy nuevamente los trabajadores de la educación, de las universidades y del sector salud estamos recorriendo las calles del país en protesta con un mensaje y petición única para decirle a la Presidenta de la República encargada y al gobernador Wilmer Rodríguez que cese las violaciones al Estado de Derecho y la violación a los derechos laborales de los trabajadores. Pero además para consignar un documento con un conjunto de peticiones que tienen que ver con el cálculo y pago de los aguinaldos en base al ingreso total que perciben los trabajadores, para que se paguen de acuerdo a los días que están previstos en las convenciones colectivas que están vigentes. Además de eso, el pago del bono de responsabilidad profesional a todos los trabajadores del sector público, incluidos los jubilados y pensionados, a quienes de paso se le debe homologar todos los beneficios socioeconómicos que percibe el personal activo. Eliminar el sistema de pago a través de Patria, porque este mecanismo se presta para cometer abusos y atropellos en contra de los trabajadores. La eliminación del instructivo confiscatorio, instructivo ANAPRE y el memorando 2792, pero así como también rechazar la imposición de un bono insuficiente.
5: Los trabajadores afirmaron que estas jornadas de protesta se continuarán hasta recibir una respuesta concreta que les garantice un salario digno en el país. Desde el municipio de San Fernando, en el estado Apure, para Radio Fe y Alegría Noticias, José Muñoz.
4: En Mérida, los trabajadores activos y jubilados del sector público se sumaron también a este llamado nacional. A esta hora, nuestro compañero José Angulo nos tiene también los detalles.
7: Gracias, amigo, por el contacto. A esta hora me encuentro en la Plaza El Llano del municipio Libertador del estado Mérida, donde un grupo de trabajadores activos y jubilados pues se encuentran realizando una manifestación pacífica exigiendo sus reivindicaciones, así como un sueldo digno. Escuchemos a Jorge Zulbarán, secretario general de Citra Enteñanza.
8: Estamos llamando y estamos haciendo esta protesta que se está desarrollando también a nivel nacional para exigirle al ciudadano ministro de Educación, Héctor Rodríguez, y a la ciudadana presidenta encargada del país, Delcy Rodríguez, para que de una vez por todas se reivindique al trabajador venezolano y por supuesto al educador venezolano y merideño. No es justo que a esta altura nosotros estemos viendo todavía y estemos percibiendo unos salarios que no llegan ni siquiera a un dólar, porque hay que aclarar mucho que aquí las bonificaciones, los bonos que se le entregan a los trabajadores venezolanos no forman parte del salario y no tienen ninguna incidencia en lo que es en la reivindicación.
9: Federaciones a nivel nacional han estimado que un salario justo oscila entre unos 800 mil dólares para un docente con las necesidades que actualmente padece. Y hacemos un llamado a la presidenta nacional encargada, Delcy Rodríguez, para que atienda al magisterio.
7: Los representantes de los diferentes gremios solicitaron al Ejecutivo Nacional el pago del bono de alimentación a todos los jubilados, así como el pago de profesionalización a todos los trabajadores y jubilados del Ejecutivo Nacional y Regional en la entidad merideña. Desde Mérida, reportó José Angulo para Radio Fe y Alegría Noticias.
4: 12:15 de la tarde en este repaso informativo por las protestas sindicales que se vive este 13 de octubre en diferentes puntos del país. Llegamos a Guárico, allí los gremios de salud y educación también salieron a las calles, también salieron a protestar. Nuestra compañera Xiomara López nos tiene hasta ahora la información.
10: Durante una asamblea, los gremios de salud y educación en San Juan de los Morros, capital del estado Guárico, elevaron su voz de protesta este 13 de octubre para seguir exigiendo un salario digno para sus trabajadores. Petra Malavé, presidenta del Colegio de Enfermería en Argentina y vocera de la actividad, señaló que esta concentración se realiza siguiendo los lineamientos a nivel nacional de la federación que están marchando en Caracas para el Palacio de Miraflores para entregar las más de 45 mil firmas que fueron recabadas en los estados de Venezuela, en la que se incluye las más de 2.000 firmas que se recogieron en la entidad llanera.
11: Pero si no conformamos ese gran equipo que trabajó a nivel de los estados, no se hubiese logrado más de 45 mil firmas y todavía están llegando firmas para poderlas consignar.
10: Aseveró que los profesionales de salud siguen padeciendo con salarios que no cubren las necesidades básicas, por lo que exigen reivindicaciones salariales urgentes.
11: ¿Qué estamos exigiendo a través de este documento? Primeramente, un salario digno. ¿Hasta cuándo tenemos nosotros 200 bolívares, 130 de pensión, cuando lo demás es puro bono que no va a aparecer en el cálculo de tus prestaciones sociales ni en el bono de fin de año?
10: La gremialista también exigió que el pago de bono de responsabilidad sea pagado a todos los profesionales que tengan un título en la que se incluyan los administrativos y jubilados.
11: Todo aquel que tiene un título profesional tiene derecho a percibir ese bono de responsabilidad y esto sea extensivo a los jubilados, porque una vez que se desincorpora uno de las nóminas, uno no deja de ser profesional.
10: Para finalizar, Malavé demandó que se inicie la discusión de las tablas salariales, que desde el año 2008 no ocurre un aumento salarial a la clase trabajadora. Desde el estado Guárico, Xiomara López, Radio Fe y Alegría Noticias.
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4: 12:18 de la tarde, a esta hora hacemos una pausa y a la vuelta tenemos más información este martes desde las regiones.
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0: 12 y 20 minutos. 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
1: Y 20 minutos de la tarde, estamos de vuelta con usted, seguimos en la emisión de este martes de Punto y Seguimos, la revista meridiana de Radio Fe y Alegría.
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1: Avanzamos a esta hora a hablar también, a hacer repaso por la situación, el comportamiento de los servicios básicos en diferentes puntos del país. Le contamos que vecinos de Villa Pavo Real denuncian la avería de electrodomésticos por los bajones de luz y la crisis eléctrica que se vive en esta comunidad. Esto pasa en Bolívar. Allí está Francesca Díaz con los detalles.
2: Amigos de Radio Fe y Alegría Noticias, pasadas las 6 de la tarde, nos trasladamos al sector Villa Pavo Real, ubicado en la avenida Atlántico de Puerto Ordaz. Vecinos aseguran que al menos 140 familias de la calle Guácharo de esta comunidad están afectadas por constantes bajones de luz. Según la información que nos han suministrado, los transformadores estarían sobrecargados por la expansión de esta comunidad. Estamos por acá con una de las vecinas que nos va a explicar la situación. Adelante.
3: Bueno, por aquí le habla Rosauri Álvarez, yo soy de aquí de la calle Guácharo y estamos planteando la situación de que tenemos dos transformadores, pero están sobrecargados.
2: ¿Qué manera les afecta esta situación? ¿Cómo se han visto perjudicados ustedes?
3: Bueno, ve, en mi caso, ya a mí se me quemó mi congelador. Se me quemó hace como 3 días, compraron un motor nuevo para colocárselo, pero igualito sigue la problemática porque la luz ahora en horas de la mañana está demasiado deficiente.
2: ¿Cuántas veces fluctúa la luz aproximadamente en el día?
3: Oye, todo el día, porque yo desenchufo los aparatos en la mañana y en la noche que vengo prendiendo, porque ya es como le estoy diciendo, ya han apagado la máquina de soldar, ya hemos apagado los esmeriles, ya hemos apagado, o sea, no es nada más yo, sino muchos, porque necesitan hacer sus cosas.
2: ¿Han hecho la denuncia ante las autoridades?
3: Sí, ya se han hecho bastante la denuncia para que nos presten el apoyo, pero bueno, esperemos, bueno, pronta respuesta por aquí, por medio de ustedes, que se haga llegar a la gente competente para que nos vengan y nos solucionen por lo menos un transformador para cada quien tener agua fría en su casa, pues, y prenderle el aire y hacer muchas cosas, pues.
2: Esta es la información que tenemos hasta el momento. Desde Ciudad Guayana, Francesca Díaz para Radio Fe y Alegría Noticias.
1: Ahora nos vamos a Maturín. Le contamos también que vecinos denuncian que el desborde de cloacas ha causado varios casos de dengue en el sector Santa Inés de esta localidad del país. Orlando Chacón es quien nos presenta a esta hora la información.
4: Los vecinos que residen en el sector Santa Inés de Maturín han confirmado que en los últimos días se han registrado varios casos de dengue producido por la acumulación de aguas residuales en las calles y la presencia de malezas en los alrededores de esta comunidad. Las personas afectadas por esta situación aseguran que esta combinación ha generado un criadero de mosquitos que ha encendido las alarmas entre los habitantes de este lugar popular de la ciudad. Yalixa Mendoza, quien reside en esta zona de la capital monaguense, expresó que está muy preocupado por esta problemática y exigen una solución inmediata a los entes competentes para que los ayuden. Esta jefa de hogar manifiesta que los más perjudicados son los niños.
5: Por lo menos estamos demasiado afectados y esto es un desemboque de cloacas, que lo que queremos es que nos solucione como debe de ser. Y que tenemos niños, personas enfermas con dengue ahorita, esto tienen que solucionar lo más urgente posible. Nosotros queremos solución porque nos van a arreglar urgentemente, porque esto es algo de urgencia, porque aparte que tenemos una escuela cerca, y por aquí pasan muchos niños al colegio, más los niños, más el tráfico de la gente.
4: Reni López, otro ciudadano, comentó que debido a este desborde de cloacas se están viendo muy afectados en su salud, por lo que necesitan una inmediata respuesta a esta circunstancia que viven actualmente.
6: En este momento estamos haciéndole un llamado al gobernador Ernesto Luna y a la alcaldesa Ana Fuentes, que nos ayude y que desaboquen aquí a los habitantes de Santa Inés, que tenemos una problemática con la cuestión de las cloacas. Hay niños enfermos con las cuestiones del dengue. Ya tenemos muchas informaciones con vecinos que tienen dengue.
4: Hasta ahora se han contabilizado 5 casos de dengue en esta área residencial. Por esta razón, los vecinos hacen un llamado al gobierno regional para que inicie de inmediato operativos de limpieza y saneamiento en la zona. Desde Maturín, Estado Monagas, Orlando Chacón, Radio Fe y Alegría Noticias.
1: Y bueno, más o menos en la misma tónica, habitantes de La Manga en Tucupite reportan también estar padeciendo malos olores por el colapso de una alcantarilla. Exiober Medina está allí también hasta ahora con la información.
7: Los habitantes de la comunidad La Manga, ubicada en la carretera nacional de Tucupita, reportaron a través de Radio Fe y Alegría Noticias que están sufriendo una situación irregular en materia de salud, esto debido a los malos olores que emanan las aguas negras que salen de una alcantarilla de la calle principal de ese sector, el cual se encuentra obstruida desde hace varios meses. De acuerdo con la denuncia de los vecinos, uno de los drenajes de la calle principal está colapsado, generando que las calles se inunden de aguas negras, acompañados de olores fétidos. Aseguran que este problema empeora cada día. Los afectados manifiestan que esta problemática se viene presentando desde hace varios meses debido a la falta de limpieza de este sistema de drenaje. Alegan que esto está generando un peligro para las familias de La Manga, especialmente para los estudiantes, docentes y personas que día a día deben salir por esa calle respirando los malos olores que salen de esta alcantarilla. Explican que esta situación representa un peligro para la salud de ellos, ya que temen enfermarse por los olores fétidos que deben respirar todos los días cuando pasan por esta alcantarilla. La obstrucción de esta alcantarilla afecta a más de 6 familias, ya que cuando llueve el agua se desborda por las calles y llega al frente de sus viviendas. Además, los vecinos de La Manga han hecho un llamado a las autoridades regionales y municipales para que atiendan esta situación. Sin embargo, hasta ahora se desconoce si las autoridades han ido a esa zona a solucionar el problema. Es la información que nosotros manejamos desde la capital del estado Delta Amacuro, reporte Xiober Medina para Radio Fe y Alegría Noticias.
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1: Muchísimas gracias a Exiover y a nuestros compañeros periodistas por esta información, por este recorrido informativo por las regiones del país. Hacemos a esta hora 12:27 minutos una nueva pausa.
0: 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Y 27 minutos.
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1: Doce y 29 minutos de la tarde, nosotros estamos de vuelta, continuamos en vivo en la emisión de Punto y Seguimos, esta revista meridiana que ofrece cada tarde la Red Nacional de Radio Fe y Alegría, que usted puede sintonizar en las emisoras de la red en todo el país y que puede también ahora ver en nuestro canal de YouTube Radio Fe y Alegría Noticias. Es momento hasta ahora, 12:29 minutos de la entrevista del día.
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1: Nosotros esta tarde seguimos hablando de esta carrera por la renovación, por la selección de los magistrados del Tribunal Supremo de Justicia. Este fin de semana, el sábado específicamente, pues la Asamblea Nacional publicó la lista de los 127 ciudadanos que aspiran a integrar el Comité de Postulaciones Judiciales, este órgano que va a tener la tarea de preseleccionar a los candidatos a magistrados del TCJ. De esos 127, recordamos lo que hemos venido repasando y viendo a lo largo de este proceso, es que 12 serán representantes de la sociedad civil y se suman a estos 11 diputados que ya integran el comité. Entre la lista de posibles escogidos están pues académicos, abogados, defensores de derechos humanos, y nosotros a esta hora un poco para seguir analizando, conociendo los pasos y sobre todo cuáles son los elementos a tener en cuenta como sociedad civil, como ciudadanos que observamos y de alguna manera formamos parte también de este proceso. Conversamos a esta hora con el profesor Carlos Luzberti, él es abogado, director del Centro de Derechos Humanos de la Universidad Católica Andrés Bello. Muchísimas gracias y buena tarde.
10: Buenas tardes, Adriana, un gusto y un saludo a toda tu amable audiencia.
1: Profesor, en este punto, ¿qué mecanismos concretos deben aplicarse en este proceso de verificación? Pues nos dicen, o una de las cosas que se repite es tratar de garantizar que los seleccionados sean personas independientes, de no repetir quizás vicios relacionados con...
10: La renovación del Tribunal Supremo de Justicia creo que es un proceso que nos involucra a todos como ciudadanos, porque al final del día es la oportunidad de reconstruir o recuperar el Estado de Derecho. Y eso implica que la sociedad civil tenga una posición crítica y vigilante durante todo el proceso. Solamente en el proceso específico de designación última de los 32 magistrados, sino, como tú has bien señalado, el proceso de designación de los representantes de la sociedad civil en ese comité de postulaciones y, por supuesto, el comportamiento de ese comité de postulaciones. El Tribunal Supremo de Justicia ha sido la pieza clave en la demolición del Estado de Derecho en Venezuela y con él nos ha arrastrado a la crisis multidimensional en materia de derechos humanos que venimos sufriendo en el país desde al menos hace 10 años con mucha fuerza, aun cuando el debilitamiento del Estado de Derecho viene de mucho antes, incluso de 1999 con la Asamblea Nacional Constituyente.
1: Sí. ¿Cuáles son quizás esos riesgos, ¿no?, a los que debemos estar atentos justamente entendiendo este proceso protagónico que de alguna manera tenemos que tratar de forzar, ¿no? Pero entendiendo también que quizás quien nos escucha o uno mismo pudiera pensar, bueno, pero ¿qué peso puedo tener yo en un proceso como este? ¿Cómo puedo yo participar y justamente hacer valer mi opinión en un proceso como este? ¿Cuáles son como esos elementos también que podemos desde la sociedad civil estar atentos y digamos, no sé si la palabra correcta es presionar, pero sí pues estar encima de este proceso y no verlo tanto solo como espectadores de ese resultado final?
10: Sí, yo creo que es clave la vigilancia, el ejercicio de la Contraloría Ciudadana sobre todo el proceso, como decíamos. El proceso de renovación del Tribunal Supremo de Justicia tiene múltiples posibilidades en términos de lo que puede ser recuperar la independencia del Tribunal Supremo de Justicia, pero también de todo el sistema de justicia en general, en consecuencia tener magistrados y magistradas que tengan condiciones de mérito, de independencia, que en su desempeño garanticen y protejan efectivamente los derechos humanos de las personas y de la sociedad civil. Pero, por supuesto, esto tiene que hacerse con cuidado, con cautela, porque siempre existe el riesgo de el reparto de cuotas entre los actores políticos, que es lo que hemos visto en el último tiempo, o que en definitiva se terminen designando perfiles que carezcan de la necesaria independencia e imparcialidad. Independencia e imparcialidad del poder político, pero también de otros intereses. Desde este punto de vista, el rol de la sociedad civil es estar precisamente vigilando. Primero, obviamente, participar. Ya ese paso se cumplió. Tenemos una lista de 127 personas que se han postulado de la sociedad civil, muchas de ellas independientes, de distintos espacios, organizaciones no gubernamentales, la academia, el activismo, pero también hay otros perfiles que ya han salido por allí que aparecen vinculados a sectores oficiales que forman parte de o han formado parte de procesos anteriores que han estado viciados de parcialidad. Allí la clave es la transparencia y reclamar y exigir esa transparencia en todo el proceso. En este momento la pelota la tiene el comité preliminar de la Asamblea, 11 diputados que seleccionan a los 12 integrantes de la sociedad civil o los 12 representantes de la sociedad civil. Y de nuevo la Contraloría y la vigilancia es particular.

0: El país debería conocer quiénes eran esas personas. Profesor, perdimos comunicación, se cayó la conexión, pero bueno, quizás retomar ya en estos pocos minutos que nos quedan, pues también un tema importante en este proceso de reinstitucionalización, pues la importancia de la confianza, ¿no? Pues también en este proceso que sabemos va acompañado de alguna manera, o no sé si acompañado o presionado por esta mesa de negociación, a donde además se suma todo este proceso de tutela y de acompañamiento de Estados Unidos. ¿Cómo eso o qué tan garantía puede ser eso de que en esta oportunidad, quienes resulten designados como magistrados del Tribunal Supremo de Justicia van a contar justamente con la experiencia, la imparcialidad, la independencia que necesita el país hoy día?
1: Bueno, la mayor garantía que podemos pedir y que nos pueden ofrecer los distintos actores sentados en la mesa de negociación es la transparencia del proceso. Y esta transparencia empieza por la transparencia de del nombramiento de los representantes de la sociedad civil, la publicación del baremo, cosa que se nos debe desde el primer proceso de selección del Tribunal Supremo.
0: ¿Qué tan garantía puede ser eso de que en esta oportunidad quienes resulten designados como magistrados del Tribunal Supremo de Justicia van a contar justamente con la experiencia, la imparcialidad, la independencia que necesita el país hoy día?
1: Bueno, la mayor garantía que podemos pedir y que nos pueden ofrecer los distintos actores sentados en la mesa de negociación es la transparencia del proceso. Y esta transparencia empieza por la transparencia de del nombramiento de los representantes de la sociedad civil, la publicación del baremo, cosa que se nos debe desde el primer proceso de selección del Tribunal. Desde el primer proceso de selección del Tribunal Supremo.

0: pausa y ya estamos de vuelta.
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0: 12:39.
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5: Minutos de la tarde, estamos de vuelta con usted, continuamos en vivo por la Red Nacional de Radio Fe y Alegría, que le ofrece este programa informativo cada día de lunes a viernes, Punto y Seguimos, de 12 a 1 de la tarde. Le recordamos también que ahora puede sintonizarnos, de igual manera hacer seguimiento a este espacio en nuestro canal de YouTube Radio Fe y Alegría Noticias. Importante también recordarle que está disponible para usted nuestra página web www.radiofeyalegrianoticias.com, donde cada día compartimos también la ampliación de estas notas que nos llegan desde las regiones. Si ustedes más de redes sociales, pues también puede conseguirnos en las diferentes plataformas digitales. Allí nos encuentra facilito con el arroba Radio Fe y Alegría. Nosotros a esta hora, 12:42 de la tarde, corresponde seguir repasando información que nos llega desde las regiones.
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5: 12:42 de la tarde, seguimos repasando información relacionada con estas actividades de calle que han protagonizado trabajadores en diferentes puntos del país. Lo hacemos a esta hora desde Caracas. Allí tenemos información que nos ofrece hoy José Blanco. Nos cuenta que trabajadores marcharon este martes para exigir mejoras laborales. Escuchemos.
6: De diferentes sectores, acompañados de sus agremiados, se movilizaron este martes para exigir mejores beneficios laborales, entre ellos un ajuste de salario que se corresponda con el artículo 91 de la Constitución Nacional. La profesora Carmen Teresa Márquez, quien preside la Federación Venezolana de Maestros, insistió que se debe retomar la discusión para una nueva contratación colectiva, donde se incluya la clasificación de la comunidad de docentes y partiendo de allí determinar sus beneficios laborales.
7: Hoy estamos todos trabajadores, especialmente el sector salud, el sector universitario, el sector del magisterio, protestando con la finalidad de llegar a Miraflores y entre

De trabajadores de la Universidad Central de Venezuela, Adrián Bolívar, se pronunció por el anuncio del Ejecutivo Nacional de la llegada de la Navidad para el próximo mes. A su juicio, no se puede festejar.

12:45 minutos de la tarde, regresamos con más información, seguimos en este recorrido por las regiones, nos vamos al oriente, le contamos que gremios del sector salud acudieron a la gobernación.

0: que todas las reivindicaciones laborales sean actualizadas en estos momentos de crisis de los trabajadores.
1: Otros de los gremios que participaron fueron el Colegio de Odontólogos y

mediodía este martes cuando fueron atendidos por la representación de recursos humanos de la gobernación, a quienes les entregaron el documento en el que detallan las peticiones. Según los voceros, la respuesta inmediata que les dieron fue que próximamente se estarán comunicando con ellos para coordinar nuevas reuniones. Desde el estado de Anzoátegui.

0: institución, tenemos que sacarlo a la parte del patio y sentarnos debajo de los árboles. Y tenemos que llamar a los representantes y que los niños se han retirado 10 de la mañana. O sea que ahorita la educación está en emergencia, de verdad. Mi matrícula son de 35 alumnos, pero hoy en día el aula nomás 12 alumnos me asisten por día. Niños que a diario se nos desmayan porque la falta de sueño. Niños que se quedan durmiendo encima de su mesita.
1: Además de las condiciones en los salones de clases, la protesta también dirigió sus exigencias a mejoras laborales en cuestión de salarios para profesores y jubilados. Ese reporte que tenemos es desde Maracaibo, reportó Juan David Nucete, Radio Fe y Alegría Noticias.
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3: 12:49 minutos de la tarde, así nosotros hacemos una última pausa en la emisión de este 13 de octubre.
2: 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Doce y 49 minutos. 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
3: Doce cincuenta minutos de la tarde, nosotros a esta hora estamos de vuelta con usted, continuamos en Punto y Seguimos.
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3: Le contamos que el municipio Machiques de Perijá está en alerta por las anegaciones provocadas por las lluvias de la madrugada de este martes. Nuestra compañera Frenis Gómez a esta hora nos tiene también la información.
4: Fuertes lluvias desde la madrugada causan anegaciones en varios sectores del municipio fronterizo Machiques de Perijá. Escuchemos el testimonio de la señora Margarita Lapeira.
5: Demasiada agua, hay casas anegadas en el sector Valle Frío. Hemos pedido siempre a las autoridades el alcantarillado en la esquina de la Nueva Delicia con el Carmen, porque la cañada, la corriente pasa por esta vía principal y nos anegamos. Le pido nuevamente a las autoridades tomar en cuenta que esta calle El Carmen, de aquí nace lo que es la cañada que atraviesa la Plaza Urdaneta, y necesitamos urgentemente un alcantarillado.
6: Nervín Medina, vivo en el sector Ana Carlota de Méndez.
5: No he podido salir a mi trabajo porque está lloviendo. Las calles están inservibles. Mucho barro, mucha agua. Esto se pone puro lodo. Le hago un llamado a la alcaldía, por favor, que si pasen por aquí, por este sector, que no hemos visto ningún arreglo para este sector. Necesitamos que nos ayuden. Quisiera que se arrimaran ahorita a este sector para que vieran cómo están las calles.

0: Leonardo Fernández, vivo en la comunidad Valle Claro, así están nuestras calles, están inundadas, están desbordadas las cañadas, y en un campito donde recrean los muchachos está full de agua. Está todo inundado. Las casas, las calles, las cañadas desbordadas. Le hacemos un llamado a nuestro alcalde, que por favor se personen al sitio, por favor nos colaboren con la limpieza de la cañada, que el sector Valle Claro no tiene una cancha, no tiene un parque, nada, no tiene nada para donde recrean nuestros hijos las tardes. Entonces nos tomamos la iniciativa de limpiar ese espacio para que nuestros hijos recreen todas las tardes.
1: El agua ha entrado a los patios, viviendas, obligando a suspender las clases en todo el municipio, aunque el río Apón registró un aumento de... Los organismos de gestión...
2: 12:54 minutos de la tarde, tenemos problemas con el audio de nuestra compañera Ada Ibelice Figueroa con esta pues noticia, o luego de este repaso informativo nosotros cerramos la emisión de este martes 13 de octubre, una emisión que realizó un simulacro de emergencia. De este espacio nos acompaña Rafael Suárez desde los controles. Estuvieron también, como siempre, periodistas de Radio Fe y Alegría Noticias acompañándonos. Estamos todos bajo la dirección de Vidalina Campos. Que tenga usted una feliz tarde y un provechoso almuerzo. Nos encontramos nuevamente mañana a las 12 acá en Punto y Seguimos.
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4: Doce y 55 minutos.
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4: 12 y 57 minutos.
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1: Y 58 minutos.
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0: buenas tardes. Sean bienvenidos a una nueva edición del programa En Este País, a través de esta, la señal nacional de Radio Fe y Alegría en toda Venezuela. A esta hora de la tarde damos inicio al programa En Este País. Estamos en vivo, en directo y en caliente para todos ustedes a través de la señal nacional de Radio Fe y Alegría en Venezuela. Más de 20 emisoras conectadas en este momento a este espacio radial y a la señal nacional de Radio Fe y Alegría. Les saludamos en nombre de todo el equipo técnico y de producción, en la asistencia técnica, redes sociales y audiovisual, Yosimar Pereira, Fernando Rivas y Joamir Noguera. En la subdirección de comunicaciones está Wirmelis Villalobos, en la coordinación de producción y programación nacional, Anthony Galindo, y en la conducción y producción de este espacio, quien les habla, Rosender Evíez. Estamos junto a periodistas, comunicadores y emisoras de Radio Fe y Alegría, todos bajo la dirección de la profesora Vidalina Campos. En las redes sociales somos arroba Radio Fe y Alegría, arroba En Este País Radio, arroba Rosender Evíez, mi cuenta en Instagram personal. Saludamos a todos los que a esta hora nos escuchan a través de la Red Nacional de Radios de Fe y Alegría y también a quienes nos ven en nuestro canal en YouTube, Radio Fe y Alegría Barquisimeto como señal matriz, y también en los distintos canales de YouTube, Radio Fe y Alegría Noticias Venezuela, Radio Fe y Alegría Media. Vamos de inmediato a esta hora a compartir con todos ustedes un par de notas y también dos informaciones que tienen que ver con la economía, la productividad y el emprendimiento, además de la tecnología, de cómo va siendo parte también de la dinámica emprendedora y comercial del país y a nivel global. En primer lugar, les cuento que el Banco Central de Venezuela y la banca pública y privada articulan acciones de política monetaria para consolidar la estabilidad en el país. El Banco Central, el BCB y la banca han evaluado los avances de la coordinación técnica permanente enmarcada en las acciones orientadas a promover la confianza en la moneda nacional. Las autoridades del Banco Central de Venezuela sostuvieron una reunión de trabajo con representantes de la banca pública y privada, así como con la Asociación Bancaria de Venezuela. La jornada estuvo encabezada por el presidente del BCB, Luis Pérez González. Este encuentro de periodicidad mensual forma parte de la programación de seguimiento y acercamiento permanente del ente emisor con el sector financiero nacional, orientada a fortalecer las políticas monetarias y sus canales de transmisión. Durante la sesión, el BCB y la banca pública y privada evaluaron los avances de la coordinación técnica permanente enmarcada en las acciones orientadas a promover la confianza en la moneda nacional y asegurar el óptimo funcionamiento del mercado cambiario. Además, abordaron labores constantes de actualización de las plataformas tecnológicas a fin de preservar la operatividad y la continuidad del sistema financiero nacional. A través de estos encuentros, estas autoridades articulan también esfuerzos para el monitoreo de las variables macroeconómicas, asegurando la estabilidad del sistema y el logro de los objetivos económicos del país. Frente a esto, el BCB ratifica su compromiso de mantener una coordinación continua con las bancas o las entidades bancarias en aras de consolidar la estabilidad económica y promover el bienestar social de toda la población. Y como dice un amigo, ojalá que pase un ángel y diga amén, porque efectivamente todas estas acciones que se están planificando llevar la política monetaria a consolidarse y a consolidar la economía del país es supremamente necesario en este momento. Seguimos a esta hora. Les cuento una nota de, o comparto con ustedes una nota del portal especializado en economía, banca y negocio, que tiene que ver con el informe privado, el fin de las reglas conocidas, rigor fiscal, choque de liquidez y el nuevo estándar corporativo. Atención, emprendedores, comerciantes, empresarios, se anticipa un cambio de reglas que abarcará desde una nueva arquitectura tributaria y el monitoreo exhaustivo de los flujos de cajas o los flujos bancarios hasta la entrada de poderosos actores no tradicionales en el mercado cambiario. Escuche bien, el entorno de los negocios en Venezuela atraviesa en este momento un punto de inflexión definitivo. Las recientes señales institucionales dibujan una hoja de ruta inédita que transformará radicalmente las reglas del juego para la inyección y protección del capital, principalmente el capital privado. Las decisiones que se gestan en los niveles más altos trascienden la coyuntura. Se anticipa una reingeniería profunda que abarcará desde una nueva arquitectura tributaria y el monitoreo exhaustivo de los flujos bancarios hasta las entradas de poderosos actores no tradicionales en el mercado cambiario. El mapa económico nacional se está reescribiendo bajo un nivel de pragmatismo inusual. La rentabilidad de los próximos trimestres ya no dependerá de las estrategias de cobertura habitual, sino de la capacidad organizativa para anticipar estos movimientos tectónicos en la oferta de divisas y el apalancamiento productivo del país. Bueno, todo un tema que vale la pena analizar en profundidad porque las oportunidades de expansión están en plena reconfiguración. Además, están apalancadas por una apertura estratégica hacia esquemas de financiamiento internacional que prometen alterar los niveles de liquidez. Este escenario exige abandonar definitivamente esa visión de supervivencia para adoptar una postura agresiva y calculada en la asignación de capital frente a la competencia. Se dice que hay que navegar esta complejidad que requiere un acceso directo a la inteligencia financiera de alta precisión. Además, implica dominar las proyecciones exclusivas sobre el crecimiento macroeconómico real y anticipar los inmuebles ajustes en la estructura de los costos operativos, codificar las nuevas alianzas, en fin, muchas acciones que pasan por la información estratégica como el único activo capaz de brindar posiciones institucionales y capitalizar las asimetrías en un mercado en plena transformación. Bueno, esperamos que efectivamente todo esto que se está proyectando sea, y las nuevas dinámicas que se están dando, sea todo para el beneficio de la economía nacional. Finalmente, unas corticas y al pie, les cuento que Meta presenta nuevo modelo de IA y afirma que está al nivel de OpenIA y Anthropic, la empresa artificial Analysis, una de las más que más evalúan los modelos de IA, sitúa el modelo de Meta entre los más eficientes del mercado. Meta presentó este lunes dos nuevos modelos de inteligencia artificial de puntos llamados Wonder y Wonderful, que según la compañía ofrece un rendimiento de similar al del ChatGPT de OpenAI y el Claude de Anthropic. Sería bueno conocer mucho más de estas empresas que están ofreciendo esta herramienta poderosa que comienza a ser protagonista en las dinámicas diarias, no solamente de los ciudadanos, sino también de los emprendimientos, de las economías y de la gestión que se lleva adelante en las grandes empresas de Venezuela y del mundo. Finalmente, les cuento que Finity celebra su segundo año construyendo tecnología financiera en Venezuela. Lo que comenzó como un emprendimiento, ahora es el fintech venezolano, que ha sido autorizado por Sudebam para operar como una institución de tecnología financiera en el sector bancario. Esta herramienta promueve el acceso responsable al consumo a través de la solución del pago Buy Now, Pay Later y junto a Galería Avanti. Finity celebra pues ya su segundo aniversario, reafirmándose con su compromiso con el desarrollo de la tecnología en Venezuela. Esta empresa o este emprendimiento nació con el propósito de construir nuevas posibilidades financieras para los venezolanos y hoy, ya convertido en una empresa a través de sus soluciones de pago BNPL, promueve el acceso a bienes y servicios de forma flexible, confiable y 100% digital. Finity y su Galería Avanti han redefinido pues, el acceso al lujo en el país al hacerlo más accesible y más sostenible. Esta compañía promueve la importancia de la planificación y la salud de las finanzas personales y bueno, ya llega a su segundo año consolidándose como una herramienta de pago confiable y de escala nacional. También Para la galería Avanti, esta alianza ha significado una alternativa de pago flexible para esos clientes que prefieren comprar hoy y pagar después. Infinity, pues aseguran que se promueve la finanza responsable y se premia el compromiso de sus clientes. Y bueno, felicidades a este emprendimiento, a esta empresa que ahora es una empresa exitosa en Venezuela. 1:12 p.m, es hora de ir a la primera pausa en el programa en este país. Recuerden ustedes que pueden interactuar con nosotros escribiéndonos un mensaje de texto o WhatsApp al 0424-555-3146. 0424-555-3146. Si prefiere interactuar en redes, estamos en Instagram, @RadioFeAlegría, @EnEstePaísRadio, @RosenderVilla, en mi cuenta en Instagram personal. Vamos a la pausa, ya venimos con más de En Este País.
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2: Una y 12 minutos.
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0: Así es, estamos de regreso, estamos de vuelta aquí en el programa En Este País, a través de la Red Nacional de Radios de Fe y Alegría en toda Venezuela. Más de 20 emisoras conectadas a esta hora con nosotros. Saludamos a todo el ecosistema emprendedor venezolano, a todos nuestros oyentes que a esta hora nos escuchan. Gracias a todos ustedes por estar aquí en la señal de Radio Fe y Alegría. También saludamos a quienes se están conectando a esta hora a través de nuestro programa en las multiplataformas digitales, en el canal de YouTube de Radio Fe y Alegría en Barquisimeto como señal matriz y también en las distintas plataformas que ofrecemos para todos ustedes. Recuerde que ahora somos la radio que se escucha, también somos la radio que se ve. Esa es la gran oportunidad que le ofrecemos en esta tarde a ustedes y durante toda nuestra programación informativa nacional. Estamos listos, es la 1:15 p.m. de la tarde para el coworking del día.
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0: Así es, vamos al coworking del día de hoy. Hoy en nuestro coworking vamos a conversar con Karina Lugo. Ella es licenciada en diseño integral y emprendedora enfocada en el diseño personalizado. Además, es CEO de la marca KA Creativa Integral. Muy buenas tardes, Karina Lugo. Un placer y un gusto que nos acompañes en esta tarde aquí en el programa En Este País. ¿Cómo estás? Saludos.
6: Hola, Rosender. Buenas tardes, un gusto y gracias a ti por abrirme los micrófonos de tu programa.
0: Gracias a ti por aceptar la invitación. Aquí también queremos tener en el programa pues un espacio para compartir con el país pues las historias de emprendimiento que se van dando en Venezuela y en distintas regiones del país, particularmente la tuya, que se desarrolla en el estado Yaracuy de nuestro país, Venezuela. Y bueno, hoy queremos conversar sobre los proyectos que muchos venezolanos están haciendo. Algunos de ellos trascienden fronteras y se transforman definitivamente con el tiempo en grandes referencias a nivel nacional y en muchos casos también a nivel internacional. Bueno, hoy estás con nosotros, Karina. Gracias por aceptar la invitación. Una oriunda nacida en la ciudad de San Felipe, en el estado de Yaracuy, que demuestra que emprender es también un proceso de transformación personal, ¿cierto, Karina?
6: Por supuesto, indudablemente eso. Primero tenemos que transformarnos personalmente para que nuestro emprendimiento pueda transformarse y ser transformador.
0: Así es. Bueno, Karina, tu historia con la marca K Creativa comenzó en el año 2012, ¿no? Creando agendas y libretas. Mirando hacia atrás, desde San Felipe, tu tierra natal, allí en el estado de Yaracuy, cuéntanos con mayor detalle cómo nació esta visión de diseñar emociones y que conserva la Karina de hoy, de aquella que empezó hace más de una década a emprender con prácticamente materiales para la educación.
6: Mira, el gusanito nació cuando en el último año de carrera estudiaba diseño integral. Soy de la primera promoción de diseño de diseñadores integrales de la UNEI. Teníamos una electiva que se llamaba diseño artesanal y diseño editorial. Estuvimos con un curador del Museo de Arte Contemporáneo y nos dictó ese taller de encuadernación artesanal y restauración de libros. Entonces allí nació como que el gusanito de querer trabajar con eso y empecé trabajando, como tú lo has dicho, con materiales de lo que teníamos, de los materiales de la universidad como tal. Y fui a mi primer mercadillo, tuve éxito y era netamente con un exacto y palitos, porque trabajaba con palitos de altura para poder entrelazar las agendas. Lástima que en este momento no tengo acá la casa, porque hoy la entrevista la estoy haciendo desde mi casa, no la estoy haciendo desde mi espacio de trabajo, pero si me hubiese gustado mostrarlo, no me da chance de poder ir hasta la tienda y buscarlo. Pero nació ese gusanito y me fui como que, no nada más, tú sabes que uno cuando sale de la universidad sale como que una cabrita loca, ¿no? Y empecé como que poco a poco me fui formando, fui buscando, indagando, porque quería como que ir perfeccionando mi técnica y fui haciéndolo. Y hoy por hoy, pues, la creativa sigue teniendo ese gusanillo de seguir emprendiendo, de seguir formándose, de seguir enriqueciéndose y ser multiplicador también de este conocimiento que he ido adquiriendo a raíz de todos estos años de emprendimiento.
0: Claro que sí. Sabes que, y quiero contárselo a los oyentes, porque antes de la entrevista te pedí que me hicieras una línea de tiempo. Y bueno, me respondiste, y esto quiero compartirlo con la audiencia, de que tu camino no ha sido lineal. Entonces la gran pregunta es, ¿por qué no? ¿Por qué no ha sido lineal? Seguramente ahí vendrá tu respuesta, pero antes de que me respondas a la pregunta, tú, como muchos venezolanos en tus inicios, bueno, ya nos contaste que tu carrera universitaria al final es que comenzó todo, también experimentaste la migración, has tenido algunas pausas, has reiniciado en otro momento. Para quienes hoy están en una pausa forzada o pensando en tirar la toalla, como decimos popularmente, ¿cómo se detecta el momento justo para volver a empezar, para detenerse, para hacer pausas, para reiniciar a fin de reinventarse y, bueno, seguir apostando por el emprendimiento y también por el talento y los conocimientos que has adquirido en el caminar?
6: Mira, Rosender, yo creo que no hay ningún termómetro como que nos indique dónde iniciar la pausa, cómo mantener, o sea, dónde empieza la pausa y dónde reiniciamos nuevamente, dónde dejamos el camino. Creo que cuando me dijiste que mi camino de emprendimiento no ha sido lineal y el por qué no ha sido lineal, creo que eso lo explica el hecho de vivir. La vida es así, la vida no es lineal. La vida tiene puntos de inflexión, puntos que uno está estático, vuelve a subir, vuelve a bajar, y si no, porque esa es la línea de nuestro corazón. Cuando nos hacen un examen del corazón y tú ves, ¿no? Él sube y baja, y eso es lo que significa que estamos vivos. Al momento de que eso queda totalmente horizontal, pues ya se fue. Y así ha sido. Pues las personas que de repente están en este momento por una otra razón queriendo tirar la toalla o no estructurar o continuar con su emprendimiento, le digo que en título personal creo que no lo debería hacer. Solamente mantener esa pausa, en ese momento pausar, analizar realmente qué es lo que quiere, qué, hacia dónde va, o de repente ni siquiera hacia dónde va. Porque a veces pensamos, ¿qué quiero hacer? Pero antes de querer, ¿qué quiero hacer? ¿O qué soy? ¿O qué tengo? Y mira, yo empecé, y lo he dicho en muchas ocasiones, yo empecé como buhonera del diseño, entre comillas, porque aquí en San Felipe, como te digo, fui de la primera promoción, pero yo sé que quería algo más. Y yo veía que en los sitios de diseño o que prestaban los servicios de impresión y todo eso, se tardaba mucho, ¿no? Por el hecho de que tenían que hacer el diseño, entre que el cliente lo aprobara y no. Y fui consiguiendo en ese transcurrir de querer emprender, que en esa época, hace 12 años, 13 años, creo que no se le daba ese nombre, sino que quería hacer otra cosa, montar una tiendita, algo, ¿no? Y yo vi que el hecho de que yo poder adelantar el diseño y que estos sitios donde hacían gigantografía me podían prestar el apoyo de tener precios como publicista, entonces yo hacía eso, diseñaba y yo llegaba y mandaba a imprimir y ya para la tarde estaba lista. En cambio, en estas casas de diseño o en estas casas publicitarias se tardaban hasta 3 días. Vi esa carencia y lo tomé por allí. Y fue como que el escalón de poder ir ascendiendo, irme haciendo un nombre. Hubo una pausa en el 2018, en el 2019. Y en 2018-2019 yo emigro. Y emigro, y gracias a Dios, donde emigramos por tener la formación que tuve, siempre ejercí mi carrera donde estuve y lo hacía dentro del espacio de trabajo, pero seguía teniendo ese gusanito de emprendedora y fuera de mi horario de trabajo, también emprendí y ofrecía mis servicios como diseñadora. Retorno en el 2023 y decía, bueno, y aquí llego como una extranjera más en un país que había cambiado su moneda de cambio porque seguíamos manteniendo el bolívar, pero era otro tipo, o sea, era otra dinámica. Y bueno, montamos una bodega, duramos como 8 meses aproximadamente junto con mi hermana, pero queríamos más. Y bueno, entonces dije, bueno, decido nuevamente y empecé. Es eso, no sé, mira, te digo, no sé si será la intuición o la gana de no estacionarse que me ha llevado a en transcurso de estos 3 años, ir afianzando mi marca y creciendo personalmente y creciendo también mi marca como tal.
0: Qué bueno, de verdad que me motiva muchísimo y me alegra mucho. Me motiva tus ganas de querer hacer las cosas, hacerlas bien, pero me alegra mucho de que hayas encontrado, digamos, ese crecimiento tan importante para consolidar lo que hoy eres, ¿no? Hablemos justamente del crecimiento personal y también de la formación como un pilar esencial para todo emprendedor. Para uno poder tener una evolución personal, a veces hay que tener unas características para hacer algunos esfuerzos para lograrlo, ¿no? Dices en, en tu escrito y en lo que he podido ver en tus redes, dices con mucha firmeza que el mayor crecimiento de tu marca no se mide por las ventas o los equipos, sino en la mujer que está detrás de ese proyecto. Un poco más, ¿en qué momento dejaste de verte únicamente como diseñadora, como profesional del diseño, para empezar a asumirte como emprendedora y como empresaria?
6: Mira, como diseñadora, creo que ahí sí te puedo dar una fecha y como el cambio, ¿no? Que hubo la transición de solamente una profesional del diseño a verme realmente como una emprendedora y ya en este momento una futura empresaria. Eso fue en el 2023, cuando hubo un llamado para pertenecer al club de Yaracuy Emprende, que estaba en ese momento dirigido por el ingeniero Marvin Prado, y asistimos a la convocatoria. Ese día yo llegué y dije, bueno, yo estoy llegando a un sitio y que ni siquiera conocen de mí, y que más que algo que hable de mí como diseñadora tiene que ser mi producto. Lastimosamente en este momento para la grabación no va a quedar lo que hago, pero sí invito a que visiten mis redes. Y yo presenté, esto es lo que hago y esto es lo que soy como emprendedora, ¿no? Como creadora. Bueno, gracias a ello, entro al Club Yaracuy Emprende. Bueno, Marvi es coach de emprendimiento de Fundación Empresas Polar y luego me manda el link para empezar la formación. Y aquí en este momento, bueno, utilizo estos espacios para dar gracias de verdad a la Fundación de Empresas Polar por el apoyo, pero gracias a Marvi, porque si con esa conexión yo no hubiese entrado a esta formación, y desde allí empieza la formación de trascender, ya desligarme de la licenciada, no desligarme, sino que saber que había otras ramificaciones como licenciada en diseño y ser una emprendedora. Y ser emprendedora no necesita nada más formarse, tener el conocimiento técnico de la carrera, sino también empezar a ver más de la empatía, lo que es la parte de las alianzas, de poder ayudarse, de poder saber de que si uno no es lo que soy, sino con quien estoy, ¿sabes? Y ese aprendizaje lo vi y lo sigo aprendiendo junto con estas maravillosas personas que la vida y el destino me ha puesto en el camino.
0: Qué bueno, maravilloso. Karina Lugo, tengo que ir a una pausa a esta hora para un avance informativo de Radio Fe y Alegría Noticias. Al regresar, quiero que hablemos de ese paso que se viene, de esa formación a la que te has aferrado para lograr lo que hoy eres como emprendedora, pero también a las nuevas oportunidades, ¿no?, de formación que se ofrece en el país y de las oportunidades que aprovechas para seguir capacitándote, profesionalizándote para obtener más y mejores resultados. De eso quiero que hablemos en la pausa, luego de esta pausa aquí en el programa En Este País. Por lo pronto, vamos a ir a una pausa, se viene un avance informativo y ya regresamos con más del programa En Este País.
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2: Una y 30 minutos.
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7: A esta hora de la tarde les contamos que la nutricionista e investigadora en seguridad alimentaria Susana Rafali rechazó las recientes declaraciones de la presidenta encargada Delcy Rodríguez en el Foro Mundial de la Alimentación 2026 de la FAO. en las que afirmó que los alimentos jamás deberían convertirse en instrumentos de presión o confrontación política. Rafali respondió a través de su cuenta en X y aseguró que los comités locales de abastecimiento y producción CLAC sí se utilizaron como herramienta de control político y social en el país. Según Rafali, los mapas de planificación comunitaria para la entrega de las bolsas de comida no priorizaban la vulnerabilidad nutricional de la población, sino criterios electorales. Agregó que esta terminología evidencia que el programa social operaba vinculado al padrón electoral. Sus señalamientos se producen en un momento en que Delcy Rodríguez, durante su intervención en el foro de la FAO en Roma, anunció el plan Venezuela Alimenta, y destacó cifras de reducción de la subalimentación, mientras organizaciones de derechos humanos y reportes previos han documentado el uso discrecional de los CLAC como mecanismo de coerción política. 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Seguimos en este país.
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2: 1:32

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1: Una de la tarde de 33 minutos, estamos de vuelta a esta hora con más del programa En Este País. Ya en la segunda media hora del programa seguimos conversando con Karina Lugo. Ella es una diseñadora gráfico, emprendedora de San Felipe, en el estado de Aracuy. Qué orgullo el poder tener emprendedoras desde las regiones de nuestro país y poder contar de cómo ha sido esa transición de emprendedora a empresaria, de cómo ha sido esa caracterización basada en la resiliencia, la marca personal y el diseño con propósitos. Son como características y enfoques que tiene nuestra invitada de la tarde de hoy. Karina, ¿estás allí con nosotros aún?
2: Sí, acá estoy.
1: Ah, bueno, hablábamos en el segmento anterior sobre el crecimiento personal y la formación como pilar esencial en tu marca, ¿no? En tu marca personal KA Creativa Integral. Cuéntanos del tema formativo. Hay alianzas y formación que constantemente se está ofreciendo. Has recorrido, pues, según lo que nos vienes contando, pues un camino de capacitación con la Fundación Empresas Polar. Y actualmente estás postulada a un programa que acaba de presentarse al país, 1000 empresas. ¿Qué papel juega la formación técnica y de negocios en un perfil eminentemente creativo como el tuyo?
2: Mira, yo creo que por lo que he estado viviendo y aprendiendo durante todos estos años como emprendedora, y más estos últimos 3 años que han marcado sí ya una transición completa de emprendimiento y tomarme mi emprendimiento como tal e interiorizarme y darme cuenta que para que ese emprendimiento pueda ser duradero en el tiempo, pueda trascender y no nada más trascender hacia mis clientes, porque ya ahorita no lo veo nada más como mis clientes, sino que se puede aportar luego de que este emprendimiento se pueda forjar, que pueda ir cuajando. En la formación en esto es 100%, es la clave, es el eje central de cualquier emprendimiento, porque no es nada más formarme con lo que tengo o lo que yo produzco, sino formarme a nivel de finanzas, a nivel de redes, a nivel de inteligencia artificial, que ya eso ya se quedó y nunca se va a ir, creo yo. Pero aparte de eso, de todo lo que es la formación en finanzas, que es el eje también de nuestro emprendimiento, ya tenemos que saber que tiene que haber una transición. O sea, me quedo como emprendedora y hasta allí llego, ¿no? O bien doy ese salto tan grande que a veces nos da miedo y decir, bueno, ¿será que podemos hacerlo? Y de pasar de emprendedora a empresaria. Y gracias a Dios, a estas formaciones que he venido, he sido privilegiada durante estos 3 años. Empecé como descubriendo mi propósito para emprender. Luego fue creando mi modelo de negocio y luego gestionando mi modelo de negocio auspiciado por la Fundación Empresas Polar y de la mano de la coach Marvi Prado. Me doy cuenta que ya ahí ya llega un punto de inflexión que yo no me puedo quedar como emprendedora, sino que ya tengo que dar ese paso hacia empresaria, ¿no? Y la única forma es eso, de seguirme formando y que a buena hora Fundación Polar cambia esta modalidad de formación, porque yo vengo de la primera fase y que lance esta formación. Ellos dijeron, pues ya estoy crearon N cantidad de emprendedores bajo esta formación anterior y dicen, pues ya tenemos estos emprendedores, necesitamos darle otra cara y necesitamos ser empresarios. Y es lo que viene ahorita en esta segunda fase, formar 1000 empresas. Y esto está siendo de la mano de Fundación Polar. Y creo que para un emprendedor es eso, salir de la zona de emprendimiento a la zona de empresaria. Que sí conlleva responsabilidades, conlleva como esas, pero esas responsabilidades va a hacer que uno siga dando el 1000% de nuestra esencia como emprendedor, ahora ya como empresario. Y sí o sí, el eje de la formación es lo que nos va a poder llegar a seguir haciendo país.
1: Claro que sí. Quisiera que ahora habláramos de algo muy importante que tiene que ver con la diversificación, con la marca personal y también con la proyección que tú tienes hacia el futuro, ¿verdad? Pensando en eso. Hay algo muy característico en lo que he podido leer de tu persona y que quiero compartir con la audiencia, es que tú simplemente o tú no solamente creas, diseñas, sino que también enseñas a otros a crear y a diseñar. Tu marca personal, K Creativa, no solo ofrece productos personalizados, sino que ha evolucionado hacia la formación y a los talleres, es decir, enseñar a otros a hacer. ¿Cómo descubriste que tus conocimientos sobre el diseño también tenían valor para enseñar a otros emprendedores a diseñar y a crear?
2: Mira, gracias a esta formación, fue eso, ¿no? Porque había una parte que decía suelta el producto, en el sentido que yo no nada más diseño y creo productos personalizados y que mi eje central es el diseño y creación de agendas, sino que podía ver otra forma o qué podía yo ofrecer aparte del diseño y elaboración de agendas. El hecho también de que me llegaran a la tienda y empezaran a preguntar y yo tener esa facilidad de poder ir explicando de decir, o sea, puedes hacer esto. Me llegaban clientes y me decían, mira, yo necesito mandar a hacer esto. Y yo decía, no, pero es que está bien, yo lo puedo cobrar, lo puedo realizar, pero yo creo que si él tiene el conocimiento, más adelante él va a poder hacerlo, ¿no? Hacerlo por su propia forma, por sus propias manos, creando de otra manera. Estando nosotros en San Felipe, una ciudad tan pequeña y tan pequeña, y en el medio de dos ciudades muy grandes, como es Barquisimeto, que es una ciudad que apoya el 100% del emprendimiento. No digo que acá en San Felipe no se haga, pero somos menos los emprendedores. Y estando el estado Carabobo al lado, es bastante fuerte porque, no importa, lo compro en Barquisimeto o lo compro en Valencia, ¿no? Y el hecho de que yo llegara y dijera, pues yo como boca creativa quiero como que empezar a transmitir mis conocimientos a quien quiera adquirirlo. Mucha gente llegó y me dijo, Karina, no es un cuchillo para tu garganta, ¿no? Te estás quitando clientes y yo le dije que no, pues porque si yo me estoy dando cuenta que una empresa tan grande como la empresa Polar está poniendo a disponibilidad sin cobro, ¿no? Sin no dar ni un centavo estas formaciones y lo están haciendo de manera generosa porque yo no lo puedo hacer. Y así empecé, mira, y ya tenía una receptividad muy grande. Y de verdad, te dije que eran más de 18, y es mentira, o sea, ya he pasado más de las 18 mujeres acá en San Felipe que he capacitado en la parte de diseño y elaboración de agendas, y de esas 18 hay 14 ya trabajando y produciendo, y no por eso, y empecé en el 2024 a formarlas, y estamos en el 2026, sigo formando, ya también a nivel online, y sigue habiendo, y sigo teniendo receptividad, y se siguen inscribiendo. Y no nada más mujeres, porque fíjate que no son mujeres, sino que tengo niñas de 11 años y ya ellas están haciéndolo. Y es para sus padres es muy bueno porque ellos mismos entonces se están personalizando sus útiles escolares. Y yo no lo veo que por eso, porque yo transmitir mis conocimientos, me van a opacar o voy a tener una sombra menos. Creo que algo que dice mi coach, si yo brillo porque necesito que brillen los demás que están a mi alrededor. Y si yo como representante del estado de Yaracuy y de San Felipe brillo, que la gente que está en mi estado también brille. O sea, Ser un referente del estado de Yaracuy, que somos un movimiento de emprendimiento y que estamos emprendiendo bien y con generosidad.
1: Totalmente. Por cierto, por aquí escriben a través del chat del canal de YouTube, Lili B. Cedeño dice, creativa. Súper recomendada, la mejor en papelería creativa, dice por acá. También nos escribe Gabriel Andreina Montes Ramírez, creativa integral, la mejor 100%. Dice por aquí, bueno, te están tirando piropos. Aquí tú, seguramente muchas de ellas te conocen allí en San Felipe o en algún lugar de lo que has hecho. Quiero seguir porque hablaste de algo que muchos pueden, por un lado, sentirse menos, es decir, tener dos ciudades tan grandes como Barquisimeto de un lado y Valencia del otro. ¿Cuál Barquisimeto? ¿Cuál Valencia? Aquí en San Felipe también los hay, ¿verdad? Y qué bueno, porque una vez leí que decía que lo que uno aprende en una clase es apenas el 10%, y el otro 90% para definir y afinar y llegar al éxito es enseñar ese 10% que aprendiste para lograr ese otro 90% que te falta, ¿no? Y siento que podría decir que lo tuyo es diseñar sin frontera. Porque nos has dicho que crecer no siempre significa tener más, ¿verdad? Sino convertirse en más. ¿Hacia dónde va, ya pensando en el futuro, hacia dónde va tu marca personal, K.A. Creativa, en este nuevo ciclo? ¿Y qué mensaje le deja a los emprendedores que de distintas regiones del país te están escuchando atentamente y probablemente tú hayas sido o comiences a ser en este momento esa chispa que los va a motivar a dar ese paso que a lo mejor están pensando en dar, de comenzar una idea de negocio, o de continuar con esa idea que están desarrollando en este momento?
2: Bueno, siguiendo la línea de tus preguntas, Ca Creativa se ve evolucionando como empresa, ¿no? Y ya aparte de lo que es la parte de diseño de agenda y elaboración, no quedarme en un estudio pequeño, sino ya ir trascendiendo de ser una diseñadora de una marca de agendas reconocidas a nivel internacional. Bueno, y gracias a Dios, en lo largo de estos 13 años, mis agendas han recorrido el mundo, en serio, ya hasta Indonesia han llegado. Entonces, eso para mí es algo muy, muy satisfactorio. Aparte de eso, nada más no quedarme con los productos, sino ya trascender fronteras, y que ya también lo he hecho con los talleres online, capacitando, pero no nada más capacitar. Creo que ya llega un momento de que tú dices capacitar mi conocimiento de lo que sé y que lo que he aprendido, pero también eso de la parte de que en esta vida tenemos que ser resilientes, tenemos que no quedarnos en los obstáculos, tenemos que confiar en los desvíos que nos coloca la vida, ¿no? Y creo que nosotros los venezolanos nos caracterizamos por ello, ¿no? Entonces, hay eso, ¿no? Ca Creativa, yéndose a nivel internacional como formadora y como una marca reconocida de agendas, pero también de formación. Y continuando con lo que aquellos emprendedores o aquellas personas que crean que acá en Venezuela no se puede emprender, sí se puede. Y he sido testigo propio, o sea, por mi experiencia, porque empezar de la nada e ir adquiriendo todo, no nada más el conocimiento, sino equipos, y tú ir sumando es mucho. O sea, en este transcurso de estos 13 años ha sido una evolución muy grande. Entonces, no esperar de tener todas las herramientas o todos los juguetes para emprender. Se emprende con algo mínimo, y cada cosa, esa, como que el camino te va abriendo, ¿sabes? Como cuando alguien está limpiando y tú vas abriendo ese espacio y vas limpiando, y cuando te das cuenta, miras hacia atrás y es un trecho demasiado grande y un trecho muy hermoso.
1: Es un camino en el que vas descubriendo todos los días cosas nuevas y te va motivando a seguir consiguiendo, pues, esos acertijos, ¿no? Que de alguna manera te impulsan a seguir, y de verdad que me alegra mucho escuchar y sentir, pues, ese deseo de siempre ir por más y querer más y querer más, más allá de también, pues, ser una servidora, ¿no? De tu comunidad, de tu gente, de la gente que se hace de tus servicios y de tus productos. Antes de despedirte, Karina Lugo, quisiera... hay muchos oyentes nuestros que te escriben a esta hora a través del chat de YouTube, pero también en WhatsApp, y hay una pregunta que se repite. También por acá te saluda Casey Cedeño Montes, que se une también a la transmisión a esta hora en el canal de YouTube. Cuéntanos

0: de igual manera, estoy en YouTube, estoy en Facebook también como Karina Lugo y K-Creativa Integral. Estoy en tienda física, estoy ubicada en el municipio de Independencia, en la zona comercial del Mercado Municipal de Independencia, locales 28 y 21.
1: Qué bueno. Gracias, Karina, por acompañarnos en esta tarde, por compartir con nosotros pues tu experiencia, por ser motivo de inspiración, no solamente para mí, que te escucho atentamente, sino seguro estoy de todo el ecosistema emprendedor venezolano que se conecta todas las tardes con nosotros aquí en el programa en este país. Gracias y feliz tarde.
0: Gracias a ti, Rosende, por abrirme tu micrófono y tu programa. De verdad, agradecido. Feliz tarde.
1: Feliz tarde para ti también. Agradecidos por aceptar nuestra invitación. Conversábamos y escuchábamos a Karina Lugo. Ella es licenciada en diseño integral y emprendedora del estado de Yaracuy, de San Felipe. Ella está enfocada en el diseño personalizado, es CEO de la marca KA Creativo Integral, así la consiguen en las redes. Todo una historia de transición de emprendedora a empresaria, resiliencia, marca personal, de formación, de alianzas, en fin, se pierde de vista. El mejor de los éxitos para ella, nuestra invitada. Usted también lo puede hacer. Si está pensando en comenzar una idea de negocio, hágala. Si la está haciendo y se siente que está desanimado, anímese. Sí se puede. Sí es posible. Vamos a la pausa. 1:50 de la tarde. Ya regresamos con el último segmento del programa en este país.
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1: Estamos de regreso con más del programa En este país. En estos últimos minutos del programa, quiero de inmediato compartir con ustedes la sección Se Busca Emprendedor.
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1: Así es, se busca emprendedor. Hoy hablaremos

0: de lado que nadie ve de un emprendedor. Las agallas necesarias que hay que tener para sostener una empresa cuando todo se complica. El empresario no puede limitarse a resistir los problemas. Tiene que aprender a construir una organización capaz de enfrentarlo. Esto lo dijo Peter Drucker, uno de los pensadores más influyentes de la administración moderna. Defendió la importancia de la responsabilidad, la eficacia y la toma de decisiones dentro de las organizaciones. Su pensamiento nos invita a comprender que dirigir una empresa o una idea de negocio no consiste solamente en generar resultados económicos, rentabilidad. También exige organizar los recursos, establecer prioridades y asumir las consecuencias de las decisiones. Hay una parte del emprendimiento que nadie ve, una parte en la que se habla poco, que no aparece en las fotografías de las empresas exitosas y que difícilmente se entienda desde afuera. La gente ve el buen carro, la casa, las vacaciones, las reuniones de negocios y la aparente libertad de quienes tienen su propia empresa. Pero muy poca gente o muy pocas personas ven lo que ocurre detrás de esa imagen. No ven las noches sin dormir, las cuentas que no cuadran, las decisiones difíciles, ni la presión de tener que responder a otras personas cuando las cosas no están saliendo bien. Porque hay algo que solamente entiende de verdad quien ha tenido un negocio. Las agallas que hay que tener para seguir adelante cuando la responsabilidad es enorme, las ventas están cayendo y aún así tienes que cumplir con todo el mundo. Cuando el negocio no va bien, las responsabilidades no desaparecen. Es fácil hablar de emprendimiento cuando las ventas están creciendo, los clientes están llegando y el dinero está entrando en tus cuentas. Pero ¿qué sucede cuando todo eso cambia? ¿Qué pasa cuando pierdes a un cliente? ¿Qué ocurre cuando tienes facturas por pagar? Ahí comienza una parte del emprendimiento que muchos desconocen, porque aunque el negocio atraviese dificultades, el día pago llena de todas maneras. Los empleados tienen familia, hijos, hipotecas, deudas, y tú como empresario tienes que encontrar la manera de responder. Quizás ese mes tenga más que retirar menos dinero de la empresa. Quizás tengas que posponer la compra personal. Quizás debas renunciar a algo que querías hacer. Y mientras tanto, tienes que presentarte, tomar decisiones, dirigir tu equipo y transcurrir con confianza. Porque el problema puede ser tuyo, pero las consecuencias de tus decisiones pueden afectar a muchas otras personas. Eso es lo que significa asumir la responsabilidad de dirigir una empresa. Muchos empleados nunca sabrán lo que es el sacrificio o lo que te ha logrado sacrificarte. El empresario duerme con números en la cabeza, pensando en las cuentas, pero también esto es emprender. El verdadero liderazgo no necesita hacer ruido. Hay una frase que resume muy bien esta realidad. El líder verdadero no siempre se anuncia, muchas veces se demuestra en el silencio. No conviertas la carga en resentimiento. Existe algo que muchos empresarios descubren con el tiempo. La mayoría de las personas no va a comprender completamente lo que estás viviendo hoy con tu emprendimiento. La presión puede fortalecerte, pero también puede pasarte factura. Hay una realidad que tampoco debes romantizar. Emprender puede tener un costo personal importante, el estrés prolongado, las reservas financieras, entre otras cosas importantes dentro de tu emprendimiento. Hoy quiero decirte que el liderazgo de verdad no necesita anunciarse. Se demuestra cuando llegan los momentos difíciles, cuando las decisiones pesan, cuando tienes que responder a aquello que decidiste construir. Y si después de todo ese esfuerzo consigues convertir las dificultades en apariencia, la presión en estrategia y la responsabilidad en una empresa más sólida, entonces no solamente habrás sobrevivido a todos los momentos difíciles, habrás aprendido a construir algo que puedes sostener o se puede sostener sin que tengas que sacrificarte constantemente para poder mantenerlo en pie. Esta fue la sección Se Busca Emprendedor, basada en el artículo escrito esta semana por Ítalo Olivo para el programa En Este País.
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0: Así es, y de esta manera llegamos al final del programa En Este País de este martes 13 de octubre de este año 2026. Fue un gusto y un placer para mí, para todo el equipo que me acompaña, ser una vitrina del emprendimiento en Venezuela. Recuerden que estuvimos laborando para todos ustedes en la asistencia técnica, redes sociales y audiovisuales, Yosimar Pereira, Fernando Rivas y Joamir Noguera. En la subdirección de comunicaciones, Wilmelis Villalobo. En la coordinación de producción y programación nacional, Anthony Galindo. En la producción y conducción de este espacio, quien les habla, Rosender Evías. Estuve junto a periodistas, comunicadores y emisoras de Radio Fe Alegría, todos bajo la dirección de la profesora Vidalina Campos. Que tenga usted un feliz martes. Continúen en la señal de Radio Fe Alegría, en la señal de la programación educativa, informativa y de entretenimiento.
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3: 1:59.
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Empieza la escuela en la radio para acompañar la merienda, un espacio para los escolares, los pequeños de la casa y la familia, un programa dedicado al encuentro de dos culturas. Sí, ayer estuvimos conmemorando el Día de la Resistencia Indígena y esperamos que hayas pasado un fin de semana largo donde compartieron algunos juegos, conversaron con la familia, así formando vínculos, formando historias para el recuerdo. La Escuela en la Radio llega hasta ustedes gracias a todo este equipo. En la Dirección Nacional, Vidalina Campos. Desde la Subdirección de Comunicaciones, Wirmelis Villalobos. Anthony Galindo, en Producción y Programación Nacional. En la Producción General de la Escuela en la Radio, Legicia Torres. Y en la Postproducción, nuestro amigo Alcides Tocuyo, quien les habla con mucho cariño, Leti. Música, maestro Alcides, para empezar a gastar energías. Abran paso, hagan un trencito para bailar todas y todos los que estén allí en sus casas. Cada vez que oigas la palabra chiqui, harán un salto hacia adelante. Y cuando oigan la palabra chaca, realizarán un salto hacia atrás. Que nadie se quede sentado a tomarse de la cintura, uno detrás del otro, y bailar por toda la sala, el patio, debajo de la mata de aguacate, de mango.

0: es poder.
1: Les invitamos a escuchar la sección Curio Cosas con Pedro y Aneris, que pertenece a los talleres de Bichitos de Luz en el estado Anzoátegui. Adelante, Pedro y Aneris, con esta sección de Curio Cosas del cuerpo humano.
2: Saludos oyentes, les habla Adhara. Están escuchando una nueva edición de Parablando con Bichito por la señal de la Yo Fe y Alegría. ¿Están listos para llenarse de saber? Mis compañeros tienen unos datos súper curiosos del cuerpo humano.
3: El cuerpo humano es una máquina increíblemente compleja y fascinante, llena de secretos y datos sorprendentes. Aquí te presento algunas curiosidades que te dejarán boquiabierto. Tu cerebro, que pesa alrededor de 1,3 kilogramos, genera entre 10 y 23 vatios de energía cuando estás despierto, suficiente para encender un bombillo pequeño.
4: Me dejas asombrada, Said. Saludos, queridos oyentes. Yo soy Chloe. Y ciertamente, el cuerpo humano es una máquina increíble. ¿Sabías que cada célula de tu cuerpo se reemplaza en un ciclo de 7 a 10 años? Pues sí, esto significa que cada década eres en esencia una persona completamente nueva a nivel celular.
3: Escuchen esto. Los humanos pueden distinguir más de 1 billón de olores diferentes, aunque tendemos a subestimar esta habilidad en comparación con otros sentidos. Voy a prestar más atención y haré una lista de cuántos olores logro percibir en mi casa.
4: ¡Tantos olores! Eso sí que es un dato interesante. Les cuento otra curiosidad. Un estornudo puede expulsar partículas de tu boca a una velocidad de hasta 160 kilómetros por hora. Por eso es tan importante cubrirse la boca y la nariz. Cuando estamos enfermos, también somos una máquina poderosa para transmitir enfermedades.
5: Saludos, oyentes. Yo soy Laura. Estoy tan asombrada como ustedes. Nuestro cuerpo es muy asombroso. Debemos cuidarnos porque somos únicos y asombrosos.
1: Ayer, 12 de octubre, Día de la Resistencia Indígena, seguimos esta semana recordando un poco para valorar a nuestros primeros habitantes de nuestras tierras, a las comunidades indígenas, que también se les llama pueblos originarios. En nuestro país, la población indígena está conformada por Pemones, Wayú, que están en Zulia, Warao en Delta Macuro, Yanomamis, Amazonas y Bolívar, Añú en la Laguna de Sinamaica en el estado Zulia, Piaroas que están en Amazonas y Cariñas que se encuentran en Anzoátegui, Bolívar, Monagas y Sucre. Como las etnias más importantes son estas que acabamos de mencionar, y existen aproximadamente entre 44 y 51 pueblos indígenas y representan solo el 3% de la población venezolana. Venezuela tiene muy poca población indígena, pero eso no significa que hay que conocerla, respetarla y escuchar su voz, conocer sus tradiciones. Y por eso nos vamos con la canción El Mare Mare del Oriente Venezolano.

0: Y escuchamos Los Chimichimitos, porque era una canción así que bailan siempre los chiquitos en la escuela, y me parece que es una canción de inclusión. El indígena, el afro, el gordo, la delgada, todo el mundo bailando, y son en esa ronda de Los Chimichimitos, inclusivos todos. Nadie se queda por fuera.
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0: Y nos vamos con la adivinanza de esta semana en la categoría de tradiciones venezolanas. Adivina, adivinador, quien adivine, buen adivinador será. Antes que llegaran los europeos al continente, nuestras comunidades indígenas tenían algunas tradiciones. Y la adivinanza dice así: una danza colectiva para agradecer las cosechas. En el ritual usan cachos de venado. ¿Cuál será esta danza tradicional? Repito, una danza colectiva para agradecer las cosechas. En el ritual usan cachos de venado. Este es el instrumento de viento, los cachos de venado. ¿Cuál será esta danza indígena? Y nos vamos con esta canción, Nuestra Voz, Nuestra Raíz, dedicada al día que conmemora la resistencia indígena, que fue ayer 12 de

0: Después del corte tendremos la respuesta a la adivinanza. Ya regresamos con más de La Escuela en la Radio.
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0: adivina quién será.
1: Seguimos con la escuela en la radio y ahora estaremos con los chipilines. Ya tienen la respuesta a la adivinanza de hoy. Todos los que nos escucharon, familia, lograron descifrar la adivinanza en la categoría de la semana Tradiciones Venezolanas, especialmente recordando el Día de la Resistencia Indígena. Les recuerdo la adivinanza. Es una danza colectiva para agradecer las cosechas. En el ritual usan cachos de venado como instrumento de viento. ¿Cuál será esta danza? Esta danza de origen indígena relacionada con la cosecha para que la tierra sea fértil o agradecer cómo fue la cosecha se llama Las Turas. Escuchemos a Gerardo Rodríguez, miembro de la Asociación de Cronistas de Venezuela, que en su canal de YouTube, El Rincón de los Corotos, explicó algunas generalidades de esta danza. Escuchemos lo de qué es eso de la danza de Las Turas.
2: Danza de Las Turas tiene sus raíces en Venezuela de las antiguas tribus ya extintas de los Ayamán y sus vecinos de los estados Falcón y Lara, y las tribus vecinas Yirajara y Gallón. Tienen un simbolismo como sentido mágico y religioso, profundo, propiciatorias. La diversión es secundaria. El simbolismo de las danzas mágicas y propiciatorias con las que los pueblos del pasado rendían las primicias de las cosechas a sus dioses y deidades. Al mismo tiempo, aprovechan la ceremonia para solicitar abundancia en la siembra del año próximo, especialmente el maíz, su alimento básico. Este baile aún subsiste hasta nuestros días, tanto en el viejo continente como en el nuevo mundo, y lo hacen con fervor, no obstante la dinámica de los nuevos tiempos. Otros gestos simbólicos que se producen en la danza es la imitación de movimientos de cacería, haciendo reverencias, sacudiendo las maracas y soplando los cachos de venado para, al mismo tiempo, alejar a los espíritus malignos. Todo esto forma parte del ritual. El altar lo preside un árbol de copey o de la vida, considerado por los aborígenes como el árbol de los santos espíritus o del espíritu de las aguas vivas, pues es un palo que atrae nieblas y lluvia. En la fiesta se procede a regar en abundancia la pata del árbol con la chicha de unas cuantas tinajas. Este concepto místico debió pasar con la migración americana Nahoa hasta la gran Tenochtitlán y aún más al sur de Oaxaca y Yucatán, no quedando estacionario entre los grupos indígenas de Centroamérica y Panamá, sino yendo hasta la región de Antioquia, Colombia, en donde encontramos de nuevo esta danza entre los indios guaibos de Vichada, hasta pasar a Venezuela.
1: Los indígenas de nuestro territorio venezolano tuvieron diferentes construcciones de vivienda. Unos hicieron palafitos, viviendas de madera sobre un lago, chabonos, viviendas en forma circular o ovalada con un orificio en el centro del techo de palmas, y la hacían con hojas de palma y madera, y cuando llovía no se mojaban, claro, si entraba agua por donde quedó el orificio. La churuata es otra forma de vivienda. Es una vivienda colectiva donde viven varias familias, pero cada una tiene definido su espacio, y es tradicional de los pueblos Panare y Piaroa, que están ubicados al sur del río Orinoco, en estados Amazonas y Bolívar. Tiene una base redonda, una estructura de postes de madera con círculos concéntricos y un techo cónico de palma como moriche, que termina en una punta distintiva, sin pilares interiores. Es como si fuera un sombrero de punta.

Chipilines, y a ustedes los invitamos a dibujar casas de los indígenas, palafitos, churuatas y chabonos. Con un adulto revisan en internet imágenes de estas viviendas indígenas.

0: Vamos a un corte y ya regresamos con más de la Escuela Intina en la radio. Y ya saben, pueden poner en el buscador casas indígenas venezolanas, Palafito, Churuata y Chabono, lo van a escribir SH, Chabono con B alta, SHA, Bono, así juntico. Bueno, nos vamos al corte.
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0: y 30 minutos.
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Seguimos en la escuela en la radio conociendo tradiciones indígenas venezolanas, porque ayer estuvimos conmemorando el Día de la Resistencia Indígena. ¿Sabías que la población indígena que tiene más habitantes en nuestro país es la Guajira? Ubicados en el occidente de Venezuela, en el estado Zulia, encontramos los Wayú en la parte colombiana y venezolana. Para ellos no hay frontera, ellos cruzan de un lado a otro y sienten que es su misma tierra, una tierra árida, con los cujíes, poca presencia del agua, con sus casas, sus batas guajiras muy particulares, su maquillaje muy especial que se hacen las mujeres, y algunos hombres pueden llevar el maquillaje. En la Guajira podemos ver tejidos hermosos de gran colorido realizados por las mujeres wayú. También apreciamos el baile de la yonna y los dos entierros que realizan las familias a sus seres queridos fallecidos. Primero hacen el entierro y luego de algunos años vuelven a hacer, sacan los huesitos, hacen todo un velorio con ciertas características y vuelven a hacer el entierro.

Escuchamos este canto de una niña wayú. Su mami le hizo una muñeca de barro, unas vacas, unos ovejos, y ella iba contando cómo está jugando con la muñeca de barro que le hizo su mamá.

Busca ahora un lugar cómodo para escuchar esta historia sobre la resistencia indígena. El venado y el morrocoy. Este es un cuento indígena, se llama El venado y el morrocoy.

0: El morrocoy estaba paseando por la sabana cuando se encontró cerca de su casa con el venado. «Hola, compañero», le dijo el morrocoy al venado. «Hola, ¿cómo estás, morrocoy? Veo que no puedes caminar como yo. ¿Será por esas paticas tan requete cortitas que tienes?», le preguntó el venado al morrocoy. «¿Cómo dices que no puedo caminar como tú? ¿Qué va? Claro que sí, yo viajo tan lejos como tú. Tengo cuatro patas parecidas a las tuyas. Tengo dos ojos como tú. Lo único que me faltan son tus orejas para verme igual a ti. Por eso no sé por qué me dices tales cosas». «Puedes hacer lo que quieras, que yo lo haré igual, hasta correr. Y no importa que tú corras delante y yo atrás», dijo el morrocoy. «Eso no te lo creo», le contestó el venado. «Y si es verdad, ¿por qué no haces una carrera conmigo?». «¿Verdad? ¿Y por qué no hacer una apuesta con él para darle una lección?», pensó el morrocoy. Y se lo propuso al venado. «¿Qué vamos a apostar?», le preguntó el venado. «Yo te doy a mi hermana si tú me dejas atrás. Pero si yo gano, tu hermana será mi esposa», dijo el morrocoy al venado. «De acuerdo, trato hecho. Vamos a ver quién será el ganador». Pusieron un plazo de 10 días para la carrera. El viejo morrocoy mandó a llamar a sus familiares. Los puso uno por uno en cola a lo largo de la sabana, a la orilla de los árboles y del monte. «Tú, que corres mucho, vas a correr por aquí. Yo voy por allí. De este lado, a la orilla del monte», dijo el morrocoy. «Vamos a correr cuando el sol esté en lo alto, cuando falte una migaja para el mediodía. ¿Estás listo? Pues vámonos». Y partieron los dos con cara de felicidad. El morrocoy andaba por aquí, el venado por el otro lado. Había comenzado la carrera, pero el viejo morrocoy no corría. Sus familiares estaban en fila, uno tras otro, uno más allá, otro más allá. Él estaba muy lejos. «Aquí», gritó uno. «Más acá», gritó otro. «Más allá», gritó otro. El venado estaba corriendo y su competidor se quedaba allá, boca arriba, bien acostado. Y desde allá hasta aquí, sus familiares le gritaban al venado. «¡Ah, cuidado, que voy a dejarte!». Después de tanto correr, llegaron al fin a la meta. «¿Qué fue? ¿Qué pasó?», preguntaba el venado con la voz muy bajita y con la lengua muy larga de tanta sed y cansancio. «¿Qué pasó de qué, venado? Tengo aquí un buen rato esperándote. ¿Por qué demoraste tanto? Yo pensé que alguna fiera te había atacado. Ya me estaba empezando a preocupar». El venado no hablaba, no podía más con su cuerpo. La lengua casi le llegaba al piso. «Bueno, compañero, perdiste. ¿No vas a decirme algo?». El venado, con la voz entrecortada, le respondió. «Sí, compadre, todavía sigo pensando que no eres como yo. Pero así todo lo hiciste, me ganaste y por eso te felicito». El morrocoy y el venado estrecharon sus manos como buenos amigos. Uno se quedó tendido debajo de un árbol, mientras que el otro se dirigió a buscar a su futura esposa. Pero el venado no pudo cumplir con su promesa, pues su hermana, la que iba a ser la esposa del morrocoy, según la apuesta hecha antes, se fue corriendo y se ocultó porque el viejo morrocoy le parecía muy feo. Y así fue como el ganador y perdedor corrieron con la misma suerte.
1: Después de escuchar este cuento, vamos a un corte y ya regresamos con más de la escuela.

0: 2:46.
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7: Para conocer más nuestros indígenas, compartimos una tradición de la cultura boyayú, la figura del palabrero para arreglar los problemas entre familias. Es una persona mayor que resuelve los conflictos entre familias. Este es el palabrero. Estudia el caso, se comunica con ambas partes en conflicto y establece un acuerdo, y se respetan los acuerdos porque se confía en la palabra.

0: Yunaiki, termina en Iwa Yunaiki, para que su lengua siga viva. Abrazos fuertes para ustedes. Aunque en la Guajira la tierra es árida, en el Zulia encontramos la Sierra de Perijá con sus montañas y saltos de agua.
1: ¡Nos vamos para la Sierra Azul!

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1: Y recuerda, ya no se dice el día de la raza, ni el día del descubrimiento, tampoco el encuentro de dos culturas, sino el día de la resistencia indígena. Cada 12 de octubre para nosotros se conmemora el día de la resistencia indígena. Escuchemos una canción del altiplano en Sudamérica, Perú, Bolivia, Argentina, relacionado con la vicuña, un animal de carga que es para llevar, transportar alimentos, leña, en las zonas montañosas. Es un mamífero, o sea que tiene la piel cubierta de pelos, pero es un mamífero camélido. ¿A qué te suena la palabra camélido? Ajá, familia de los camellos, las llamas y las alpacas. Tienen piernas largas y cuello largo. Su pelaje suele ser fino para elaborar tejidos. Yo tuve un abrigo de alpaca. Y cuando hacía mucho frío en Petare, yo no me quitaba ese suéter porque de verdad que era calentito. Pero a las personas les impresionaba porque eran pelos como de un animalito así que guindaba. Era una maravilla y eran pelos de alpaca con lo que había hecho porque es un pelaje muy fino. Escuchemos la canción La Vicuñita. Presta atención a la música, totalmente diferente a la de nuestros indígenas.

0: Y ahora escuchemos a la comunidad indígena cariña cómo celebra el ritual Acatompo. Eso tiene que ver con los familiares ya fallecidos. Es un ritual que celebran los cariñas, que están en el oriente venezolano. Los cariñas lo hacen los 1, 2 y 3 de noviembre. Adelante, escuchemos con atención este documental sobre el Acatompo.
1: El Acatompo es un reencuentro espiritual, sentimental y mágico con los ancestros. El pueblo cariña se prepara para recibir a quienes se han ido y que hoy, en un acto de reencarnación, visitan sus hogares.
2: El Acatompo para nosotros, milenariamente, es ancestral. Para nuestros primeros habitantes. Tú sabes que los primeros habitantes de aquí, de nuestra querida Venezuela, fueron los cariñas, los caribes. Nosotros somos descendientes de esos hermanos indígenas cariñas que yo sé que espiritualmente están con nosotros hoy en este día, desde hoy en este día hasta que pasen estos días, que para nosotros es festivo. Es festivo porque es la reencarnación, todo lo que nos visita es la reencarnación de aquellos hermanos queridos que se han ido. En este día nos están visitando.
1: El primer día de la ceremonia marca la salida de los niños fallecidos que retornan de Santa María, lugar donde los espíritus permanecen durante el año. Los niños de la comunidad hacen un recorrido por los hogares donde hay un difunto.
3: Los niños salen a las calles, a visitar las casas, casa por casa, haciendo un reencuentro cuando el niño fallecido muere y al año ellos llegan acá, pues. Entonces ellos hacen el reencuentro de ese, del niño que ha fallecido y ellos vienen para acá, pues. El año que tienen ellos, que se han ido, ellos vienen porque aquí nosotros les preparamos lo que es la batata, a veces el carato, el cambul, la naranja, todo lo que se trata de fruto para ellos, porque ellos ya vienen de allá, vienen cansados y vienen a recoger lo que es la comida, el sustento para ellos.
4: Todo lo que nosotros hemos preparado para ellos, ellos se lo van a llevar. Entonces todo lo que tenemos es para ellos. Es por eso que de verdad que nos sentimos muy contentos de que ustedes estén aquí. De verdad, porque ustedes son aquellas personas que estamos esperando, que se fueron, pero ya lo estamos viendo entre ustedes, ¿verdad?
1: El 2 de noviembre está reservado para la visita de los familiares adultos.
5: En ese día, nuestros familiares llegan cantando. En su canto, es un canto improvisado, pero ellos al llegar se nos cuentan de dónde han regresado, de dónde han venido. En su canto, en nuestro idioma, mayormente es en el idioma, dicen que han venido desde lejos y que no vienen todos los días, sino que hay un día en el año que ellos llegan a visitarnos. Y es por eso también que nos preparamos para recibirlos.
1: El tercer día es el retorno de las almas al lugar de donde vinieron. Se hace un último recorrido de despedida, recordando que solo aquellos con más de un año de fallecidos pueden acceder al encuentro.
5: Cuanto al tercer día, en el idioma cariño le llamamos acochimpio. Y ese acochimpio se refiere más que todo que ellos van retornando hacia el lugar de donde vinieron.
1: Este ritual ancestral es el legado de la comunidad cariña, que asegura la continuidad y la pervivencia de su identidad.
0: Y llegamos al final de La Escuela en la Radio. Mañana estaremos de nuevo acá con La Escuela en la Radio. Mañana miércoles, día de Guardianes del Ambiente. La Escuela en la Radio llegó a ustedes gracias a todo este equipo. En la Dirección Nacional, Vidalina Campos. Desde la Subdirección de Comunicaciones, Wirmelis Villalobos. Anthony Galindo, en Producción y Programación Nacional. En la Producción General de La Escuela en la Radio, Legitia Torres. Y en la postproducción, nuestro amigo Alcides Tocuyo, quien les habló con mucho cariño, Leti. Hasta mañana por este mismo dial y a la misma hora.
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0: 3 y 16 minutos.
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0: 3:31.
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0: 3:46.
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0: 4:02.
1: A esta hora presentamos el siguiente Avance Cardenal.
2: Bienvenidos al presente avance informativo en el Cardenal de las Comunidades. Bote de agua servida genera alerta sanitaria e infraestructura en la avenida Los Leones. Un severo desbordamiento de aguas servidas ha afectado durante las últimas semanas el tramo vial de la avenida Los Leones, entre las avenidas Lara y Madrid. A través de imágenes difundidas por transeúntes y residentes de la zona, se aprecia cómo el líquido residual brota por las tanquillas y abarca gran parte de la acera y el pavimento. Ante esta situación, los vecinos y transeúntes exigen a la hidrológica del Estado Hidrobén a solucionar el problema. Hasta aquí el presente avance cardenal. 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

0: 4:14.
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1: Cuatro y 28 minutos.
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3: A esta hora de la tarde les reportamos que tras 8 días de cerrado en la frontera de Paraguachón fue restablecido el paso. La información la tiene nuestra compañera Eira González.
4: Gracias, compañero, por este contacto informativo. Les contamos que aproximadamente a las 11:40 de la mañana de este martes 29 de septiembre se restableció el tránsito vehicular en el paso fronterizo de Paraguachón. El bloqueo sumaba más de 8 días consecutivos y era sostenido por familiares del comerciante Wilney Delgado en protesta por su detención de más de 14 meses, calificada por sus familiares como injusta. El despeje de la principal vía binacional fue posible tras la intervención de la Policía Nacional de Colombia, organismo que todavía mantiene diálogo con los familiares. El tránsito vehicular está siendo supervisado por los cuerpos de seguridad de ambos países para garantizar el libre tránsito en esta zona fronteriza. Desde La Guajira, Eira González, Radio Fe y Alegría Noticias.
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1: En Radio Fe Alegría 97.5 FM nos preocupamos y ocupamos de tu salud mental. Psicoherramientas, un contenido de la Escuela de Psicología de la Universidad Católica Andrés Bello. Salud mental en tiempos difíciles. Aunque pueda parecer contradictorio, es importante recordar que la salud mental es un proceso dinámico que se ve influenciado por diversos factores, incluyendo nuestro entorno. Existen herramientas y estrategias que nos permiten navegar por estos desafíos y mantener nuestro bienestar emocional. Aquí te presentamos algunas de ellas. Infórmate, pero con moderación. Mantenerse informado es importante, pero es fundamental establecer límites para evitar la sobrecarga de información negativa. Practica la gratitud. Centrar la atención en las cosas positivas de tu vida puede ayudarte a mantener el optimismo. Y recuerda que lo más importante es tu bienestar.
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0: 4:45.
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¿Listos para conectar? Señal sincronizada en todo el país. Muy bien, esto es RadioTubers, la revista que enciende tu mente y te mueve al ritmo de la educación. Porque aquí no solo hablamos de notas y exámenes, hablamos de tus historias, tus pasiones y lo que pasa en los pasillos y más allá. Todo al son de la mejor música. Hoy, el equipo de Fe y Alegría Educomunicación se ha desplegado para ustedes. Agradecemos la guía de la profesora Vidalina Campos desde la Dirección Nacional, el impulso de Wirmelis Villalobos en la Subdirección de Comunicaciones y la magia técnica de Anthony Galindo en la Producción y Programación Nacional. Y por supuesto, la cabina está que arde, porque al frente de los controles, lista para hacer vibrar tus audífonos, se encuentra esta radiotuber llamada Cecilia Martínez. Abróchense los cascos, suban el volumen y acompáñennos. Esto es RadioTubers. ¡Comenzamos!

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1: Les recordamos que sintonizan RadioTubers. Si te acabas de conectar, te ponemos al día. Arrancamos nuestro tema de hoy, el cual es un poco extenso, pero lo estaremos tratando en diferentes momentos para aprovecharlo al máximo. Esta tarde estaremos descifrando el mundo de la inteligencia artificial, así que toma nota. La inteligencia artificial, o conocida como la IA, es un campo de la informática dedicado a desarrollar sistemas capaces de realizar tareas que requieren inteligencia humana, como aprender, razonar, percibir, resolver problemas y entender el lenguaje. Se basa en algoritmos, aprendizaje automático, machine learning y grandes volúmenes de datos para tomar decisiones autónomas o generar contenidos nuevos. Aquí hay detalles clave sobre la IA. Se divide en máquinas reactivas, bajo reglas fijas, y memoria limitada. En este grupo entra la mayoría de la IA moderna, que usan datos históricos para mejorar. Incluye aprendizaje, adquisición de información, razonamiento, uso de reglas y autocorrección. Se utiliza en asistentes personales como Siri o Alexa, en motores de búsqueda, vehículos autónomos y traducción automática, aunque también puede ser empleada para el análisis de datos complejos. La IA nos permite automatizar tareas repetitivas, acelerar la investigación y mejorar la eficiencia en múltiples industrias. Incluye preocupaciones éticas sobre sesgos en los datos, seguridad y el impacto en el mercado laboral.

0: ¿Qué es la inteligencia artificial? Seguramente escuchas inteligencia artificial hoy en todas partes, pero ¿sabes qué es realmente? Imagina que una computadora o un sistema puede realizar tareas que antes solo hacíamos los humanos. Imagina que una computadora o un sistema puede realizar tareas que antes solo hacíamos los seres humanos, como reconocer tu voz, aprender de tus errores, resolver problemas de lógica o hasta tomar decisiones. No es un robot que piensa por sí solo, es un conjunto de algoritmos y datos diseñados para procesar información a una velocidad increíble. En RadioTubers vemos la IA como una herramienta transversal para tu aprendizaje. Te ayuda a organizar tus tareas, a investigar para tus proyectos de media técnica y a prepararte para el mundo del trabajo profesional. La IA pone el cálculo, pero recuerda, el pensamiento crítico y la ética los pones tú. Atrévete a innovar con responsabilidad. Reporta para ustedes, Baker Rangel.
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0: ¿Crees que la inteligencia artificial nació ayer? ¿Con un chat en tu celular? Ni de cerca. Para entender el presente, tenemos que viajar a la mente de un genio, Alan Turing. En los años 50, este matemático británico se hizo una pregunta que cambió la historia. ¿Pueden las máquinas pensar? Turing diseñó una prueba para medir si una computadora podía engañarnos haciéndose pasar por un humano. Ese fue el primer chispazo de lo que hoy usamos a diario. Pero la frase inteligencia artificial no se dio oficialmente hasta 1956, en la famosa conferencia Dartmouth. Allí figuras como John McCarthy, quien años después ganaría el prestigioso premio Turing, considerado el Nobel de la informática, acuñaron el término por primera vez para describir este nuevo campo de la ciencia. McCarthy y otros pioneros soñaron con máquinas que pudieran resolver problemas de lógica y razonamiento, tal como lo haces tú en tus clases de técnica. Hoy, la IA es una herramienta transversal en tu aprendizaje y en el mundo del trabajo. Úsala para potenciar tu creatividad, pero recuerda, la curiosidad humana fue la que encendió la primera chispa. Innovar es conocer nuestra historia para construir el futuro. Reportó Baker Rangel.
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0: es tu programa RadioTubers, un espacio juvenil y educativo de Fe y Alegría Educomunicación. Hoy comenzamos nuestra serie IA al aire, con una pregunta clave. ¿Qué es realmente la inteligencia artificial? La IA no es un robot con cerebro de metal. Es, básicamente, la capacidad de las máquinas para aprender y tomar decisiones como si tuvieran inteligencia humana. Y lo usamos más de lo que creemos. Cuando TikTok te muestra videos que te encantan, cuando Google completa tus búsquedas o cuando el filtro de Instagram te pone orejitas de perro. Todo eso es IA. Qué importante es ir aprendiendo del uso responsable de las IA, tomando en cuenta los baches que deja la inteligencia artificial. Vamos a seguir aprendiendo más del tema cuando volvamos. Es momento de hacer nuestra primera pausa. ¡Ya regresamos!
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3: Cinco y 14 minutos.
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0: Ya estamos de regreso. Si te acabas de unir a la sintonía de RadioTubers, te contamos que hoy estamos hablando del boom de la IA o inteligencia artificial. Y retomando el tema, te comento. Según expertos, la inteligencia artificial tiene 3 niveles. La IA estrecha, que es la que usamos hoy, la IA general, compuesta por máquinas que piensan como humanos, y la superinteligencia, esa que vemos en películas. ¿Sabían que existen IAs que componen poemas, dibujan arte y hasta componen música? Escucha nuestro jingle identificador. Está hecho con IA, qué genialidad, ¿no? Operador, suéltalo.

0: Si te acabas de conectar, hoy arrancamos nuestra serie El Boom de las IA y estamos descifrando el mundo de la inteligencia artificial. Queremos saber, ¿qué piensan ustedes? En nuestra sección Dos cabezas piensan más que una, hoy debatimos, ¿la IA nos facilita la vida o nos vuelve dependientes? Así es, ya escuchamos este apoyo que nos dejó la cabeza dando vueltas. Es que en esta sección, Dos cabezas piensan más que una, queremos que tú seas el protagonista del repaso de hoy. El debate está servido en la mesa. ¿La IA realmente nos facilita la vida o nos está volviendo peligrosamente dependientes? Si hay algo que debemos resaltar es que contar con la IA es como tener un asistente 24/7. Pero aquí viene la otra cara de la moneda. ¿Qué pasa con nuestro propio esfuerzo? ¿Será que por tener la respuesta a un clic estamos dejando de lado el razonamiento lógico? ¿Estamos dejando de pensar y analizar por nosotros mismos solo por la comodidad de un resultado rápido? ¿A ti qué te parece? Queremos escucharlos a ustedes que están allá en el liceo, en el taller o en casa. Queremos que este espacio sea un verdadero ejercicio de ciudadanía y pensamiento crítico. ¿Cómo usan ustedes la IA en sus proyectos escolares? ¿Sienten que les abre puertas o les cierra la creatividad?
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2: ¿Qué es el pensamiento crítico? De los filósofos a la era de la IA. Seguramente has escuchado que en RadioTubers insistimos mucho en el pensamiento crítico, pero ¿qué es realmente? No es simplemente llevar la contraria, es la herramienta más poderosa que ha inventado el ser humano para no vivir engañado. Todo comenzó hace más de 2000 años, en la antigua Grecia. Filósofos como Sócrates nos enseñaron que la sabiduría empieza por dudar. Él no daba respuestas, hacía preguntas. Su método, la mayéutica, buscaba que cada persona diera a luz su propio conocimiento a través de la lógica. Luego vino Aristóteles, quien puso orden a esas ideas y nos regaló las reglas del razonamiento. Para ellos, pensar críticamente era la base de ser un buen ciudadano libre. Con el paso del tiempo, el pensamiento crítico se convirtió en el motor de la ciencia. Filósofos como René Descartes nos dijeron, pienso, luego existo. Nos invitaron a no aceptar nada como una verdad absoluta, sino pasaba por un filtro de la evidencia y la razón. Hoy, en el pleno boom de la inteligencia artificial, el pensamiento crítico es más urgente que nunca. La IA puede procesar millones de datos en un segundo, pero no tiene conciencia ni ética ni contexto social. La IA te puede dar una respuesta, pero solo el pensamiento crítico te dirá si esa respuesta es verídica, si es justa o es útil para tu comunidad en fe y alegría. Pensar críticamente hoy significa analizar la fuente de lo que lees en internet, detectar noticias falsas y sobre todo preguntarte ¿por qué esto es así? Es la habilidad de desarmar una idea para ver cómo funciona por dentro antes de aceptarla como propia. En tu formación como técnico y como ciudadano, la técnica te da las herramientas, pero el pensamiento crítico te da el propósito. No dejes que los algoritmos decidan por ti. Usa tu cabeza, cuestiona, analiza y construye tu propio criterio. Porque al fin del día, la tecnología puede ser artificial, pero tu capacidad de pensar debe ser real y soberana. Reporto para ustedes, Amelie Neda.

0: es tu espacio RadioTubers y hoy estamos analizando el boom de las IA o inteligencia artificial. Al regreso, venimos con más sorpresas en tu revista juvenil RadioTubers por la Red Nacional de Radio Fe y Alegría.
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3: Cinco y 29 minutos.
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1: Estamos de regreso para seguir con más de Radio Tuve. Ya estamos de vuelta, subiéndole la temperatura a la radio y activando las neuronas. Si te acabas de unir a la señal de Fe y Alegría, esto es Radio Tubers. Y hoy estamos navegando en la ola de la IA o la inteligencia artificial. Y antes de irnos a la música, hablamos de cómo el pensamiento crítico es nuestro escudo para no volvernos dependientes de las máquinas. Pero ahora queremos poner los pies en la tierra. ¿Cómo afecta esto a nuestro futuro profesional? Es una pregunta clave, porque para nosotros los chamos de media técnica, la IA no es solo para hacer tareas. Es una herramienta que ya se está usando en las empresas donde vamos a hacer pasantías, en los talleres de mecánica, en administración y hasta en el diseño gráfico. Por eso, en este tercer bloque queremos que piensen en la IA como un compañero de equipo. La IA no es la que hace solita el trabajo, es la que te guía y ayuda a que tu trabajo sea de otro nivel. Como dicen por ahí, no te va a reemplazar la IA, te va a reemplazar alguien que sepa usarla mejor que tú.

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1: La IA como herramienta transversal en la formación profesional. Seguramente te has preguntado, ¿de qué me sirve saber sobre la inteligencia artificial si yo lo que estudio es mecánica, contabilidad o informática? La respuesta es sencilla. La IA ya no es el futuro, es el presente de cada una de nuestras menciones técnicas en Fe y Alegría. Imagina por un momento que estás en tu periodo de pasantías. Si estás en administración, la IA ya está automatizando hojas de cálculo y detectando errores financieros en segundos. Si estás en informática, los asistentes de código están ayudando a programar aplicaciones de forma más rápida. E incluso en áreas como agropecuaria, drones con inteligencia artificial están analizando cultivos para saber exactamente cuánta agua o fertilizante necesitan. El boom de las IA no ha venido a quitarte el puesto, ha venido a transformar la forma en que trabajas. Pero atención, RadioTubers, aquí es donde la formación técnica de Fe y Alegría marca la diferencia. La máquina puede procesar datos, pero no tiene la ética para manejar los recursos de una empresa, ni la sensibilidad para entender las necesidades de una comunidad, ni el ingenio para reparar una pieza mecánica, que requiere una solución creativa en el momento. En el mercado laboral que te espera afuera, las empresas ya no solo buscan a alguien que sepa usar un software, buscan jóvenes con habilidades transversales, personas que sepan usar la IA para ser más eficientes, pero que mantengan el control del proceso. Es lo que llamamos aumentar nuestra capacidad. Si aprendes a usar estas herramientas hoy, estarás un paso por delante mañana. No le tengas miedo a que un algoritmo haga una parte de tu trabajo. Ocúpate de aprender cómo funciona ese algoritmo para que tú seas quien lo dirija. La técnica te da el saber, la tecnología te da la velocidad, pero tu compromiso y tus valores humanos te dan la excelencia profesional. El futuro del trabajo ya está aquí y en RadioTubers nos estamos preparando para liderarlo. Reporto Baker Rangel.
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2: ¡Qué interesante! Me queda claro que la curiosidad es nuestro mejor motor. No hay que tenerle miedo al cambio, sino hambre de aprender para que no nos dejen atrás. Yo me anoto, pero hoy no vamos a cualquier playa, vamos a un sitio donde las estrellas y la tecnología se encuentran. Pónganse el abrigo que nos vamos a los Andes.
3: Lucarito, Lucarito, lucero en la madrugada.
4: Abróchense los cinturones imaginarios,
5: que nos vamos de viaje por nuestro país. Viajando por Venezuela.
1: Cerramos los ojos y nos trasladamos a uno de los puntos más altos de nuestra geografía, Llano del Hato, en el estado de Mérida, a 3.600 metros sobre el nivel del mar, a donde el frío te corta la respiración, se encuentran cuatro cúpulas blancas que guardan los ojos de Venezuela hacia el universo. Hablamos del Observatorio Astronómico Nacional. Aquí, la inteligencia humana lleva décadas usando tecnología de punta para descifrar los secretos de las galaxias. ¿Sabías que este es uno de los observatorios más altos del mundo? Pero lo más increíble es cómo, hoy en día, la astronomía también vive su propio boom tecnológico. Los científicos ya no solo miran por un lente, usan potentes sistemas de procesamiento de datos muy similares a la inteligencia artificial de la que hablamos hoy, para analizar la luz de estrellas que están a millones de años luz. Es el lugar perfecto para recordar que Venezuela tiene una historia de ciencia y tecnología que nos pertenece a todos. Visitar este observatorio es entender que, desde nuestras montañas, también somos ciudadanos del cosmos. Si tienes la oportunidad de ir, verás que la curiosidad no tiene límites. Venezuela es la ciencia, es altura y es futuro. Habla para ustedes Baker Rangel.
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1: Brutal. Definitivamente para llegar alto como esos telescopios hay que estudiar y usar las herramientas que tenemos a mano. Pero familia, nos toca hacer la última parada técnica. Ustedes quédense a escucharnos, porque al regreso venimos con más de RadioTubers, una revista juvenil hecha por chamos y para chamos.
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4: Cinco y 43 minutos.
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Último tramo del camino, familia. Estamos de vuelta en RadioTubers. Si te perdiste los bloques anteriores, te hacemos un repaso muy rapidito. Hoy hemos descifrado la IA o inteligencia artificial estudiando su origen con Alan Turing y analizando cómo la tecnología nos está ayudando en las pasantías y en la ciencia en nuestro observatorio de Mérida. Ha sido un viaje intenso, pero antes de irnos tenemos que hablar algo que nos afecta a todos, usemos IA o no. El tiempo. Es que a veces sentimos que se nos escapa entre los dedos, o mejor dicho, entre los videos de TikTok. Lo confieso, soy culpable porque también me pasa. Pero para eso tenemos nuestra sección favorita de bienestar. Vamos a frotar la lámpara para que aparezca el genio de la organización.

0: Hola. Saludos, RadioTubers. Has llegado al espacio donde los deseos se cumplen, pero solo si tienes un plan. Hoy, el genio de la lámpara te trae el regalo más valioso que puedas tener: tu tiempo. ¿Te ha pasado que abres una herramienta de IA para que te ayude con la tarea y terminas 2 horas viendo videos que no tienen nada que ver? El boom de la tecnología es maravilloso, pero si no gestionas tu tiempo, se convierte en un laberinto sin salida. Gestionar el tiempo no es trabajar más, es trabajar mejor. Aquí te dejo 3 trucos de magia para tu día a día. Primero, la regla de los 2 minutos. Si una tarea, como responder un correo de tus pasantías o anotar una idea, te toma menos de 2 minutos, hazla ya. No la dejes para después. Segundo, usa la técnica del bloqueo del tiempo. Dedica 25 minutos de concentración total a tu proyecto de media técnica, sin celular, sin distracciones, y luego descansa 5 minutos. Verás que tu cerebro rinde el doble. Y tercero, usa la IA a tu favor. Pídele que te ayude a crear un cronograma de estudio y que te resuma los puntos claves de un tema largo para que vayas directo al grano. Recuerda, la tecnología debe ser tu asistente, no tu jefa. Al final del día, quien decide en qué invierte sus horas eres tú. No dejes que el reloj te controle. Toma tú el mando de las agujas. Organiza tu mente, organiza tu tiempo y verás cómo la magia ocurre. Les acompañó Amelie Neda.
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0: Hemos hablado de historia, de técnica y de herramientas. Pero para cerrar este ciclo sobre el boom de la IA, tenemos que hacernos la pregunta más importante: ¿hacia dónde vamos? La inteligencia artificial no es solo un destino final, es un vehículo, y en RadioTubers tenemos claro que los pilotos de ese vehículo son ustedes. Estamos entrando en una era donde la capacidad de memorizar datos ya no es lo más valioso. Ahora, lo que cuenta es la capacidad de conectar con esos datos para resolver problemas reales. Como estudiantes de media técnica, ustedes tienen una ventaja: saben cómo funcionan las cosas en el mundo real, ya sea reparando un motor, gestionando una oficina o sembrando la tierra. Ustedes tienen el contexto que ninguna otra máquina podrá igualar. Sin embargo, navegar este boom tecnológico exige una brújula ética. La IA puede generar imágenes, escribir textos y hasta componer canciones.

encontrar las brechas digitales en sus comunidades, para inventar soluciones que cuiden el medio ambiente y para que la educación llegue a donde nunca antes ha llegado. El futuro no es algo que nos va a pasar, es algo que estamos construyendo, bloque a bloque, código a código, pensamiento a pensamiento. La inteligencia puede ser artificial, pero el impacto que ustedes dejan en el mundo será totalmente real. El control está en tus manos, RadioTuber. El futuro no se espera, se diseña. Habló para ustedes Amelie Neda.

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1: ¡Qué buenos tips! Definitivamente la mejor inteligencia artificial es la que aplicamos para organizar nuestra propia vida. Menos distracciones y más acción. Y así llegamos al final de nuestra ruta tecnológica de hoy. Esperamos que este boom de las IAs o inteligencia artificial les haya servido para entender la chispa de la curiosidad y el pensamiento crítico. RadioTubers es una producción de Radio Fe y Alegría Venezuela, bajo la dirección nacional de la profesora Vidalina Campos. En la subdirección de comunicaciones contamos con el impulso de Wirmelis Villalobos. La producción nacional, programación y la magia de los controles estuvo a cargo de Anthony Galindo. En los micrófonos tuvo el placer de acompañarlos Cecilia Martínez. Nos escuchamos en la próxima entrega. Sigan en sintonía de la Red Nacional de Radio Fe y Alegría. Se les quiere. Chao, chao.
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4: 5:58.
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0: Amigos de Háblame Bajito, les saluda Jorge Labrador y también quiero saludar a la Red Nacional de Radio de Fe y Alegría Noticias. Nosotros salimos bajo la dirección de Vidalina Campos, en la subdirección de comunicaciones Wilmine Villalobos. En producción y programación me acompaña Anthony Galindo, en la producción general Carlota Rojas, producción Ángel Gamboa, en los controles técnicos José Rondón, desde la ciudad del Tigre, y quien les habla Jorge Labrador. Ya saben, en nuestras redes sociales estamos como arroba Radio Fe y Alegría, en Instagram, mi cuenta personal arroba Jorge Labra 72, y el número, si desean participar o enviar su mensaje de cualquier parte del país, pueden hacerlo a través del 0412-068-5928. Y hoy vamos a hablar de todo lo que tiene que ver con gestión de riesgos. En el día de la gestión de riesgos, pues es importante, estando en un país con tantas vulnerabilidades y con tantos desastres naturales que se han registrado y que se siguen registrando, pues producto no solamente de este doblete sísmico que se dio el 24 de junio en la zona norte costera de Venezuela, sino también con todos los eventos naturales, como tiene que ver con las lluvias, en el caso también de la lluvia. Bueno, hoy vamos a conversar con José Luis Núñez, quien es el director del grupo de rescate metropolitano de Caracas, quien nos acompaña el día de hoy. De verdad que quiero darte las gracias por tu tiempo. Saludos. José, ¿cómo estás?
1: Sí, Jorge, muchas gracias. De verdad, no, gran oportunidad para los que hacemos vida en este tema de la gestión del riesgo a desastres en nuestro país y que de alguna manera nos permite llegar no solamente a las comunidades de Caracas, sino también a cada uno de los espacios donde ustedes llegan a través de sus antenas por Fe y Alegría.
0: Te quería preguntar sobre, por lo menos en el caso específico de Caracas, ¿qué tan preparada está Caracas para enfrentar, por ejemplo, un evento de gran magnitud hoy en día? Bueno, ya vivimos lo del tema del desastre por el terremoto, el doble terremoto, pero ¿qué tan preparada puede estar la población?
1: Mira, realmente mi percepción de esto es que estamos muy poco preparados. Y la demostración fue el 24 de junio, porque hay un tema que a veces se ve como áspero cuando uno lo comenta, pero la preparación de nuestra población es una responsabilidad del Estado, y el Estado ha encomendado esta labor en el Viceministerio de Gestión de Riesgo y Administración de Desastres, y lamentablemente los programas que se han ejecutado en la capital de Caracas han sido muy pocos, pues. Siempre se atiende una que otra comunidad, pero nosotros tenemos, descontando un poco la diáspora y todo esto, tenemos más de 4 millones de personas que viven en la ciudad de Caracas, pero recuerda que Caracas se extiende prácticamente hacia Miranda, por los lados de Guarenas, Guatire, el caso de los valles del Tuy, y por supuesto La Guaira, que aunque es un estado independiente ahora, sigue siendo un sitio muy cercano de Caracas, pues que es donde se asienta todo el poder público nacional, regional y municipal, ¿no? Entonces, a tu pregunta en concreto, creo que nuestra preparación, no solamente en Caracas, sino a nivel nacional, es muy baja para este tipo de
0: eventos. Eso te iba a decir, porque, por ejemplo, yo que estoy en San Cristóbal y Protección Civil Táchira, pues sí, ellos llevan mucho trabajo digamos, ya se han especializado en el tema de las lluvias, por ejemplo. Todo lo que es el tema de deslizamiento, todo lo que es el tema, les han dotado con algunas unidades, algunas motos, algunos implementos. Pero hoy por lo menos hicieron un simulacro sísmico.
1: Sí.
0: Y cuesta muchísimo, José, que las personas participen. Es como una apatía. ¿A qué se debe esto? Claro, no hay una cultura, por ejemplo, sísmica,
1: ¿no? Ese es el tema. Fíjate, la cosa está ahí, y después del 24 de junio mucha gente se ha acercado no solamente a nosotros como Grupo de Rescate Metropolitano de Caracas, sino a otras organizaciones y a la Federación Venezolana de Rescate, de la cual soy actualmente el presidente, para que los ayudemos a hacer simulacros de, de evacuación. Pero es que el simulacro es la expresión de un trabajo previo que tú has realizado. Nosotros creemos, y particularmente los que hacemos la, análisis y gestión de riesgo, partimos siempre de la caracterización de vulnerabilidad de las zonas. O sea, no es igual Táchira que Tucupita, por ejemplo, porque tienen unas vulnerabilidades totalmente distintas, al igual que Caracas. Entonces, tú no puedes hacer un simulacro estándar en todos los estados de sismo, por ejemplo. ¿Por qué? Porque la preparación, la dotación y el personal es totalmente distinto. Entonces, hemos agarrado así como una moda, pues después del terremoto vamos a hacer simulacros de sismo, pero sé cuál es el plan de preparación que tenemos para eso. ¿Cuál es el análisis de vulnerabilidad que tenemos para poder hacer ese plan de actuación? Entonces, cuando nosotros hablamos de gestión del riesgo, estamos hablando que que conocemos todas las vulnerabilidades que tenemos, que sobre la base de esa vulnerabilidad preparamos a la población y entonces disminuimos su vulnerabilidad, y al disminuir su vulnerabilidad, obviamente vamos a disminuir su riesgo en cada una de esas zonas. Y eso, por supuesto, entonces ya tú sí puedes decir, bueno, sobre la base de mi vulnerabilidad, tengo un procedimiento para incendio, tengo un procedimiento para inundaciones, tengo un procedimiento para evento sísmico, para caída de energía eléctrica, y ahora lo voy a simular para saber si ese procedimiento se adapta a lo que realmente es la realidad. El tema es que agarramos como que lo último, lo impactante, lo que sale en las redes sociales, pero el trabajo previo de análisis es muy poco, es muy pobre a nivel nacional, a pesar de que existen o existimos una cantidad de organizaciones que estamos trabajando en esos procesos.
0: Eso te iba a preguntar, porque, por ejemplo, en el caso del doble terremoto que se registró el 24 de junio, siempre se ha hablado, por lo menos en el caso de Caracas, que las zonas más vulnerables sigue siendo los Palos Grandes. Bueno, vimos el caso de San Bernardino, pero ¿cuáles en realidad son esas zonas donde el terreno no es muy estable y si todo el mundo conoce realmente cuáles son esas zonas?
1: Fíjate, obviamente te voy a hablar en el caso de Caracas, a partir incluso de lo que han sido los estudios de microzonificación sísmica de aquí de nuestra ciudad. Nosotros tenemos estudios de microzonificación sísmica en varias ciudades del país, y eso de alguna manera te permite conocer cuál pudiese ser el pronóstico de edificaciones sobre ese particular, ¿no? Lo que ocurrió en San Bernardino no fue sorpresa. Cuando tú ves los riesgos sísmicos en nuestra ciudad, te das cuenta que San Bernardino, los Palos Grandes, Altamira, pero también Santa Cecilia en el municipio Sucre, se puede afectar. ¿Por qué? Porque son terrenos que han sido, igual que como pasó en La Guaira en el año 99, por muchos años se fue rellenando de son terrenos aluvionales, y que eso te genera una capa muy, muy profunda hasta llegar a lo que sería la piedra o la roca madre para poder estabilizar edificaciones. Entonces, un poco es el fenómeno que vimos el 24 de junio con algunas de las edificaciones que se hicieron y que sus cimientos estaban sobre un terreno que era licuefactable y que obviamente generó lo que vimos con muy, muy lamentablemente en nuestras ciudades, ¿no? Entonces, tenemos, en particularmente en Caracas, tenemos varios sitios, no solamente producto de la geotectónica que tenemos aquí, las fallas. Acuérdate que tenemos tres fallas principales, pero de esas fallas principales también hay una falla secundaria que van a venir afectando. O sea, poco aquí se habla que el viaducto número uno de la Caracas-La Guaira, cuando colapsó, fue también por un efecto de que estaba una parte del viaducto en un extremo de una falla y la otra parte en la otra falla. Y obviamente por la erosión, por todo esto, las vibraciones generaron este tipo de situaciones. Recordemos que nuestra ciudad de Caracas ya vivió en el año 67 un sismo importante donde muchos edificios, aparte de los que cayeron, otros quedaron afectados y fueron remozados. Y entonces ya tuvieron un efecto importante de fuerza con este sismo, este doblete sísmico del 24 de junio, también han sido afectados por este tipo de situación y obviamente nos causa alarma ante la posibilidad de un evento importante como los que ya vivimos, ¿no? Y esto obviamente prende las alarmas, pero siempre observamos que el tema es a dar respuesta en este instante, pero no a la preparación y a la prevención, que es parte fundamental para evitar lo que vivimos y lo que hemos vivido en todos los eventos, no solamente desde el punto de vista de riesgo sísmico, sino también por las inundaciones, por
0: ¿qué tipo, José Luis, qué tipo de evaluaciones deberían hacer los vecinos a sus edificios, tomando en cuenta ya toda esta situación? Porque claro, hemos visto, por ejemplo, yo vi en Caricuao que colocaron algunas bases improvisadas para poder mantener los edificios, pero desde el punto de vista técnico, ¿qué tipo de evaluaciones se deberían hacer, no?
1: Claro, lo que pasa es que aquí es un tema de disponibilidad presupuestaria también, ¿no?
0: Claro.
1: Hacer estudios patológicos de edificaciones son muy altos. ¿Por qué? Porque no es ir y ver. Yo veo que algunos de los evaluadores, que no sé si son ingenieros estructurales, van y entonces golpean una viga, una columna, meten un lápiz y entonces te dicen, ah, bueno, sí, o sea, fue la clasificación que se hizo ahora, verde, rojo, amarillo, no sé, todo esto, ¿no? Pero eso es un estudio más profundo porque tú tienes que determinar, en principio, cuál es la calidad del suelo donde está edificado eso, ¿no? Si hay cuerpos de agua cerca, cuál es ese comportamiento, tienes que ver entonces de qué año data esa edificación. Hay edificios en Chacao, el municipio de Chacao, que datan desde antes del año 67 y sufrieron daños ahora. Entonces, tienes que determinar cuál es el estado del acero que está internamente dentro de la parte estructural, y eso no lo puedes ver sino con un equipo que es apropiado, ¿no? Y después de hacer eso, tienes que hacer cálculo también. Por lo menos en la primera avenida Los Palos Grandes, yo recuerdo, yo fui presidente de la Protección Civil del municipio de Chacao, y tuvimos la oportunidad de trabajar con Fumbici en la evaluación estructural de algunos edificios ahí. Y hay edificios que, aunque estructuralmente estaban concebidos para soportar, si tú no haces mantenimiento, si tú son más susceptibles, son más vulnerables ante la amenaza sísmica que tenemos. Entonces, es como multifactorial lo que hay que observar allí, y obviamente eso requiere de unos de profesionales que se hayan formado precisamente para tener un criterio donde la evaluación sea realmente objetiva y que permita entonces proponer acciones de soporte, estabilización e incluso lo más lamentable, que es la demolición del edificio, si este no es capaz de brindar seguridad a las personas para las cuales está edificado.
0: La Castellana, que me llamó mucho la atención porque el edificio se ve muy, muy bien, o sea, pero había que demolerlo. No me acuerdo si es que está cerca de donde quedaba Locatel, creo que es, ¿no? El que está muy cerca. Y vi el edificio, un edificio enorme. Y uno lo ve a simple vista por fuera y no pareciera, ¿no? Pero creo que era o es uno de los que tienen que demoler, ¿no?
1: Sí, claro, porque hay un tema de a veces tú no, lo que es esas inspecciones y los daños estructurales a veces no se ven, y obviamente, oye, porque también tiene que ver la parte social, ¿no? Son edificios que datan de hace mucho tiempo, pero los que viven ahí también tienen muchos años de edad. Y encontrarse a estas alturas del juego, oye, con una edificación que fue tu inversión de toda la vida, y tú con 70, 75, 80 años, en un país donde no hay crédito, donde no hay ahorro, y que te demuelan la edificación, oye, es un tema muy, pero muy complejo. Y eso ocurrió el 24 de junio. Hay mucha gente que su único capital eran esas edificaciones. Yo conozco, sí. Tengo amigos que son mayores que yo tengo 65 años, y me comentan, me dicen, oye, ¿qué voy a hacer ahora? Que se cayó mi apartamento, mi edificio, todas mis propiedades, todos mis recuerdos, todas mis cosas que estaban allí, porque muchos, lamentablemente, también sus familiares no están en Venezuela y están solos, pues son, no solamente están damnificados, ahora sin capital, todavía no se sabe qué va a pasar con los terrenos donde estaban configurados esas propiedades horizontales. Entonces, es un tema social bien complejo que hay que vivir y que hay que hacer empatía con esta gente que quedó en esa circunstancia, ¿no?
0: Sí, y efectivamente a nivel por lo menos de infraestructura, José, por ejemplo, lo que son los hospitales, las escuelas, estas vías de principales, avenidas, autopistas, Caracas, pues realmente en el caso de Caracas cuenta con estas rutas, por ejemplo, de evacuación.
1: Yo no podría mentirte, Jorge. No sé si tú me escuchas.
0: Efectiva y despejada.
1: Sí, fíjate, yo no. Sí. Aquí tuvimos la oportunidad de que Yaica financiara un proyecto para la ciudad, que era el plan maestro para gestión de riesgo y desastre. Eso data del año 2005. Y ahí se describieron no solamente todo lo que eran las características de nuestra ciudad, de vialidad, de puente y todo lo demás, sino también se hicieron simulaciones de sismos que ya habían ocurrido. Recuérdate que los sismos básicamente describen un ciclo, ¿no? Y aunque no es exacto, ellos ocurren en era geológica cada cierto tiempo, ¿no? Y basados en esas simulaciones que se hicieron, oye, había que acometer una serie de acciones y obras importantes para garantizar o minimizar el impacto en la ciudad. Mucho de eso no se ha hecho. Aquí ha habido un abandono en lo que se refiere al mantenimiento. Se han construido, pero no se ha mantenido obra. Y por eso, desde la óptica nuestra, la ciudad está en riesgo y está en un riesgo alto desde el punto de vista de la falta de mantenimiento de nuestras edificaciones. Lo es en el metro. Pues el metro de Caracas, que en su momento fue la gran solución para la ciudad, por la falta de mantenimiento, esto se ha desmejorado el servicio enormemente. Y el metro de Caracas, que fue concebido desde el punto de vista de la sismorresistencia, son unos puntos importantísimos para la ciudad para poder atender situaciones de eventos masivos. ¿Por qué? Porque tiene una serie de características. De hecho, eso fue mi tesis doctoral en la universidad, de cómo concebir el sistema metro de Caracas para que pudiese funcionar no solamente como transporte, sino también como centros de atención masiva de la población, motivado a que está distribuido a lo largo y ancho de Caracas, ¿no?
0: Eso es bien, bien importante. Por ejemplo, la interconexión también del transporte, que siempre se ha hablado. De hecho, Celia Herrera en muchas oportunidades, especialista en vialidad, ya hablaba de esta interconexión, sí, claro, que es bien importante, ¿no? Entre el transporte público, ¿no? Sí. José Luis, por ejemplo, la cultura de prevención. Cuando hablamos de cultura de prevención, que mucho se dice que comienza en la casa, ¿cuáles serían esos pasos indispensables que toda familia debería cumplir hoy mismo?
1: Oye, lo que pasa es que es como las buenas costumbres, ¿no? Que uno tiene que aprender precisamente de familia en familia, de por cada generación, ¿no? Igual es esto. Nosotros muchas veces nos acostumbramos a la improvisación, en el sentido de que nosotros pensábamos y se hizo muy común en que aquí no nos va a pasar. O sea, nosotros perdimos esa época en que nos enseñaban en las escuelas el sistema de fallas, el cómo prepararnos. Eso no está en la mente del venezolano hoy. O sea, la inmediatez de las cosas y las necesidades que se han imprimido en nuestro país de poder contar con agua, de poder contar con, de buscar la bolsa y todo lo demás, eso de alguna manera ha afectado lo que es la conciencia y la preparación de la gente ante eventos como lo que hemos estado describiendo, ¿no? Y entonces, hoy por hoy, tenemos una responsabilidad enorme, no solamente de la escuela, porque siempre apuntamos, bueno, eso es un tema de la escuela, pero los papás somos parte de la escuela y debemos exigir que esa preparación escolar inicie allí, pero nosotros también propiciarla a nivel de la comunidad. No es mentira y lo vimos, ¿sabes? Eso es la experiencia que sacamos, los primeros rescates, las primeras atenciones en cualquier evento siempre lo va a hacer la comunidad. Pero la comunidad organizada puede garantizar que esos rescates y esas atenciones sean más eficientes, porque una cosa es querer hacer las cosas y otra cosa es saber hacer las cosas. Y tenemos que invertir en la preparación para que la gente sepa qué va a hacer. Sepa qué va a hacer en el incendio forestal, sepa qué va a hacer en la inundación, sepa qué va a hacer en el derrumbe, sepa qué va a hacer en el terremoto. ¿Por qué? Porque aunque mi edificio no colapse, vamos a tener gente que sufre la presión arterial y le puede dar una crisis que lo pudiese matar. Vamos a tener gente que se cae porque esté evacuando un edificio y puede tener una fractura. Entonces, cuando tenemos tantos fracturados, tanta gente con crisis hipertensiva, tanta gente herida, los hospitales se van a colapsar. Y si nosotros ayudamos a la gente a que se prepare para poder atender esos casos pequeños y poder dejar libres los hospitales para que puedan atender a los que realmente van a requerir de una atención más avanzada, entonces eso forma parte de lo que tenemos que hacer. Obviamente hay que invertirlo porque tenemos en nuestras protecciones civiles, que son los que están llamados a hacer eso, y nuestros cuerpos de bomberos, muchas deficiencias de recursos, tanto de talento como de logística para poder llevar eso, ¿no? Y por eso entonces te emplazo a que a través de Fe y Alegría y este canal de comunicación podamos tener entonces mecanismos de poder llegar a las comunidades. Te pongo a la orden, incluso en la página de la Federación Venezolana de Búsqueda y Rescate hay un aula virtual donde pretendemos coadyuvar con eso a la preparación comunitaria y que todos, seamos federados o no, voluntarios o no de la protección civil, podamos tener información para nuestra preparación. Eso es clave en cualquier evento, que si la gente sabe qué hacer, vamos a tener menos impacto ante cualquier eventualidad.
0: Sí, me llama mucho la atención lo que está diciendo José Luis. O sea, podríamos hablar de que en cada comunidad debería haber un grupo de rescate, por ejemplo, tomando en cuenta la vulnerabilidad que hay en el país.
1: Mira, no sé si un grupo de rescate, pero nosotros, que tenemos muchos años trabajando en esto, participamos en Fondo Norma, que antes era Covenin, en poder sacar una normativa que se llama Comité de Atención de Emergencias Locales, CAEL. Y ese CAEL permitía darle orientaciones y forma para que las comunidades pudiesen tener una especie de brigada de emergencia. No sé si un grupo de rescate, porque un grupo de rescate es costosísimo, ¿no? Mantenerlo. Pero, por ejemplo, una brigada de emergencias comunitaria es un poco más sencillo, porque en muchas comunidades y en muchas parroquias nosotros tenemos ahora que se ha avanzado como en casas comunales, en espacios comunales donde la gente acude y que allí pudiese haber una especie de brigadas. De hecho, en algunos consejos comunales tienen un área de gestión del riesgo y se preparan para atender ese tipo de cosas, ¿no? Pero que haya y que entonces los podamos enseñar a no solamente hacer el mapa comunitario de riesgo, sino también describir cuáles serían las rutas de evacuación y, por supuesto, la preparación ante la ocurrencia de un evento de esto, cómo responder. O sea, que tú tengas un equipo que te oriente, que tenga un silbato y que suene una alarma ante la crecida de un río, que haya otro equipo que pueda medirle la presión a la gente y más o menos ayudarlos en esto. Eso no es tan costoso, es importante y por supuesto daría un impulso enorme a ese proceso de cultura preventiva en cada una de nuestras comunidades.
0: Claro, también tomando en cuenta el tema de las escuelas, de lo que es la formación de los docentes y también dentro de lo que es el currículo docente, que eso es bien importante. En estos momentos se cuenta digamos, con estos ejes transversales, tal vez en estas materias que están viendo los chicos en las escuelas, sobre
1: Mira,
0: cultura preventiva y sobre todo lo que es el tema de.
1: después del 24 de junio, eso se ha disparado, ¿no? Nosotros tenemos experiencia, de hecho, con escuelas de fe y alegría, donde hemos ido y hemos dado algunas inducciones, algunas cosas, pero es lo que te digo, todo esto tiene costo, porque la gente supone que es que tú vas y te paras y echas un cuento, ¿no? Tienes que ir a hacer esos pasos previos que te había comentado antes. Tienes que evaluar, tienes que estudiar cuáles son las amenazas que están en ese sector. Particularmente, por ejemplo, las escuelas de Fe y Alegría, que es un programa de tantos años en nuestro país, nacen precisamente de la necesidad de llevar a los sectores populares educación, ¿no? Y entonces, ¿dónde están construyendo nuestras escuelas? En sitios que son vulnerables. Entonces tenemos que conocer cuál es esa vulnerabilidad. Y sobre esa base de vulnerabilidad, entonces nosotros deberíamos tener brigadas escolares, deberíamos tener que nuestros docentes hagan un curso de seguridad escolar para que puedan orientar a los alumnos, porque los alumnos van rotando, pero los docentes se van quedando. Entonces, a veces, y nos dicen, no, pero que para formar a los alumnos, nosotros decimos, mire, mejor que forme a los docentes, porque los docentes siempre van a estar allí. Yo siempre recuerdo, yo estudié en el Jesús Obrero de Catia, y mi maestra Carlota, de tercer grado, siempre fue maestra de tercer grado. Pues entonces, siempre estuvo ahí durante muchísimos años, mientras que los alumnos íbamos saliendo, ¿no? Entonces, aquí creo que hay que incidir no solamente en los alumnos, pero sí crear un equipo compacto en los docentes para que esto se pueda mantener en el tiempo y no que sea una moda como es ahorita. Todo el mundo quiere saber de esto, pero entonces se van los chamos y también se va el esfuerzo que se hizo. Entonces, tiene que ser algo como que más sostenible en el tiempo y obviamente hay que ocupar no solamente el espacio, el tiempo, sino también el financiamiento para que esto pueda funcionar.
0: Vamos a hacer una pequeñita pausa, José Luis. Al regreso, ya en la segunda parte del programa, vamos a hablar no solamente de sismos, sino de otros eventos naturales, por ejemplo, el tema de las lluvias, cómo se debe manejar y cómo se debe gestionar. Ya venimos.
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11: 6:35. 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

0: amigos de Háblame Bajito, y seguimos acá conversando sobre gestión de riesgos. Y para esto, pues hoy estamos en esta entrevista con José Luis Núñez, que es director del Grupo de Rescate Metropolitano de Caracas, quien muy amablemente está acá con nosotros. Y te quería preguntar, no solamente en el caso de los sismos, que bueno, que es bien importante porque, bueno, se sigue hablando de que va a seguir temblando y eso es algo que es impredecible, ¿no? Pero en el caso de la lluvia sí se anuncia, se dice, viene la onda tropical número tal, ya la gente está como a la expectativa, ¿no? Ya uno está como a la expectativa. Vienen dos ondas por ahí, ya una está la Guyana Esequiba, ya la otra está entrando por Oriente. Entonces, ¿cómo consideras tú que a tantos años de tantas ondas tropicales y tanta lluvia, la gente está preparada o no? Tampoco está preparada.
1: Eso es caxioso lo que me está preguntando, ¿no? Porque, fíjate, el caso de los sismos, y no quiero dejar ese punto sin cerrar, pues el caso de los sismos, lo que sí tenemos seguro es que va a temblar. Lo que no sabemos es cuándo va a temblar, y eso es importante que nosotros lo tengamos presente para nuestro proceso de preparación. Ahora, con relación a las lluvias, quizá, y a veces como que un contraste, ¿no? Nosotros sabemos que, y con los sistemas de alerta temprana que tenemos y el INAMED, que ahora es muy acertado en los pronósticos y en el seguimiento y todo lo demás, tú a veces no te explicas cómo hay personas que se someten a tantos riesgos. El sábado aquí en Caracas cayó una lluvia, pero fue una cosa inconmensurable, donde se inundaron sitios que ya se habían inundado, y es porque no hemos todavía internalizado que en estos procesos de lluvia no lo podemos atender cuando está lloviendo, sino los tenemos que atender antes de la lluvia, ¿no? Entonces, si no se limpian las quebradas, si la gente no toma conciencia de que en los cauces no podemos estar arrojando las neveras, las cocinas, las bolsas para la basura y toda esta serie de cosas, obviamente vamos a sufrir eventos como lo que están ocurriendo. Entonces, ahorita tenemos este proceso de lluvias. Viene, sabes que estamos con el efecto del niño, pero un niño crecido, y va a venir una época de sequía muy importante. Entonces, también tenemos que prepararnos para la sequía. Con la sequía van a venir incendios forestales muy fuertes, y si nosotros no nos preparamos para evitar los incendios forestales, cada año va a haber como un ciclo más terrible desde el punto de vista de lo que es el manejo de estas emergencias, sobre todo porque los incendios forestales afectan nuestros cauces, nuestros nacientes de río, y entonces lo que va a escasear va a ser aún mayor, ¿no? Entonces, tenemos que, y vuelvo a lo que hablamos en la primera parte, ¿no? Del tema de la vulnerabilidad. O sea, ¿cuáles son nuestras amenazas y cuánto de esas amenazas me hace más vulnerable? ¿Por qué? Porque yo sé, sobre todo ahí en Táchira, tenemos año a año, a pesar de que una de las protecciones civiles que yo considero que ha avanzado muchísimo en esos procesos, que es la del Estado Táchira, mira, pero regularmente siempre tenemos los mismos resultados, ¿no? Entonces, si tú no cambias, siempre vamos a tener los mismos resultados, a pesar de que haya una inversión, a pesar de que haya servidores públicos comprometidos, hay un proceso en el cual no se está interviniendo, y por eso tenemos que trabajar para poder tener resultados distintos, ¿no? Y el resultado distinto yo considero que tiene que ver con esos procesos de preparación y de inversión en prevención. Vimos recientemente, creo que es en Barinas, un puente que duró 3 días. Hicieron una inversión ahí, pero no consideraron el tema de los niveles de y manejo de agua y los caudales, y entonces se perdió el puente. se hubo una inversión de dinero importante y al final los resultados son los mismos porque la gente está aislada, no puede llegar. Entonces, si nosotros no incluimos, y por eso el Día Internacional de la Gestión de Riesgo, la variable de riesgo en cada uno de estos procesos que estamos haciendo, vamos a tener siempre los mismos resultados, porque seguimos invirtiendo en cosas que son a veces inviables, pero que a lo mejor, y me atrevería a decir que desde el punto de vista de la proyección, la promoción y las redes, es impactante, pero no es lo que en definitiva va a resolver. A veces hay que tomar medidas un poco complejas. Nosotros tenemos aquí en Caracas como el 60% de las edificaciones están construidas en laderas que son susceptibles a poder caerse, ¿no? Aguantaron el sismo. Nosotros nos sorprendimos muchísimo en Varga porque la mayoría del impacto con el sismo lo recibieron edificaciones que estaban proyectadas incluso por ingenieros, pero las casas populares que están en los cerros y las laderas no sufrieron un impacto muy grande. Pero desde el punto de vista de hidrometeorológico, posiblemente esas viviendas que ya han sido sometidas a unas fuerzas importantes pudiesen verse afectadas, ¿no? Entonces, hay que hacer como que un análisis profundo de cada una de esas variables que van a incidir en la seguridad de la gente para poder determinar hacia dónde debemos apuntar para su preparación y su prevención.
0: Eso es bien importante lo que está diciendo en el caso de la variable de riesgo, porque sí se ha dicho muchísimo, oye, pero llama la atención que en los barrios no sufrieron, pero sí las edificaciones, los edificios, ¿no? Igualmente pasó en Caracas, entonces, pero sí pueden quedar afectados y para eso se necesitaría la activación de una evaluación exhaustiva en esta vivienda, ¿no? Porque de repente puede ser que no sea detectado, pero tenga sus fallas, ¿no?
1: Claro. Ah, y por eso te digo, nosotros tenemos en nuestra ciudad, la última data que yo manejo es casi el 67% de construcciones que no son edificaciones o construcciones certificadas por ingenieros, sino que son de ingeniería popular, ¿no? Y tú ves que uno de los fenómenos que nosotros tenemos es que en la medida que crecen las familias, también van creciendo las casas. O bien van creciendo hacia arriba, o bien van creciendo hacia abajo si están en alguna ladera. Entonces, el tema ahí, soportó el sismo, pero puede soportar las copiosas lluvias que están cayendo últimamente. Nosotros tenemos eventos donde han caído 100, 150 viviendas producto de las lluvias, porque una se lleva a la otra. Entonces, lo vivimos en el 2010, el 2005 en los Mocotíes y Mérida, en el 99 lo vivimos cuando Vargas también. Entonces, ese es un evento recurrente, el cual todavía no hemos trabajado para poder disminuir esa vulnerabilidad.
0: Que también estamos viendo en el caso, por ejemplo, no solamente de lo que son las jornadas de limpieza en las quebradas, que eso es bien importante, sino también la inspección técnica, por lo menos de muros de contención, de vialidad, ya lo estaba señalando el tema de los puentes, las canalizaciones, el tema también de los árboles viejos o con riesgo de caída. Eso también he visto muchísimo que es necesario e importante. Ya uno va por la vía y va pensando, oye, si se cae este árbol, ¿no?
1: Claro, lo que pasa es que siempre lo pensamos es en la época que es un poco más complejo. Porque fíjate, queremos hacer podas y a veces tala de árboles, pero en época de lluvia. Queremos hacer los cortafuegos en época de incendio. Oye, tenemos que aprovechar porque Venezuela en este caso tiene una época de lluvia que es intensa, donde no te puedes poner, porque los vientos aquí a veces rompen árboles de 30, 40 años, ¿no? Y tú lo ves, pues, mira que se cayó una ceiba sobre tantos carros en la avenida no sé qué. Se cayó un árbol de eucalipto que tenía 30 metros, pero ¿cuándo lo vas a podar? No lo puedes podar cuando tenemos viento de 40, de 45 kilómetros por hora. Eso debería hacerse antes, en la época de sequía, identificar, pero por eso es que a veces no, el tema de la variable de riesgo no la estamos considerando, sino que es como que, oye, se me olvidó limpiar la quebrada, bueno, vamos a limpiarla ahorita porque estamos en plena época de lluvia. Mira que se está quemando el Parque Universal de La Paz, pero es que no hice nada para el cortafuego, para tener unos canales hídricos que me permita llevar agua, y eso está pasando. Entonces, hoy por hoy, creo que si nosotros no incluimos esa variable de riesgo en cada una de las cosas que hacemos, obviamente nos vamos a ver afectados. Si ya sabemos que el niño viene con una sequía importante, ¿qué deberíamos estar buscando nosotros? Tanto en lo personal o familiar, como en la comunidad. Bueno, ¿cómo podemos tener agua para poder subsistir el tiempo en que...? Porque hoy por hoy no llega el agua a muchos cada 4 días. Y pasas 4 días sin agua. Pero entonces almacenar agua, agua, agua, agua. Entonces tienes otro elemento que es que, bueno, en esos pozos que tienes allí, ahora vas a criar zancudo. Y si crías zancudo, entonces tiene vectores allí que te van a generar enfermedades. Entonces, si nosotros no enseñamos a la gente sobre la base de toda esta problemática que estamos teniendo, de cómo enfrentarla, vamos a tener chikungunya, vamos a tener enfermedades gastrointestinales, vamos a tener enfermedades respiratorias producto de los incendios forestales. Es un círculo vicioso que tenemos cada año. Y la idea es convertirlo cuando nosotros agregamos, entendemos y le hablamos a la gente sobre la gestión de riesgo. La idea es pasar del círculo vicioso al círculo virtuoso, donde la prevención, la preparación, la mitigación forma parte de la rutina y no es la excepción de las cosas que vamos realizando.
0: No, y que también tú le sumas, José Luis, le sumas el hecho económico de la crisis económica de las familias venezolanas para poder incluso arreglar sus casas ante filtraciones con las constantes lluvias. Bueno, sí. Hay familias donde las casas están llenas de moho, están pasando goteras por todos lados, las cloacas colapsaron, pero no tienen dinero para arreglar. Si a duras penas tienen para comprar comida, entonces, bueno, se va a ir acumulando y acumulando los problemas. A eso le sumas también eso de almacenar agua porque no llega el agua por las tuberías. Ahora le sumas el servicio eléctrico que está fallando muchísimo. Entonces, claro, tiene una cantidad de elementos o condiciones no aptas para la familia venezolana que incrementa el riesgo, ¿no?
1: Claro. Y fíjate tú que esto nos conlleva entonces a cómo nosotros proponer una política de P mayúscula en materia de riesgo, porque nosotros sabemos que porque fíjate tú que no solamente el tema económico, es el tema de la población que tenemos. O sea, nosotros tenemos una brecha entre una población de muchos años, por encima de los 55 años, y una población muy joven, por debajo de los 24 años más o menos. Y tenemos una brecha de ese sector productivo, donde los ingresos que tiene cada quien tiene que ver con cómo resolver el problema del riesgo. Porque hay gente que dice, bueno, si yo tengo dinero, yo puedo montar, puedo comprar un tanque, una bomba y puedo suplir necesidad de alguna manera. Pero hay gente que no, hay gente que no tiene ni para comer. Entonces, cuando nosotros... Y lo vimos ahora en el doblete sísmico, que había gente, y hay gente que me dice que yo soy a veces como que dantesco en las cosas que digo, pero yo a muchos les comento que en Haití en el 2010, casi que lo mejor que le pudo pasar a Haití fue el terremoto, porque la gente volcó su mirada y empezaron a brindarle no solamente financiamientos, sino también atención humanitaria a una gente que había por

0: Y lo vivimos, pues no es que me lo contaron, nosotros lo vivimos. Gente que el recibir tres comidas diarias, oye, era bien interesante, ¿no? En eso. Nosotros tenemos una anécdota con un compañero del grupo de rescate que aquí hubo gente que trajo y montaron cocinas y eso para apoyar a los voluntarios que estábamos haciendo las operaciones. Y la anécdota que te comento es que él decía, oye, con lo que está relleno este sándwich, yo relleno sándwich para mí durante casi una semana, ¿no? Porque,
1: Bueno.
0: sí, porque, claro, eran unas cosas y los tipos se volcaban a que los que estábamos trabajando tuviéramos elementos de calidad, ¿no? Entonces, nosotros, esa parte se ha olvidado, o sea, la calidad de vida del venezolano se ha deteriorado tanto que tú no podrías decir que, bueno, que vive, sino sobrevive sobre la improvisación, sobre las necesidades que tenemos y que es sumamente complejo. Veía en estos días, ayer, si mal no recuerdo, que un mercado básico está alrededor de $670 y entonces la gente apenas puede recibir entre el bono y el sueldo, ¿cuánto puede ser? 100
1: 200,
0: dólares.
1: bueno, 200, sí.
0: Entonces, pero tú tienes una familia donde el papá ya no está y de repente es una sola mamá que recibe eso y los chamos están en la escuela y muchos chamos van a la escuela dos veces porque no tienen cómo. Entonces, hay un panorama y por eso es que cuando hablamos del desarrollo y la pobreza, la mayoría de los países que no somos capaces de suplir la necesidad de la población, sino que nos mantenemos en esa pobreza y pobreza crítica como estamos ahora, es sumamente complejo salir para poder enfrentar todos estos eventos que para los cuales tenemos que estar preparados, ¿no?
1: Por, bueno, todos estos análisis que son bien interesantes y sobre estas políticas públicas también que se deben crear para poder entender que el riesgo va mucho más allá. La gestión de riesgo es importante. Y el apoyar también, incluso, se me ocurre a mí a nivel de un proyecto macro de las familias que no tienen cómo poder suplir y mejorar sus condiciones de vida para poder no solamente paliar lo que es el tema de la comida, sino también de su hábitat, ¿no? Incluso la base de la mitigación de riesgo, que eso es importante, ¿no? De verdad, darte las gracias por estar acá en Háblame Bajito.
0: No, de verdad a ustedes por la oportunidad de poder compartir eso que uno ha vivido durante este tiempo. En mi caso son casi 53 años de voluntariado en el área de servir a la gente y 40 en el grupo de rescate. Entonces, esto nos cambió la vida del voluntariado de rescate al profesional de la gestión del riesgo y que nos permite precisamente tener una visión para ver cómo podríamos resolver parte de esta problemática que tenemos. Entonces, gracias por esta oportunidad. Estamos a tu orden, no solamente nosotros, sé que a nivel nacional tienes cualquier cantidad de grupos voluntarios con profesionales preparados para poder brindar el apoyo a las comunidades. Y quería precisamente mencionar eso. Somos cientos de voluntarios agrupados en organizaciones en cada una de las localidades que estamos dispuestos para poder atender en ese proceso de preparación comunitaria en conjunto con las organizaciones gubernamentales, como es el caso de la Protección Civil y los cuerpos de bomberos, para atender este tipo de situaciones. De verdad que agradecido por esta oportunidad y quedamos a tu orden siempre.
2: Bien, de esta manera terminamos el programa por el día de hoy. Nosotros salimos como todas las tardes bajo la dirección de Vidalina Campos, su dirección de comunicaciones, Guillermo Villalobos, en producción y programación Antonio Galindo, en producción general Carlota Rojas, en producción Ángel Gamboa y en los controles técnicos me acompañó José Rondón desde la ciudad del Tigre. Que tengan excelente tarde-noche.

0: 6:57.
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2: El amor no pide permiso. En un mundo donde todo se vende por su empaque, aprender a discernir es una necesidad. Frente a la obsesión de su época por las normas visibles, Jesús fue directo. Limpiáis por fuera la copa, pero por dentro estáis llenos de maldad. Su mensaje no era una lección de etiqueta, sino una alerta contra la hipocresía y la manipulación. La realidad no se juzga por lo que brilla, sino por lo que sostiene. Quien busca manipularte siempre cuidará la forma, la sonrisa y el discurso. Pero la verdad no necesita disfraz. Para no caer en engaños, aprende a mirar más allá de la superficie. No juzgues la realidad por cómo se ve, sino por la intención con la que actúas.
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4: El amor no pide permiso. En un mundo donde todo se vende por su empaque, aprender a discernir es una necesidad. Frente a la obsesión de su época por las normas visibles, Jesús fue directo. Limpiáis por fuera la copa, pero por dentro estáis llenos de maldad. Su mensaje no era una lección de etiqueta, sino una alerta contra la hipocresía y la manipulación. La realidad no se juzga por lo que brilla, sino por lo que sostiene. Quien busca manipularte siempre cuidará la forma, la sonrisa y el discurso, pero la verdad no necesita disfraz. Para no caer en engaños, aprende a mirar más allá de la superficie. No juzgues la realidad por cómo se ve, sino por la intención con la que actúas.
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En el nombre del Padre, del Hijo y del Espíritu Santo. Amén. La gracia de nuestro Señor Jesucristo, que ha resucitado de entre los muertos, el amor de Dios nuestro Padre y la comunión del Espíritu Santo estén con todos ustedes y con tu Espíritu. Queridos hermanos, queridas hermanas, sean todos ustedes bienvenidos a nuestro encuentro diario con el Señor a través de la Santa Eucaristía. Hoy el Señor en su palabra nos revela que Él conoce nuestro corazón, conoce nuestras emociones, sentimientos, conoce todo lo que guardamos aquí adentro. Por eso hoy el Señor nos va a decir que le demos a Dios un culto, no solo externo, sino además un culto interno verdaderamente de adoración. Pidámosle al Señor esa gracia en esta Eucaristía mientras oramos por todas las intenciones que ustedes han enviado para esta santa celebración, por todas las benditas almas, para que descansen en paz, por sus familias, para que Diosito les conceda paz, consuelo en sus vidas, en sus corazones. Oramos por los matrimonios, para que sean bendecidos, protegidos, para que haya amor, fidelidad en cada hogar, por los niños, por los jóvenes, para que nuestro Señor los proteja de todo mal y peligro, por todas las personas que sufren, los enfermos, los que no tienen trabajo, los abuelitos abandonados, por las personitas que están sufriendo los desastres naturales. Oramos por la paz de Colombia, oramos por la paz del mundo, por las personas que no tienen trabajo. Bendícenos, Señor. Y de una manera también especial, hoy bendecimos a todos los que están cumpliendo años, feliz cumpleaños, a todos los que están de aniversario matrimonial, que Diosito les bendiga sus casas, sus hogares, sus matrimonios, los libre de todo mal, de todo peligro siempre. Todas estas intenciones, Señor, las coloco sobre tu altar y con humildad los invito ahora a pedirle a nuestro Señor perdón por los pecados que hemos cometido. Y digamos juntos, yo pecador me confieso ante Dios Todopoderoso y ante ustedes, hermanos, que he pecado mucho de pensamiento, palabra, obra y omisión, por mi culpa, por mi culpa, por mi gran culpa. Por eso ruego a Santa María, siempre Virgen, a los ángeles y a los santos y a ustedes, hermanos, que intercedan por mí ante Dios nuestro Señor. Y que Dios Todopoderoso y Eterno tenga piedad y misericordia de todos nosotros, nos perdone el Señor nuestros muchos pecados y nos lleve a la vida eterna. Amén.

0: Oremos. Te pedimos, Señor, que tu gracia continuamente nos preceda y acompañe, de manera que estemos dispuestos a obrar siempre el bien. Por nuestro Señor Jesucristo, tu Hijo, que vive y reina contigo en la unidad del Espíritu Santo y es Dios por los siglos de los siglos. Amén. Escuchemos, familia querida, la palabra del Señor para este día.
1: Lectura de la carta del apóstol San Pablo a los Gálatas. Hermanos, para vivir en libertad, Cristo nos ha liberado. Por tanto, mantenedos firmes y no os sometáis de nuevo al yugo de la esclavitud. Mirad lo que os digo yo, Pablo. Si os circuncidáis, Cristo no os servirá de nada. Lo afirmo de nuevo, el que se circuncida tiene el deber de observar la ley entera. Los que buscáis la justificación por la ley habéis roto con Cristo, habéis caído fuera del ámbito de la gracia. Para nosotros, la esperanza de la justificación que aguardamos es obra del Espíritu, por medio de la fe, pues en Cristo Jesús, da lo mismo estar circuncidado o no estarlo. Lo único que cuenta es una fe activa en la práctica del amor. Palabra de Dios. Te alabamos, Señor. Señor, que me alcance tu favor. Señor, que me alcance tu favor. Señor, que me alcance tu favor, tu salvación según tu promesa. Señor, que me alcance tu favor. No quites de mi boca las palabras sinceras, porque yo espero en tus mandamientos. Señor, que me alcance tu favor. Cumpliré sin cesar tu voluntad, por siempre jamás. Señor, que me alcance tu favor. Andaré por un camino ancho buscando tus decretos. Señor, que me alcance tu favor. Serán mi delicia tus mandatos que tanto amo. Señor, que me alcance tu favor. Levantaré mis manos hacia ti, recitando tus mandatos. Señor, que me alcance tu favor.

0: Señor esté con todos ustedes y con tu espíritu. Lectura del Santo Evangelio según San Lucas. Gloria a ti, Señor. En aquel tiempo, cuando Jesús terminó de hablar, un fariseo lo invitó a comer a su casa. Él entró y se puso a la mesa. Como el fariseo se sorprendió al ver que Jesús no se lavaba las manos antes de comer, Jesús le dijo: ustedes los fariseos limpian por fuera la copa y el plato, mientras por dentro rebosan de robos y maldades. Necios, el que hizo lo de afuera, ¿no hizo también lo de adentro? Den limosna de lo de adentro y lo tendrán limpio todo. Palabra del Señor. Gloria a ti, Señor Jesús. Queridos hermanos y queridas hermanas en Cristo Jesús, sean ustedes todos bienvenidos a este momento, que es el momento del banquete espiritual, donde ustedes y yo, mi familia querida, dejamos que nuestro Señor nos siga hablando al alma y al corazón. Iniciamos esta semanita, ya ayer, semana 28ª semana del tiempo ordinario. Ya solo estamos a 6 semanitas para terminar este año litúrgico y vamos a empezar este año nuevo que viene para la iglesia, que siempre empieza en el tiempo del Adviento, para la preparación para la Navidad, la preparación para recibir a Cristo. Y ahora que ya vamos llegando a estas últimas semanas, hoy nos invita el Señor a algo muy grande y muy especial: a no vivir de apariencias, a vivir verdaderamente una fe que sea sólida y que lo de afuera, lo externo que hagamos, también sea lo mismo que nosotros llevamos por dentro. Jesús se nos presenta hoy el Evangelio que es invitado a comer a la casa de un fariseo. El fariseo lo invita, y recuerden que los fariseos pues son los que viven la ley, son los que viven todo estrictamente, hay que hacer todo así, así, así, así. Muchas leyes en la época de Jesús. Ya les había contado que para la época de Jesús existían entre el pueblo más de 640 leyes de toda clase, y hoy presentamos una, que cuando iban a comer tenían que hacer el proceso de la purificación, de lavarse las manos desde los codos y hacer una cantidad de enjuagues y echarse jabón no sé cuántas veces. Y se dio cuenta de que Jesús se sienta y empieza a comer así, con las manos de pronto no sucias, pero no se lavó. Entonces el fariseo, al ver esto, inmediatamente juzga al Señor en el corazón. Y miren que puede ser incluso hasta un juicio justo, porque era una costumbre, porque era el pueblo, porque era la idiosincrasia, porque era lo que tenían que hacer. Sin embargo, Jesús no lo hace. Y dice Jesús: ustedes han creado tantas leyes que ahora son esclavos de ellas. Si no hacen una cosa, si no hacen la otra, piensan que a Dios le desagrada. A Dios no le desagrada si usted se lava o no se lava las manos. A Dios le desagrada que ustedes estén tratando de vivir por fuera cosas externas, lavarse las manos, pero al mismo tiempo en el corazón no perdonas, no amas, juzgas, guardas rencor, eres infiel, eres adúltero, tienes tu esposo, tienes tu esposa, y al mismo tiempo estás pensando en otras mujeres, en otros hombres, obsesionado por la pornografía, por el vicio, el trago, y por fuera van a misa y rezan el rosario y se echan la bendición. ¿Qué hay por dentro de ti? ¿Qué llevas aquí adentro en tu corazón? Entonces, cuando el Señor mira al fariseo y le contesta algo bien fuerte, le dice el Señor al fariseo: ustedes los fariseos limpian por fuera la copa y también el plato, pero por dentro están llenos, rebosa sus corazones de maldades, de robos y de toda clase de cosas terribles que verdaderamente le desagradan a Dios. Entonces le dice el Señor: ¿acaso el que hizo por fuera no hizo también lo que hay por dentro? El que los ve por fuera también los ve por dentro. Ustedes se preocupan de lo exterior, de mostrar por fuera algo, pero no se han dado cuenta que hay alguien que también les conoce el corazón. Y ahí el Señor nos da una gran enseñanza a todos nosotros. La enseñanza es esa, es que cuidado con solo vivir prácticas religiosas, cuidado con únicamente exteriorizar y mostrarle al mundo lo que nosotros de pronto realmente no somos por dentro. Me impactaba mucho en estos días que estaba escuchando la vida de una hermanita que dice que por allá como en Alemania había un obispo que murió y murió siendo considerado muy santo por muchas personas. Y un día la hermanita estaba en el convento y estaba tejiendo cuando de pronto cerca de la escalera vio una sombra. La hermanita se acerca y se dio cuenta que era un obispo, y la hermanita se acerca y le dice: Su Excelencia, ¿qué está haciendo aquí? Y el obispo le dice: Hermanita, oren mucho por mí, porque todavía estoy en el purgatorio. Y la monjita le dice: Excelencia, pero usted era un santo aquí en la tierra. Y entonces el obispo le dijo: Me encargué de mostrar por fuera algo que no llevaba aquí por dentro. Y ahí lo que el obispo le dijo a esta monjita corre, le cuenta a la hermana, empezaron a orar por el alma del obispo, y luego un tiempo después se apareció y ya lo vieron en gloria, pudo pagar el purgatorio más rápido porque estaban orando mucho por él. Esto simplemente para decirles que no es lo que incluso la gente piensa de nosotros, es lo que verdaderamente yo estoy viviendo y tengo aquí dentro del corazón. Entonces el problema no era lavarse las manos realmente, el problema era creer que la pureza exterior era suficiente. Así por dentro estemos llenos de egoísmo, de rabia, de falta de perdón, que podíamos nosotros pensar, ir a misa el domingo no fallo, confesarme no fallo, pero mi corazón todavía lleno de mucho egoísmo, de rabia, de ira, de enojo, de adulterio. Por eso hoy Jesús nos dice a todos nosotros: ustedes limpien no solo por fuera el plato, no solo por fuera la copa, sino que además limpien sus corazones. Eliminen de ustedes toda clase de maldades, enojos, rabias, robos, eliminen todo eso de ustedes, entonces verdaderamente estarán haciendo y cumpliendo la voluntad de mi Padre que está en el cielo. Son palabras muy fuertes que también tenemos que vivirlas nosotros, que no nos vayamos a quedar únicamente con todo lo externo y por dentro no estar luchando en nuestra vida espiritual. Por eso, vigila tus pensamientos mucho. Lo que tú piensas, recuerda, todo lo que tú piensas y lo que tú anhelas en tu corazón es lo que verdaderamente terminamos siendo nosotros, a lo que verdaderamente le hemos entregado el corazón. Como yo siempre les digo, cuando llegue la noche, por favor, antes de dormirte hoy, piensa un ratico, ora, y qué es aquello en lo que tú te la pasas pensando todo el día y a lo que tú le has entregado el corazón, y eso verdaderamente termina siendo lo que eres tú. Puede ser dinero, robos, mujeres, hombres, qué sé yo, vicio, tantas cosas, y de pronto por fuera mostramos lo que realmente nosotros no somos. Existe ese gran peligro de preocuparnos mucho por nuestra apariencia religiosa, olvidando, por supuesto, lo más importante, que es la espiritualidad. Por eso hoy Jesucristo nuestro Señor nos invita a que nos preguntemos: ¿cómo está mi corazón y cómo está el tuyo? ¿Cómo está nuestro corazón con respecto a Dios? ¿Verdaderamente nos está transformando el Señor? Podemos nosotros aparentar y engañar a muchas personas, pero nunca podremos engañar a Dios, porque el que creó lo de afuera también creó lo de adentro. Y aunque nosotros muchas veces callemos, Dios conoce nuestros pensamientos y nuestro corazón. El fariseo se sorprendió, no dijo nada, pero se sorprendió, es decir, por dentro se dio y Dios lo escuchó, porque Dios ve aquí adentro lo que nosotros pensamos. Por eso hoy tenemos que pedirle al Señor la gracia de que como nosotros nos presentemos por fuera, también nosotros lo vivamos por dentro. No significa de que no vamos a ser tentados, de que no vamos a tener debilidades, de que no vamos a ser inclinados hacia el mal. Aquí el Señor lo que quiere es que luchemos contra ello, porque si nosotros no luchamos contra ello, siempre nos vamos a dejar llevar por nuestras pasiones, nos vamos a dejar llevar por nuestros sentimientos, por nuestras emociones, y podemos terminar siempre haciendo lo que el mal nos propone y dejando de lado Dios y su palabra. Por eso hoy, mis hermanos y hermanas, al cerrar nuestros ojos en esta Eucaristía, pidámosle a Diosito nuestro Señor la gracia de que tú y yo podamos alabar, adorar, glorificar al Señor con nuestras acciones, pero que ellas sean un reflejo de lo que llevamos aquí adentro. Que Diosito nos bendiga y que la Virgencita desde el cielo nos otorgue esa gracia y esa bendición. Amén, amén y amén.
1: ¿Todavía?
0: ¿Todavía?
1: ¿La otra?
0: ¿Sí?
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Bendito sea el Señor, Dios del universo, por este pan y por este vino, frutos de la tierra y del trabajo del hombre que recibimos de tu generosidad y que ahora te presentamos. Ellos serán para nosotros pan y bebida de salvación. Bendito seas por siempre, Señor. Acepta, Señor, nuestro corazón contrito, nuestro espíritu humilde, que este sea nuestro sacrificio y que sea agradable tu presencia, Señor Dios nuestro. Lávame, Señor, de todos mis delitos. Límpiame, Señor, de todas mis culpas y de todos mis pecados. Oremos, queridos hermanos y hermanas, para que este sacrificio mío y también de todos ustedes sea agradable a Dios Padre Todopoderoso. Que el Señor reciba de tus manos este santo sacrificio para alabanza y gloria de su nombre, para nuestro bien y el de toda su santa iglesia. Con estas ofrendas, Señor, recibe las súplicas de tus hijos para que esta Eucaristía celebrada con amor nos lleve a la gloria del cielo. Por Jesucristo nuestro Señor. Amén. El Señor esté con todos ustedes y con tu espíritu. Levantemos el corazón, lo tenemos levantado hacia el Señor. Demos gracias al Señor nuestro Dios. Es justo y necesario, en verdad, es justo y necesario, es nuestro deber y salvación darte gracias siempre y en todo lugar, Señor Padre Santo, Dios Todopoderoso y Eterno, por Jesucristo tu Hijo, porque Él aceptó la muerte uno por todos para librarnos del morir eterno. Es más, quiso entregar su vida para que todos tuviéramos vida eterna. Por eso, unidos a los coros angélicos, te aclamamos llenos de alegría, diciendo sin cesar:

Y santo eres en verdad, Señor, fuente de toda santidad. Por eso te pedimos, Señor, que santifiques estos dones con la efusión de tu Espíritu, de manera que se conviertan para nosotros en el cuerpo y en la sangre de Jesucristo nuestro Señor, el cual, cuando iba a ser entregado a su pasión, voluntariamente aceptada, tomó pan, dándote gracias, lo partió y lo dio a sus discípulos diciendo: tomen y coman todos de él, porque este es mi cuerpo que será entregado por ustedes. Señor mío, Dios mío, te alabamos y te bendecimos, te adoramos y te damos gracias, Señor. Del mismo modo, acabada la cena, tomó el cáliz y dándote gracias de nuevo lo pasó a sus discípulos diciendo: tomen y beban todos de él, porque este es el cáliz de mi sangre, sangre de la alianza nueva y eterna, que será derramada por ustedes y por muchos para el perdón de los pecados. Hagan esto en conmemoración mía. Señor mío y Dios mío, te alabamos y te bendecimos, te adoramos y te damos gracias, Señor. Y este es el sacramento de nuestra fe. Anunciamos tu muerte, proclamamos tu resurrección. Ven, Señor Jesús. Así pues, Padre, al celebrar ahora el memorial de la muerte y resurrección de tu Hijo, te ofrecemos el pan de vida, el cáliz de salvación, y te damos gracias porque nos haces dignos de servirte en tu presencia. Te pedimos humildemente que el Espíritu Santo congregue en la unidad de cuantos participamos del cuerpo y la sangre de Cristo. Acuérdate, Señor, de tu iglesia extendida por toda la tierra, con el Papa León XIV, con nuestro obispo Juan Vicente y todos los pastores que cuidamos de tu pueblo. Llévala, Señor, a su perfección por la caridad. Acuérdate también de nuestros hermanos que durmieron en la esperanza de la resurrección y de todos los que han muerto en tu misericordia. Admítelos a contemplar la luz de tu rostro. Ten misericordia de todos nosotros y así con María la Virgen, Madre de Dios, con San José, su castísimo esposo, los apóstoles y los santos, y cuantos vivieron en tu amistad a través de los tiempos, merezcamos por tu Hijo Jesucristo compartir la vida eterna y cantar tus alabanzas. Por Cristo, con Él y en Él, a ti Dios Padre omnipotente, en la unidad del Espíritu Santo, todo honor y toda gloria, por los siglos de los siglos. Amén. Y mi familia querida, pidámosle a Diosito nuestro Señor la gracia inmensa de que mientras más cerquita de Él estemos, vivamos más por la fe que por simples costumbres o prácticas religiosas. Que el verdadero culto se lo demos a Dios desde adentro. Que Diosito nos otorgue esa gracia mientras oramos diciendo: Padre nuestro que estás en el cielo, santificado sea tu nombre. Venga a nosotros tu reino, hágase tu voluntad en la tierra como en el cielo. Danos hoy nuestro pan de cada día. Perdona nuestras ofensas como también nosotros perdonamos a los que nos ofenden. No nos dejes caer en la tentación y líbranos del mal. Líbranos de todos los males, Señor, y concédenos la paz en nuestros días, para que, ayudados por tu misericordia, vivamos siempre libres de pecado y protegidos de toda perturbación, mientras esperamos la gloriosa venida de nuestro Salvador Jesucristo. Tuyo es el reino, tuyo el poder y la gloria, por siempre, Señor. Señor Jesucristo, que dijiste a tus apóstoles: la paz os dejo, mi paz os doy. No tengas en cuenta nuestros pecados, sino la fe de tu iglesia, y conforme a tu palabra, concédele la paz y la unidad, tú que vives y reinas por los siglos de los siglos. Amén. La paz de nuestro Señor esté siempre con todos ustedes y con tu espíritu. Allá en casita, dense todos un gran abrazo de paz.

Queridos hermanos y hermanas, este es Jesucristo nuestro Señor, el Cordero de Dios que quita el pecado del mundo. Dichosos ustedes y yo que hemos sido invitados a este gran banquete. Señor, yo no soy digno de que entres en mi casa, pero una palabra tuya bastará para sanarme, y que el cuerpo y la sangre de Jesucristo nuestro Señor guarden nuestras almas para la vida eterna. Amén.

Oremos. Dios soberano, te pedimos humildemente que así como nos alimentas con el cuerpo y la sangre de tu Hijo, nos hagas participar de su naturaleza divina. Por Jesucristo nuestro Señor. Amén. Y ahora, mi familia querida, preparémonos para la bendición de este día. El Señor esté con todos ustedes, con tu espíritu, y la bendición del Señor Todopoderoso, Padre, Hijo y Espíritu Santo, descienda sobre todos ustedes y los acompañe siempre. Amén. Nuestra Santa Eucaristía ha terminado. Con la dulce compañía de María Santísima, nos podemos ir en paz. Demos gracias a Dios. Y no olviden que junto con mi hermano el Padre Chucho, los queremos mucho, pero mucho es mucho. Y por favor, sean amables, sonrían y seamos felices. Así es.

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1: 7:39 minutos.

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1: 7:40.
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3: 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Tema interpretado por Desorden Público junto a C4 Trío.

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0: 8 en punto.
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